0: Investigación Metropolitana, José Luis Hernández García, pues comentó que de acuerdo a las investigaciones, este tirador, Rafael N., comenzó a operar desde el mes de abril. Sin embargo, fue hasta junio cuando un joven presentó la primera denuncia formal, lo que permitió pues que avanzaran las indagatorias. El fiscal detalló que hasta el momento la dependencia ha recibido 10 denuncias relacionadas con los ataques. Más adelante, pues estaremos ampliando esta información de lo que esta mañana dijo el fiscal.
1: ¿Cuándo empezó a proceder la Fiscalía General del Estado? Cuando tuvimos el primer reporte en unas redes sociales. Es cuando empezamos a investigar estos casos. Porque nadie denunciaba. Fue el primer, los primeros hechos fueron en abril, pero hasta principios de junio fue cuando se presentó un joven que había sido lesionado por arma de fuego. Y ahí empezaron a surgir las denuncias, que hoy tenemos al día de la fecha 10 denuncias, una por tentativa de homicidio calificado y las otras 9 son por daño en propiedad ajena y daño en propiedad ajena y ataques peligrosos.
0: De esta manera, pues, se irán desglosando las investigaciones. Vamos a platicar más adelante, vamos a ahondar en este tema. Pero antes de ello, siendo las 18:06, saludo esta tarde a Maki Castillo, quien está en la Gran Avenida. Y bueno, pues ya hay obras ahí y pues sin duda esto también va a generar tráfico. ¿Cómo estás, Maki?
2: Hola, Claudia, qué gusto saberte esta tarde aquí en Maki Castillo de Tráfico Puebla con el reporte vial en tiempo real. Como lo mencionas, me encuentro principalmente sobre la Gran Avenida, donde están llevando a cabo trabajos de reencarpetamiento, por lo cual se encuentra cerrada la circulación desde la Avenida 30 Poniente hasta la Avenida 26 Poniente, esto en dirección al IMSS Carmen Cerdán. De igual manera, hay tráfico intenso sobre el Boulevard Norte, que va desde la Avenida 18 Poniente hasta la zona de la Capu, esto en dirección pues a la zona del SAM. Si transitan por toda esta área, tomen muchísimas precauciones. De igual manera, hay varios semáforos que no están funcionando, ya los estamos reportando, y todo esto lo pueden ver en las redes sociales de Tráfico Puebla.
0: Así es, Maki, regresaremos más adelante con ustedes para conocer cómo sigue el flujo en diversas vialidades. Y bueno, retomando esta información muy importante, que durante pues varios meses a todas las personas que circulábamos, prácticamente me parece que todos en algún momento pues circulamos por esta vialidad, nos tenía con preocupación, pues ya finalmente este operativo ha permitido detener a Rafael N., este presunto responsable. Al respecto, el gobernador Alejandro Armenta afirmó que en Puebla habrá cero impunidad tras la captura de esta persona y reconoció el trabajo de inteligencia realizado por la Secretaría de Seguridad Pública, la Fiscalía General del Estado, el apoyo que tuvieron de los cuerpos de seguridad de manera federal. Destacó que esta coordinación pues fue clave para dar con el paradero de este sujeto, que le decía pues se dedicaba a sus propios negocios y que pues ahora se está indagando qué fue lo que lo motivó a realizar estas acciones. Esto fue lo que dijo el mandatario.
3: Nosotros en el gobierno del estado hemos señalado que tenemos que combatir la delincuencia, y tiene que haber cero impunidad, sea quien sea. Y eso lo digo con absoluta claridad. Sea un familiar, sea un compadre, sea un conocido. Quien comete delitos en Puebla se le debe de aplicar la ley. Y un caso como estos del tirador que en esta zona de Angelópolis estaba realizando este tipo de actos que pudieron haber llevado a alguna víctima a un daño físico. De hecho, hubo una persona que fue afectada físicamente por un rozón. Desde luego, para nosotros era un tema muy importante.
0: De esta manera, pues el propio mandatario reconoce la importancia que se le dio a este caso. Le decía, pues todos en algún momento hemos circulado por esa zona y sí generaba un poco de incertidumbre. Se realizaron diversos operativos para garantizar la seguridad y finalmente las indagatorias de la fiscalía rindieron sus frutos. La propia titular de la dependencia, Idamis Pastor Betancourt, reconoció que esta captura fue un procedimiento tardío, pero bueno, por la complejidad de los hechos. Ya escuchábamos que se movía en un vehículo sin placa, lo hacía a diferentes horas, y bueno, la realidad es que pues nadie, ni sus propios vecinos en este fraccionamiento, podría haber pensado que Rafael estuviera involucrado o fuera el presunto tirador. Esto fue lo que dijo la fiscal.
4: Si bien es cierto que, como lo vería, nos tardamos en inmigrar la carpeta, pero este es un trabajo quirúrgico que realizamos en coordinación, como ya lo dijimos, con la Secretaría de Seguridad, sin acuerdo, un 10%. sido posible lograr la aprehensión y también la solicitud de las órdenes de aprehensión y de cateo. Porque leía yo en los comentarios o algunos temas que estaban circulando en redes sociales que manifestaban que no habíamos hecho los cateos, que no traíamos órdenes de cateo y de aprehensión en contra del presunto responsable. Eso es falso. Se trabajó quirúrgicamente en este tema y, por supuesto, siempre apegados a la legalidad, al debido proceso y a los principios de derecho.
0: ¿Qué es lo que sigue en estos momentos? Pues obviamente integrar todas estas investigaciones de acuerdo. Hay que recordar que a través de redes sociales y en el conteo que se había hecho de manera mediática por estas denuncias a través de estas plataformas, se tenía establecidos alrededor de 12 ataques. Sin embargo, en la información de carácter oficial que dio la Fiscalía General del Estado, únicamente hay 10 denuncias por diferente índole. Una de ellas, la del joven motociclista, por lesiones. Así que ahora, bueno, pues queda la integración, de acuerdo a lo que comentaba Idamis Pastor en la mañana, de todas estas denuncias. Obviamente, tomar las declaraciones, se hizo un trabajo que mostraban en la mañana de cómo las balas eran similares en los ataques. El sistema de peritajes de los agentes pues fue tardío porque el proceso en sí era distinto vehículo, distinta persona, distinto momento. Y pues además se integró la visibilidad de todas estas cámaras que recorren la vía Atlixcayo de manera pública a través del sistema de fotomultas, del sistema de seguridad pública, pero también inclusive lo mencionaban los propios representantes de la fiscalía, de estas cámaras de los comercios, de las viviendas que se encuentran en todo este recorrido desde la zona del entronque con la 25 Sur, que es donde inicia prácticamente, donde se convierte la zona del centro comercial Angelópolis y de Solesta, hasta el término ya donde se convierte en esta autopista de Puebla Atlixco por la zona de Lomas. Todo este recorrido, pues obviamente eran una cantidad muy importante de videofilmaciones, de declaraciones que han permitido ya ahora la declaración. Y esta tarde saludo con mucho gusto a la fiscal general del estado, Idamis Pastor, para que efectivamente pues nos cuente, ya relatábamos toda esta importante investigación que se hizo de manera conjunta con todas las autoridades y lo complicado que era por los momentos distintos y la cantidad de material videográfico que ustedes pues tuvieron que revisar para finalmente dar con esta investigación. Fiscal, muy buenas tardes. Pues ya ahora los ciudadanos están tranquilos porque ya hay esta investigación, pero no termina ahí, sigue el proceso. ¿Cómo está? Buenas tardes.
5: Hola, muy buenas tardes, Klaus. Aquí atendiendo tu llamada muy amablemente que me haces y al tu auditorio por escuchar.
0: Pues decía yo, hicieron una amplia explicación esta mañana de la manera en que operaba este presunto responsable, porque hay que llamarlo de esa manera para no para seguir con el debido proceso. Cuéntenos qué es lo que sigue, cómo va pues ahora la serie de entrevistas y si inclusive, bueno, pues alguna otra persona, porque ustedes tienen registradas 10 denuncias, pues tienen elementos, qué es lo que podría hacer ahora que pues ya está esta persona presentada ante las autoridades.
5: Mira, Clau, como ya lo refieres, en la mañana dimos una explicación muy amplia de cómo fue toda la investigación, la coordinación tan importante que tuvimos con la Secretaría de Seguridad Pública, que nos apoyaron en las investigaciones realmente de inteligencia. Nosotros hicimos obviamente un periciales, realizamos muchas actividades de criminalística, de análisis de integración de la información, de reconstrucción de los hechos, que entendemos que a mucha ciudadanía le molestó, pero aquí están los resultados de todo lo que estuvimos realizando. Y así como tú lo refieres, la Secretaría de Seguridad Pública nos apoyó invaluablemente con la investigación respecto de todas las videograbaciones que se tuvieron, que se obtuvieron al respecto. ¿Qué sigue? Pues sigue, ya fue puesto a disposición en espera de que nos señale el juez la día y hora para la audiencia en la que haremos la imputación a este presunto responsable por los hechos que han venido aconteciendo dentro de nuestro estado.
0: Fiscal, la mañana decían, bueno, que hay, las denuncias son diversas, hay una persona que sí presentó una denuncia por lesiones y se suma a lo ocurrido pues durante el operativo, que hubo una agresión contra los elementos. ¿Cuántos son los delitos que en este momento pues se le están imputando o los cuales serán ustedes pues presentados para ya el procedimiento de carácter judicial?
5: Claro que sí, mira, son aproximadamente, digo, es el delito de lesiones, uno de tentativa de homicidio, a autoridades, que fue lo que sucedió en la mañana, los daños en propiedad y otros diversos que se van a ir sumando a los que ya tenemos dentro de nuestras carpetas de investigación e imputaciones que se le realizarán a Rafael N.
0: Fiscal, decía yo, hubo en redes sociales pues algunas personas que decían que habían sido parte o atacadas, pero que finalmente no presentaron la denuncia. Ahora, ¿cabe la posibilidad, ya que hay esa detención, que ellos puedan acudir? ¿Qué es lo que tendrían que hacer para que finalmente pues todo esto se integre de manera oficial a una indagatoria ya de parte de ustedes?
5: Por supuesto que sí, Clau, yo invito a toda la ciudadanía que haya sido afectada y que por temor no fueron y denunciaron, que es el momento que lo hagan, para que no quede impune, porque estamos trabajando en coordinación la Fiscalía General del Estado, la Secretaría de Seguridad Pública, Marina, Guardia Nacional, Ejército, todos estamos trabajando para un fin común dentro de nuestro estado, es que haya cero impunidad. Que confíen en nosotros y que presenten sus denuncias. Pueden asistir a la 31, que es el edificio central, la 31 y 5 de mayo, el edificio central, a la Fiscalía Metropolitana especializada, y ahí van a ser atendidos con todo el respeto que merecen, todo el sigilo y toda la oportunidad que tenemos nosotros de servir.
0: Fiscal, finalmente sabemos que hay una segunda parte que es pues tratar de presentar o de desentrañar, que a lo mejor no les compete a ustedes, las causas, ¿no? Dado las condiciones, el perfil de la persona que está presentada como pues presunto responsable. ¿Cuándo podrían estar ustedes sin afectar el proceso, pues dando una mayor información sobre pues por qué se presentó este hecho?
5: Pues estamos en espera de que hacer nosotros en la audiencia, vamos a presentar nuestra imputación y, como todos sabemos, puede declarar o no el presunto responsable, abstenerse de hacerlo. Si es así, pues esperaremos a que él decida declarar al respecto de cuál fue su actuar y obviamente los análisis psicológicos respecto de su actuar también tendríamos que esperarlos. Esto es cuestión de tiempo, pero tarde o temprano vamos a saber cuál fue el móvil de lamentables hechos que estuvieron ocurriendo en la vía Atlixcáyotl.
0: Muy bien, fiscal general del estado Idamis Pastor, te agradezco mucho la llamada en este espacio y seguiremos pues muy pendientes más adelante con el titular de este espacio, Iván Mercado, también para conocer pues justo el avance de estas investigaciones y finalmente pues decir que ahora ya las personas pueden circular con tranquilidad, pues está esta persona ya presentada ante las autoridades.
5: Te agradezco a ti, Clau, y a tu titular, Aidan, por abrirnos este espacio para informar a la ciudadanía puntualmente.
0: Muy bien, muchas gracias, fiscal general Idamis Pastor. Así que ahí lo tiene, si usted denunció por redes sociales cree que pudo haber sido parte de estas personas afectadas, puede acudir a denunciar, ya se integrará. Recuerde, lo más importante es la denuncia, porque si no, finalmente, pues no hay elementos para poder integrar una investigación, en este caso, y contra cualquier persona que sea presunta responsable de un ilícito. 18:19, la pausa y volvemos.
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0: 18:24, es momento de conocer cómo están las vialidades en este momento, y qué mejor que Rocío Cardona de Tráfico Puebla para decirnos. Tú te ubicas en este momento en la 14 Oriente y 22 Norte, allá en San Andrés Cholula. ¿Cómo está el tráfico? ¿Cómo está el clima, Rocío?
31: Muy buenas tardes, Claudia, con el gusto de saludarlo siempre. Aquí estamos listos para informarle de las vialidades, y justamente este punto que comentas, la 14 Oriente y la 22 Norte, en contraesquina de la Universidad de las Américas tiene complicaciones viales porque justamente la calle 22 Norte, esa que conecta hacia Periférico Ecológico, que es doble sentido, solamente está funcionando en una sola dirección. Esto derivado porque se había formado o comenzaba a formarse ya un socavón en este punto. Entonces las autoridades de San Andrés Cholula cerraron por completo pues los que se dirigen hacia la entrada de Periférico Ecológico con dirección hacia Valsequillo. Está complicada la circulación porque ya levantaron parte del asfalto. Entonces, como repito, solamente los que vienen de Periférico Ecológico bajan y busquen incorporarse a Camino Real, es la única manera en la que pueden hacerlo. Esto obviamente hace complicada la circulación, pero pues nada que no tenga vías alternas, como ya se los había comentado. También en redes de Tráfico Puebla ya están las imágenes de cómo está justamente este punto. Y en cuanto al clima, déjame comentarte que ya se ve algo nublado, pero parece que también nos va a dar tregua este día el clima, porque yo creo que la nube sí va a ser pues alejada por el viento que se está sintiendo en esos momentos. No es mucho, pero está el contraste entre la nube, pues ya que sí amenaza con algo de lluvia, y del otro lado el cielo algo azul, clave.
0: Pues muy bien, Rocío, seguiremos más adelante en contacto y efectivamente ojalá nos dé un segundo día de tregua el clima. De cualquier forma, pues usted salga con precaución, circule con precaución y vaya pues con su paraguas para evitar cualquier tipo de problema. 18:26, no solamente se registró en materia de seguridad este hecho, la detención de Rafael N. por ser el presunto tirador de la Atlixco, también se dio a conocer que los directores de seguridad pública de los municipios de Chiatla, Tehuichingo y Chila de la Sal fueron detenidos durante un operativo simultáneo encabezado por autoridades estatales. Los mandos policiales son investigados, nada más para que usted escuche, por mandos policiales. Los que se dedican a la seguridad y a cuidarnos están fueron detenidos por presunta colaboración con el grupo delictivo Los Rojos, que opera en la región de la Mixteca Poblana. Estamos hablando de elementos de seguridad pública municipal de esta zona. Los detenidos fueron identificados como David N., de Seguridad Pública de Chietla, Gonzalo T., titular de la corporación en Tehuichingo, y José S., director de Seguridad Pública, bueno, quienes eran directores de Seguridad Pública, en este caso este último de Chila de la Sal. La Secretaría de Seguridad Pública Estatal pues todavía está analizando informando cómo son, el por qué de motivo fueron estas detenciones y los cargos específicos. Sin embargo, el secretario de Gobernación de Puebla, Samuel Aguilar Pala, informó que en estas zonas, en los municipios que ya le comentaba yo, de Chietla, Tehuichingo y Chila de la Sal, en la Mixteca, el Estado podría asumir la responsabilidad en materia de seguridad. Luego de esta detención, el funcionario exhortó a las policías municipales a denunciar cualquier hecho del que pudieran ser víctimas, es decir, si algunos grupos delictivos llegan a intimidarlos, con el objetivo de evitar que tengan que ser involucrados y finalmente pasen de ser víctimas a ser delincuentes. El secretario de Gobernación hizo un llamado a los elementos a no caer en situaciones pues que los comprometan.
1: ¿Recuerdan que hubo hallazgo de laboratorios? Uno fue en la Sierra Norte, otro fue en la Mixteca, y a ellos se deriva, están haciendo investigaciones, son presuntos, no podemos catalogarlos como responsables, sino que esperemos las investigaciones de la Fiscalía, de la Secretaría de Seguridad Pública, pero todo se relaciona con esos hechos, al descubrimiento de dos laboratorios, uno, insisto, en la parte de la Sierra Norte y otro en la Mixteca, en el municipio de Chila. Si hay condiciones, si es necesario, la Secretaría de Seguridad Pública asumirá el control total en estos municipios.
0: Bueno, se estará en espera de que finalmente se den a conocer los motivos por los que fueron detenidos, los presuntos delitos, y si finalmente pues el Estado tendrá que garantizar la seguridad en estas zonas. En temas más amables, déjeme comentarle que finalmente muchas escuelas, la verdad es que ya ni siquiera están yendo a clases desde el fin de semana pasado, pero oficialmente mañana es el último día de actividades. De acuerdo con la Secretaría de Educación Pública, y más adelante vamos a ahondar en el tema, un total de 1,661,089 alumnos de nivel básico pues ya oficialmente entraron al periodo vacacional. El secretario de Educación Pública en el Estado, Manuel Viveros Narciso, informó que el ciclo escolar concluyó para 82,000 docentes en 16,000 escuelas de la entidad. El regreso a las aulas está previsto, de acuerdo al calendario de la SEP a nivel federal, para el próximo 21 de agosto, porque recuerde que la modificación pues ya no se hizo antes, se hizo para después. Pero bueno, pues estarán los maestros en algunas actividades académicas.
2: Mañana, 15 de julio, se realiza la clausura del ciclo escolar. Decíamos hace un momento que las maestras y los maestros van a continuar con actividades académicas y administrativas para planeación del ciclo escolar 2026-2027.
0: Bueno, pues ahí lo tiene, así que pues a disfrutar a los pequeños y si no, pues a buscar un curso de verano para que ellos puedan mantenerse activos, porque energía seguramente es lo que van a tener siempre los pequeños. 18:30, la pausa y volvemos.
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0: 18:35 y vamos a conocer cómo están las vialidades esta tarde. Ahora nos movemos hacia Municipio Libre y Carmelitas, donde ya hay tráfico. Irving Arrieta, tú estás ahí en esa zona. Buena tarde.
18: ¿Qué tal, Claudio? Muy buenas tardes. Sí, como bien lo mencionas, ya se hace el tráfico en este cruce tan importante que es elevar Municipio Libre a la altura de Boulevard Carmelitas. Esto en dos sentidos. El primer sentido es hacia la 11 Sur y el otro hacia Periférico Ecológico. Por lo que se recomienda que tomes precauciones y sobre todo que salgas con bastante tiempo. Y también recordarles que estén atentos a las redes de tráfico Puebla para conocer qué otras utilidades se encuentran un poco afectadas por ese tráfico de esta hora normalmente. Regresamos contigo, Clau.
0: Muy bien, gracias, Irving. Seguiremos más adelante, pues, verificando cuáles son las condiciones de las vialidades. Estábamos hablando de educación y, bueno, fíjese que durante este ciclo que ha concluido ya, pues la Secretaría de Educación Pública registró 27 casos de acoso escolar en instituciones de diversa índole, ya sean públicas o privadas. De acuerdo con el titular de la dependencia, Manuel Viveros, pues como parte de las acciones para garantizar un ambiente seguro, se aplicaron sanciones a 47 docentes por diversas faltas administrativas. Y en el caso del acoso, pues de estos 27 casos, 19 ocurrieron en escuelas públicas y 8 ocurrieron en planteles privados.
19: Durante el ciclo escolar 2025-2026, entre escuelas públicas y privadas, tenemos lo siguiente: son 19 casos de acoso escolar en escuelas públicas y 8 casos de acoso escolar en escuelas privadas. De ellos, quiero decirles que de los hechos reportados por casos de acoso laboral, abusos de autoridad, faltas injustificadas, falta de probidad y honradez, se han sancionado a 47 maestros de la siguiente manera: 23 fueron ceses, 11 notas malas y 13 notas de extrañamiento.
0: Pues ahí lo tienes, parte del balance que se dio a conocer esta mañana en materia de pues el cierre escolar. Y para ahondar sobre este tema, saludo esta tarde con mucho gusto a Enrique Martínez Peláez, subsecretario de Educación Obligatoria de la SEP, porque, bueno, pues ya escuchábamos, subsecretario, al titular de la dependencia, dando a conocer el balance en diversos rubros de este ciclo escolar. Pero finalmente, bueno, pues ya se van de vacaciones y el trabajo dentro de la academia pues todavía sigue. ¿Cuál es el balance más detallado que ustedes tienen, subsecretario?
20: ¿Cómo estás, Claudia? Bonita tarde y bonita tarde a todas mis alumnas y alumnos de educación obligatoria en Puebla y a mis compañeros y compañeras maestras. Bonita tarde y gracias por esta oportunidad de dialogar. Pues mira, como bien lo dices, propiamente mañana, día 15, se cierra, se clausura el curso escolar que estamos terminando. A partir de mañana ya estrictamente los estudiantes dejan de asistir en su totalidad, mientras que los directores, directoras y compañeros maestros y maestras todavía siguen en el trabajo los próximos 2 días para cerrar, evaluar y propiamente cerrar el trabajo administrativo y académico. Todavía lo harán el próximo jueves y viernes. A raíz de ese momento hay un periodo que dice el calendario escolar que lo ubicamos como un receso escolar, en donde mis alumnas y mis alumnos de educación obligatoria se van a descansar, van a convivir con sus familias, a recargar pilas para que el próximo curso podamos estar arrancando exactamente el día 31 de agosto. Lunes 31 de agosto estaremos empezando el próximo ciclo escolar.
0: Son, obviamente, esto por los ajustes que al final se hicieron, pero para aquellos que están cambiando de grado, es decir, que concluyen la primaria, ¿cuál sería el procedimiento o cuándo ya los padres de familia, las madres de familia, pues van a poder obtener y bajo qué mecanismos, pues la documentación para que siga la instrucción de sus hijos en el siguiente nivel educativo?
20: Sí, para todos los alumnos que concluyeron preescolar, primaria, secundaria e incluso bachillerato, algunos de ellos ya empezaron a recibir sus certificados de fin de curso, el certificado que les acredita el grado que alcanzaron. Ellos, como todos nosotros lo recordamos, ya participaron en los procesos de preinscripción que lo hicimos durante el mes de febrero, marzo, que todavía hace 15 días estuvimos recibiendo los papás que querían algún cambio de centro de algún centro de trabajo, alguna escuela, de tal manera que el proceso de preinscripción ya concluyó. Ahora, los papás con sus respectivos hijos e hijas habrán de presentarse en los planteles en donde están preinscritos a partir del día 24 de agosto. El 24 de agosto inicia el proceso de inscripción o bien reinscripción hacia el próximo curso lectivo. El 24 de agosto, una semana antes de iniciar clases, ya las escuelas estarán totalmente habilitadas, porque mis compañeros maestros y maestras entraron una semana antes, terminaron de preparar el curso, y a partir del 24 ya recibimos a los estudiantes para el proceso de inscripción y reinscripción para aquellos que van a segundo o tercero en el caso de bachillerato y secundaria.
0: Es importante decirles que para este procedimiento, tanto para la entrega de los papeles como para el proceso de inscripción, lo decía el secretario por la mañana, pues no es necesario, ni siquiera es obligatorio, estas cuotas que se solicitan. Estas son por un acuerdo entre los propios padres de familia de cada escuela, pero aun cuando lo hayan hecho, no implica que si alguien no quiere pagarlo, pues no pueda acceder a sus papeles o a su inscripción. Es así, ¿no?
20: Lo que dices, Claudia, es absolutamente certero. Pues en Puebla nosotros cuidamos, defendemos, protegemos que siga siendo nuestra educación totalmente gratuita. Totalmente. A estas alturas del curso, hace un mes aproximadamente, en Asamblea de Padres de Familia, y a ellos de familia decidieron cuánto es la cuota que aportarán, y es en serio, voluntariamente, para ingresar el próximo curso lectivo. Esta cuota que aportan los papás y las mamás la reciben específicamente las mesas directivas de padres de familia. Es decir, ninguno de mis compañeros y compañeras maestras, directores, supervisores, nadie del personal de la secretaría recibe cuotas, ni las recibe, ni las guarda, ni las administra. Esto es recurso específico del padre de familia. Debo decir una cosa: por ninguna circunstancia esto condiciona a que mis estudiantes ingresen al plantel, por ninguna circunstancia. Sin embargo, la aportación que hacen voluntariamente los papás es de mucha utilidad para la mejora del espacio físico del plantel donde estudian los muchachos. Es de mucha utilidad. Sin embargo, no es obligatoria.
0: Subsecretario, para cualquier tipo de duda que pudieran tener pues las personas que nos están escuchando en este momento, los padres de familia, respecto a estas cuotas o respecto a las fechas que tienen o alguna duda para sus papeles, ¿cuáles son los mecanismos de contacto con la SEP en estos momentos para que pues puedan ser auxiliados?
20: Mira, en Secretaría de Educación Pública, en el edificio central y en las Cordes, en todas las Cordes que tenemos en el estado, es el espacio físico al que pueden llegar los papás, las mamás, las figuras parentales. Desde ahí no vamos a cerrar las oficinas. Nosotros continuamos trabajando normal durante este proceso de receso de las escuelas, no de las oficinas. Nosotros lo recibimos físicamente ahí normal, en horario normal, de las 8 de la mañana a las 3 de la tarde. Dos, vía telefónica. El teléfono que recordamos todos de la Secretaría es el 229-6900, 229-6900, y estamos permanentemente atendiendo ahí a padres de familia. Y el tercero, en el que estamos literalmente las 24 horas del día, son nuestras redes sociales. En todas nuestras redes sociales, ahí literalmente estamos las 24 horas del día atendiendo. Si algún papá, alguna mamá encuentra alguna anomalía respecto a este proceso de inscripción y preinscripción, por favor notifíquenlos, háganoslo saber y nosotros inmediatamente actuamos. Mira, yo debo decirte que creo que es una situación que ha caído en desuso. O sea, creo que la mayor parte, por no decir que todos mis compañeros directores y directoras, a través del tiempo han entendido que este recurso es propio de los papás. Entonces, realmente es exiguo mínimo las quejas que tenemos por ese sentido. Sin embargo, si las hay, reitero, no duden, Cordes, Oficina Central de SED,

0: Egipto. El pues ciclo escolar ha terminado. El 24 de agosto inicia el proceso de inscripción. El 31 de agosto iniciará el nuevo ciclo escolar. Y si usted tiene dudas, puede acudir a la SEP, a las CORDES o al 229-6900. La pausa y volvemos.
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1: 18:51, vamos a revisar cómo está el tráfico en estos momentos a la zona del Boulevard 5 de Mayo y 30 Oriente, donde ya se registra un accidente de un motociclista. Ander García, tú estás ahí, muy buena tarde.
2: Hola, muy buenas tardes, Claudia, y a todo nuestro auditorio. Te informo que se reporta un motociclista accidentado quien permanece sobre el pavimento en el cruce del Boulevard 5 de Mayo y la 30 Oriente, en espera de recibir atención médica. Elementos de la Policía Municipal ya se encuentran en el lugar, obviamente brindando apoyo y agilizando el tráfico. De acuerdo con testigos del lugar, el conductor presuntamente derrapó. Los cuerpos de emergencia ya fueron alertados para acudir a la zona y realizar la valoración correspondiente. El percance está generando un fuerte congestionamiento vehicular en la zona, por lo que se recomienda a los conductores transitar con mucha precaución y, de ser posible, considerar vías alternas.
1: Pues muy bien, hay que tener precaución. Ander, muchas gracias. Seguiremos más adelante revisando cómo se encuentra el tráfico en diversos puntos de la ciudad. Le recuerdo que si usted tiene algún reporte, puede contactarnos a través del número de Iván Mercado Informa en el 2221-552875 o a través de reportes en Tráfico Puebla en el 2225-388425. Y en información de carácter nacional, los buques de la Armada de México, Isla Holbox y Huasteco, arribaron este día al puerto de La Guaira, en el norte de Venezuela, con un cargamento de 388.42 toneladas de ayuda humanitaria tras una travesía de 8 días por el Mar Caribe, según el reporte de las autoridades mexicanas. El envío, coordinado por la Secretaría de Marina y la Secretaría de Relaciones Exteriores, incluye alimentos, agua embotellada, medicamentos, insumos médicos y artículos de higiene. Asimismo, fueron transportadas 4 plantas potabilizadoras con capacidad para producir 1,000 litros de agua purificada por hora cada uno, que es algo que se les quiere mucho allá en Venezuela, y que serán instaladas en las zonas afectadas por los sismos, uno de ellos precisamente la zona de La Guaira. 18:53, regresamos a Puebla porque pues el campo poblano siempre y en las últimas fechas, lo cual nos da mucho gusto, ha dado pues cosas buenas de qué hablar, y sin duda la parte dedicada a la producción del mezcal es una de ellas. Y para hablarnos un poquito sobre este concurso premio al origen 2026 y en general para todo el trabajo que está realizando con los productos agropecuarios aquí en Puebla, me da mucho gusto saludar esta tarde Ana Laura Altamirano, secretaria de Desarrollo Rural, porque pues el campo y el apoyo a los productores sigue avanzando, secretaria.
3: Hola, Clau, buenas tardes. Pues me da mucho gusto saludarte a ti y a tu auditorio. Y sí, efectivamente, con esta gran inversión que destinó nuestro gobernador Alejandro Armenta de 1.700 millones de pesos, estamos atendiendo cadenas de alta relevancia como lo es el mezcal. Y bueno, pues comentar que estamos en un proceso de antesala para la próxima convención nacional del mezcal aquí en Puebla, que se va a desarrollar del 3 al 6 de septiembre en el centro de convenciones. Entonces, es una preparación de las y los productores, de todo lo que estamos haciendo con ellos en el campo, y bueno, precisamente por eso el pasado 9 de julio se llevó a cabo el concurso Premio al Origen, donde, bueno, pues es una parte de una evaluación de integración sensorial conforme a estándares y lineamientos internacionales que se requieren para hacer un proceso de evaluación y también aplicar pues la norma 070. Quiero decirte que en este encuentro nacional del mezcal llevamos los mejores mezcales de Puebla y de México, y para ello, bueno, tenemos que reconocer a quienes todos los días están en el campo y quienes en algún momento hayan sido olvidados. Recordemos que, bueno, Puebla recibe la denominación de origen en 2015, sin embargo, no se habían visibilizado nuestros pequeños productores, quienes pues ya tenían más de 500 años de poder tener esa tradición, venían ya de varias generaciones y pues como pequeños productores no habían sido visibilizados. Hoy, con esta gran estrategia de nuestro gobernador Alejandro Armenta de poder mostrar a México y al mundo todo lo que se produce en Puebla, pues estamos trabajando, y justamente de eso se trató esta cata de 80 muestras de mezcal que nos llegaron de los productores con que tienen denominación de origen de los 118 municipios, y eso, bueno, pues permitió saber qué atributos tienen estos mezcales, desde su cuerpo, densidad, la persistencia, el equilibrio, así como las notas que pueden tener aromáticas, el dulzor, la acidez, pues ahora sí que todos los atributos de un mezcal, y pues bueno, eso nos permitió que estuvieran con nosotros catadores, no solamente poblanos, sino también de la Ciudad de México, de Michoacán y de Chiapas. Y entonces, bueno, pues estamos en esta antesala para poder mostrar esos extraordinarios mezcales, que significa que, bueno, podemos mostrar a México y al mundo la calidad que tiene hoy el mezcal poblano, y que, bueno, es un orgullo para Puebla, y obviamente con esta estrategia y esta visión de nuestro gobernador Alejandro Armenta.
1: Pues sí, y ahora ya podemos decir con datos, con estas palabras certeras que has mencionado, que el mezcal pues no solamente es de donde tradicionalmente uno escuchaba la palabra, sino que también en Puebla pues ya se está posicionando como un productor serio, como un productor pues con todo lo necesario para que la gente pues venga también a estas experiencias que mencionas con un producto totalmente respaldado.
3: Es correcto, y bueno, pues vamos a, en los próximos días, a ya dar la difusión formal a este gran encuentro, y también vamos a determinar y decidir qué estados productores de mezcal con denominación de origen nos estarán acompañando. De verdad que es una gran fiesta. Nosotros cada año pues invierten recursos. Este año nuestro gobernador determinó que fueran 50 millones de pesos únicamente para todo el tema de valor agregado, que significa, bueno, ya todo el proceso de destilación de los agaves que hay aquí en Puebla, ya el envasado, la marca, la etiqueta y todos los permisos que se requieren para que realmente sea un mezcal y no un destilado de agave. La verdad es que, bueno, nuestros productores nos han respondido muy bien, están muy satisfechos, que hoy ya no puedan estar vendiendo su mezcal como antes lo hacían, a granel, a precios bajos, sino que hoy ya sea reconocido, y que en este reconocimiento pues ellos generen bienestar para sus familias y sobre todo para nuestros hermanos de la Mixteca Poblana, que son quienes, bueno, pues ellos siempre han sufrido esta parte de la producción, pues porque no siempre llueve como quisiéramos, como en el resto del estado. Sin embargo, hoy en esta estrategia que trae nuestro gobernador Alejandro Armenta, permite que una cadena de alto valor comercial les pueda dar oportunidades de vida para ellos y para sus familias, y también para nuestros hermanos migrantes que regresan, que tengan una oportunidad de donde puedan depositar todo ese trabajo que ellos puedan hacer ya aquí en Puebla y en México.
1: Muy bien, secretaria, antes de irnos, me gustaría saber, hoy, estos últimos días nos ha dado tregua el clima, pero el balance que se tiene y los apoyos por pues las lluvias que tuvimos durante semanas atrás, y nos haces un resumen de cómo se ha apoyado y qué zonas fueron afectadas.
3: Sí, pues hemos aplicado a través del programa de atención a contingencias climatológicas, que tiene una bolsa de 30 millones de pesos. Hemos apoyado por 5 millones de pesos a productores de más de 30 municipios en todo el estado en diferentes momentos. Y bueno, pues ahorita en las últimas semanas que ha habido lluvias fuertes, están todavía en proceso de evaluación productores de la región de Atlixco, de la región de Amozoc, donde se tuvieron afectaciones. Sin embargo, bueno, no pasa más allá de una semana donde se puede estar entregando este incentivo en económico para que ellos les permita poder restablecer sus cultivos, que son cultivos de temporal, prácticamente son básicos, entre lo que es maíz y frijol, en algunos casos cacahuate, jícama, que tuvieron afectaciones. Y bueno, pues vamos a seguir monitoreando todo este tema pues del clima, que hoy pues el cambio climático ya es una realidad, donde hay veces que llegan fuertes vientos, granizadas, aguas torrenciales. Sin embargo, bueno, nosotros estamos listos y preparados para seguir fortaleciendo y apoyando a nuestros productores. Y bueno, nada más comentar que en esta parte que nos falta poder apoyarlos son 688 productores con una superficie afectada de más de 800 hectáreas, que van a ser casi 4 millones de pesos que vamos a estar otorgándoles adicional a los 5 millones de pesos que ya se les entregaron a lo largo de estos meses que inició la temporada de lluvias.
1: Pues muy bien, Ana Laura Altamirano, secretaria de Agricultura y Desarrollo Rural. Estaremos consultándote para ver los avances de este evento, y también, obviamente, pues esperemos que ya no haya más afectaciones, pero seguiremos con la aplicación de estos recursos. Que tengas una buena tarde.
3: Muchas gracias, Clau. Igualmente, hasta luego.
1: Ahí lo tiene, estaremos muy pendientes. Son las 19 horas, la pausa y volvemos.
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1: Con 19:05, es momento de revisar cómo se encuentran las vialidades y me lazo con mi compañero Naún Sánchez, que está en la calzada Zaragoza, donde ya hay tráfico, Naún.
2: ¿Qué tal, Claudia? Buenas tardes. Así es, ya se comienza a generar el tráfico lento, esto sobre la calzada Ignacio Zaragoza, desde Plaza Loreto hasta Parque Puebla. Tomen muchísimas precauciones porque los vehículos están avanzando a vuelta de rueda, además de que varios camiones del transporte público ya se encuentran realizando pues el levantamiento de varios ciudadanos que ya se dirigen a sus casas, así que muchísima precaución si ustedes se van a dirigir a este punto.
1: Pues sí, así es, estaremos más pendientes y si usted está, ya escuchó a mi compañero Naún, recorriendo esta zona, hay que circular con mucha mayor precaución. Ya es el momento en el que muchas personas están saliendo de sus centros de trabajo. Afortunadamente el clima sí nos dio tregua. 19:06 y seguimos con información de carácter nacional porque se ha dado a conocer que la Basílica de Guadalupe, el santuario que se encuentra en la Ciudad de México y que sin duda alguna es el más importante para esta religión en nuestro país, nombró al canónigo Daniel Villalobos Ortiz como nuevo rector en sustitución de Monseñor Efraín Hernández Díaz. ¿Por qué hizo este cambio? Ahí es donde viene la información. Pues porque la administración de Monseñor Efraín fue señalada por presuntas irregularidades en el manejo de fondos y de las limosnas. O sea, pues las limosnas no estaban siendo destinadas para lo que se prevé dentro de la iglesia. Esto fue informado por el arzobispo primado, el cardenal Carlos Aguiar Retes. El relevo se produce tras una investigación interna y una auditoría externa que fueron iniciadas en 2025 a raíz de denuncias presentadas por el Cabildo de la Basílica por presunta malversación de recursos y otras anomalías administrativas. El caso, que incluso pues ya llegó al conocimiento del Vaticano, está derivando en la remoción del ex rector, quien encabezó el santuario de varios años y que ahora, bueno, pues tendrá que explicar qué hizo con las limosnas de la Basílica de Guadalupe, no de cualquier templo, de la Basílica de Guadalupe. 19:08 y bueno, ya decíamos que los pequeños están de vacaciones, ya iniciaron formalmente este periodo vacacional. En general mucha gente aprovecha estas vacaciones de verano para poder recorrer algunos puntos, pero aquí en Puebla capital pues también hay ya organizadas más de 70 actividades turísticas y culturales a través del programa de Descubre Puebla Capital. Esta tarde saludo con mucho gusto a la directora del IMAC, Anel Nochebuena, para que nos cuentes, Anel, sobre este programa cultural de verano, sobre todo lo que tienen los poblanos, porque no solamente es para que lleguen los turistas, yo creo que también para que nosotros como poblanos pues salgamos a disfrutar de nuestra ciudad. ¿Cómo estás?
3: Hola, Claudia, buenas tardes a ti y a todo tu auditorio. Pues aquí muy contenta de saludarlos y decirles que llega el verano a Puebla y sin duda alguna pues llegan todas esas oportunidades de vivir la cultura en la capital americana de la cultura.
1: Así es, cuéntanos un poco porque pues hay cursos de verano para los pequeñitos, hay también pues diversas actividades en los nodos culturales, hay exposiciones, en fin, hay varias actividades en las cuales pues no solamente se busca la atracción del turismo, pero también nosotros como poblanos pues podemos estar acudiendo a ellas.
3: Pues sí, comentarte que hay varias cosas. La agenda, la imparable agenda cultural del mes de julio y agosto tiene cerca de 1,000 actividades culturales. Así como lo oyó, cerca de 1,000 actividades culturales que hacen las más de 70 instancias que suman en la imparable agenda cultural. Todas esas actividades las pueden consultar en la red del Instituto Municipal de Arte y Cultura. Y a mí me gustaría mencionarte algunas, Claudia. Por ejemplo, llega el verano Divertiarte, que son estos cursos de verano gratuitos para todas las y los niños de Puebla que van a estar en diferentes nodos, como ya lo dijiste, estos puntos de acceso a la cultura que estarán con estos nodos de forma gratuita. El horario es de 9 a 1, así que tiene ahí usted los pequeños en la casa, tráiganos, les vamos a dar una experiencia artística maravillosa ahí en el nodo Leac en Huexotitla, en el nodo Delos en el centro histórico, ahí sí hay una cuota de recuperación, en el nodo de San Aparicio, en San Ramón, en Tres Cruces y en Parque Biblioteca van a estar los cursos de verano Divertirte y también Biblioverano para todos aquellos amantes de la lectura. Ahí hay 4 bibliotecas Elena Poniatowska, y así que van a poder estar ahí y disfrutarlos. Decirte también que exposiciones tenemos, bueno, estamos muy contentos, Claudia, porque felizmente la exposición de El Divino, las obras del maestro Miguel Ángel, las réplicas fidedignas avaladas por las autoridades italianas, están ahí en el Nodo Centro, en la 4 Oriente 210. No se lo pueden perder. El David, la réplica fidedigna del David es increíble, 1 tonelada, 5 metros. La Capilla Sixtina, el Moisés, la Piedad. Hay muchísimas obras del maestro Miguel Ángel, lo pueden ver de cerca. Lleven a los niños, se va de Puebla, ya son sus últimos días, sus últimas semanas, por favor no se lo pierdan. Y te comento que también va a llegar en el verano, del 14 al 23 de agosto, la Feria Internacional del Libro, ahí abusados todos y todas, porque esta es la segunda edición de esta feria, que el año pasado llegaron 100,000 personas en la semana que estuvo la feria. Este año esperamos tener muchas más visitas. Decirte que la Feria Internacional del Libro de Puebla tiene como país invitado España, y estamos súper contentos de poder recibir a más de 100 editoriales y librerías en Puebla capital, en el Zócalo. También va a suceder algo increíble allí en la Galería del Palacio Municipal. Vamos a abrir la siguiente exposición que viene también. Es la exposición de la colección de arte BBVA, con unos cuadros maravillosos desde la modernidad, el arte contemporáneo que tiene el banco, y que felizmente llega a Puebla, al centro histórico, la colección BBVA, que la van a poder ustedes ver de forma gratuita. Y en el mes, fíjate bien, en el mes de agosto, el 18 de agosto a las 7 de la noche, se va a presentar Elisa Carrillo, la bailarina mexicana considerada la más importante del mundo y que felizmente es mexicana, viene otra vez a Puebla, al Auditorio Metropolitano, con orquesta en vivo. Pero atención, esta vez es por primera vez, es completamente gratuito el evento. Vamos a decirles cuál será la dinámica en breve, de que puedan conseguir sus accesos para ver a Elisa Carrillo y a todos los amigos con los que viaja, que son los bailarines más importantes de las compañías más importantes del mundo, como las compañías del Bolshoi, del Mariski, de Francia, de Nueva York. En fin, no se pierdan ese espectáculo, es realmente increíble, y felizmente es gratis para todas y para todos. Una invitación que hace para toda la ciudadanía nuestro alcalde Pepe Chedraui, quien sin duda alguna ha hecho de la cultura una cultura imparable, y así que los invita nuestro alcalde para que nadie falte a esa gala. Y decirles también que lleva la Cumbre Iberoamericana de Artesanías, ahí vamos a tenerla del 28 al 30 de agosto. Países como Brasil, Chile, Colombia, Ecuador, Guatemala, por supuesto México, Paraguay y Perú van a estar juntos en esta segunda Cumbre Iberoamericana de Artesanías, ahí en el Zócalo. Increíble todo lo que hacen los artesanos. Y bueno, decirte que como esto hay cerca de 1,000 actividades en el mes de julio y agosto, para todas y para todos.
1: Es sin duda, Anel, la oportunidad de ver que la cultura pues no es aburrida, sino también puede resultar pues atractiva, y sobre todo para inculcársela desde los más pequeñitos.
3: Así es, lleven a los niños, es súper importante. A veces nos preguntan, ¿pueden ir los niños, por ejemplo, a los conciertos del Cuescomate, al volcán más pequeño del mundo, ahí en La Libertad, que tenemos un concierto entre velas adentro del Cuescomate, o bien a los conciertos de entre velas del Zócalo o de Sendela, por ejemplo, en la otra parte de la ciudad? Y siempre nos preguntan si pueden llevar a los niños, y yo siempre les digo, sí o sí los niños primero, porque si no es ahora, ¿cuándo les vamos a enseñar a estar inmersos en la cultura? Así que tenemos una gran oferta cultural, siempre bajo la visión de nuestro alcalde Pepe Chedraui, para que todas y todos disfruten de este verano en Puebla, y los visitantes a Puebla siempre tengan algo que hacer en cuanto pisen el territorio poblano.
1: Pues muy bien, Anel Nochebuena, directora de IMAP, te agradezco mucho, te seguiremos consultando porque obviamente son muchísimas actividades y pues queremos informárselas al público.
3: Así es, pueden consultar, Claudia, todas las actividades en la imparable agenda cultural, en las redes sociales del IMAC, por supuesto Twitter, X y Face, por supuesto en mis redes. Yo soy Anel Nochebuena, yo le cuento qué hay que hacer en Puebla capital en materia de cultura.
1: Muy bien, muchas gracias, Anel, ahí lo tiene. Si usted pues no sabe, le decíamos, qué hacer con los pequeñitos, o tanto tiempo hay que disfrutarlos cuando están de vacaciones, pues hay estos cursos de verano, y qué mejor que introducirlos al aspecto cultural aquí en Puebla. Muchos de ellos son todas actividades gratuitas. 19:15, volvemos.
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1: Ya son las 7 de la noche con 19 minutos. Revisemos el tráfico en estos momentos en una de las arterias de mayor circulación, el periférico ecológico. Maki Castillo, tú estás ahí.
34: Hola Claudia, qué gusto saludarte nuevamente aquí en Maki Castillo de Tráfico Puebla con el reporte vial en tiempo real. Como lo mencionas, me encuentro sobre el periférico ecológico donde hay tráfico intenso. Esto no es novedad, sin embargo, pues también hay que tener, siempre hay que estar muy al pendiente, y es que el tráfico va desde el Boulevard Atlixco hasta el Boulevard Las Carmelitas, está en dirección a Valsequillo. No hay como tal algo, es únicamente fuerte carga vehicular. En esta zona de verdad todos los días se ve un tráfico impresionante y no hay reducción de carril, no hay accidentes, no tenemos nada en esta zona, simplemente pasan el bulevar y la circulación continúa completamente normal. Entonces, muchísimo cuidado, ya saben que toda la información pueden encontrar en las redes sociales de Tráfico Puebla.
1: Así es, Maki, muchas gracias, ya lo escuchó, circulo con precaución, y sí, todas las salidas del periférico ecológico, pues en estos momentos es una de las horas en las que más tráfico vehicular hay, en la zona de la lateral de la autopista México-Puebla, donde empieza esta parte del periférico ecológico, también la salida hacia la carretera federal a Tehuacán del otro lado. En información de carácter nacional, la presidenta Claudia Sheinbaum dio a conocer esta mañana el reporte en materia de seguridad pública y señaló que durante el periodo comprendido entre septiembre de 2024 y junio de 2026, es decir, el mes pasado, el homicidio doloso en México se redujo en un 48%. La mandataria afirmó que esta disminución representa 41 homicidios menos por día en promedio y subrayó que más allá del mundo, de estos números fríos, lo que representa son vidas salvadas.
2: Entre septiembre de 2024 y junio de 2026, la reducción en homicidio doloso es de 48%. Eso significa que cada día del mes de junio hubo 41 homicidios menos que en septiembre de 2024. Prácticamente la mitad. Es decir, junio de 2026 tuvo prácticamente la mitad o casi la mitad de los homicidios que septiembre de 2024.
1: En ese mismo tenor, pues la titular del Secretariado Ejecutivo del Sistema Nacional de Seguridad Pública Federal, ella es Marcela Figueroa, informó que 29 de las 32 entidades federativas del país registraron una disminución en homicidios dolosos en este ilícito del que hablaba la presidenta Claudia Sheinbaum, de acuerdo con los datos del último año. Señaló que entre las entidades que tuvieron una mayor reducción se encuentran San Luis Potosí, Zacatecas, Quintana Roo, Nayarit y Guanajuato.
3: De la Estrategia Nacional de Seguridad Pública han tenido un impacto en la reducción de los homicidios dolosos en casi todo el país. En esta gráfica se presentan a las entidades que han tenido disminuciones en este delito, también si comparamos el primer semestre de 2025 contra el primer semestre de 2026. Son 29 entidades federativas las que presentan una disminución en esta comparación entre semestres de estos dos años. Destacan los estados de San Luis Potosí, Zacatecas, Quintana Roo, Nayarit, Guanajuato y Nuevo León.
1: Y bueno, en este reporte también en materia de seguridad pública, Marcela Figueroa señaló que los delitos de alto impacto, no solamente el homicidio doloso, registraron una disminución durante el primer semestre de este año en comparación con el mismo periodo, es decir, de enero a junio del 2025. El feminicidio presentó una reducción del 10.7% de acuerdo a los datos de que presentó el gobierno federal y la extorsión una baja del 6.1%. Figueroa atribuyó estos resultados al fortalecimiento de las capacidades de las instituciones de seguridad y a la coordinación que se ha presentado con los diversos órdenes de gobierno.
3: Vemos una reducción que se destaca sobre todo en feminicidio, que disminuyó 10.7%. Las lesiones dolosas por disparo de arma de fuego disminuyeron en 9.1%. El secuestro, una reducción de 26.6%. La extorsión también disminuyó 6.1%. El robo a vehículo con violencia disminuyó prácticamente 23% y el robo a negocio con violencia se redujo en 13.7%.
1: En el marco de esta mañanera en la cual se dio el reporte en materia de seguridad, el titular de la Secretaría de Seguridad y Protección Ciudadana, Omar García Harfuch, afirmó que se continúa con la investigación por el homicidio de la periodista Roxana Guzmán allá en Veracruz. Dijo que se agotarán todas las líneas de investigación hasta pues que se determinen las responsabilidades.
8: La investigación continúa hasta agotar todas las líneas de investigación y determinar la responsabilidad de cada uno de los involucrados. En el gobierno de México no habrá impunidad para quienes atenten contra la vida de periodistas ni para quienes pretendan vulnerar el derecho a la libertad de expresión mediante el abuso de un cargo público o integrantes de una organización criminal.
1: Pues ahí lo tiene, ese es el balance que dieron a conocer las autoridades federales en materia de seguridad. Y bueno, es que ellos afirman la reducción de algunos delitos y lo que sí es cierto, y esta tarde saludo con gusto a Rocío Limón, mamá de Paulina Camargo, quien después de pues una cantidad inmensa de años en los que de procesos, de audiencias, pues se ha dado a conocer ya un fallo condenatorio contra José María N. Y me gustaría, Rocío Limón, que nos cuentes, porque este proceso obviamente ha llevado mucho tiempo y pues no termina con esto. Muy buena tarde.
0: Hola, buenas tardes. Buenas tardes a todos.
1: Cuéntanos, ¿qué ocurrió en esta audiencia? ¿Qué parte es lo que va y qué sigue?
0: Ok, bueno, pues esta audiencia ya fue la última audiencia donde entramos al área de los alegatos y el fallo, ¿no? Que dio el tribunal de enjuiciamiento. Estuvimos ahí de 8:30 de la mañana a 2 de la mañana. Fue una audiencia, creo que ha sido de las más largas. Y bueno, pues el día de hoy en la madrugada pues dio el fallo el tribunal y encuentra la responsabilidad de la desaparición de Paulina y del bebé a José María.
1: ¿Qué sigue ahora? Porque obviamente pues esto es algo que ustedes van como familiares siguiendo, pero a final de cuentas lo que quieres como madre pues es saber dónde está Paulina y el bebé.
0: Bueno, pues a continuación el día viernes se dará ya otra audiencia donde se dará la sentencia. Sí, aquí vamos a conocer los años y bueno, en relación a lo que tu pregunta, pues desafortunadamente no tenemos pues nada que comentar porque no hay como una declaración o algo que hubiese generado pues algo favorable en relación a la suerte y paradero de y del bebé.
1: Ustedes como familiares hasta lo que va del proceso, pues aunque no se puede quedar satisfechos, ¿sí están conformes o seguirán con algunos otros recursos legales o qué les permite pues ya este extenso proceso?
0: Bueno, aquí pues como todos sabemos, dentro de los procedimientos legales pues va a recibir la sentencia y después no sabemos cuál vaya a ser la actitud de la defensa de este sujeto. Y pues nosotros seguiremos muy pendientes, siempre firmes ante este fallo que acaba de dar el honorable tribunal de enjuiciamiento, y pues en la búsqueda como lo hemos hecho también desde el momento que desapareció mi hija, en esa búsqueda que se ha llevado también ya estos 10 años y 11 meses, y pues seguiremos adelante. Ese es realmente, no podría yo decir o textualizar alguna acción en relación después de todo esto que hemos vivido. Hemos caminado, hemos hecho muchos movimientos, presencias pacíficas y pues caminatas y siempre en ese grito por la justicia. Y bueno, pues creo que alcanzamos una parte de esa justicia. Siempre voy a solicitar que a Paulina y al bebé se le dé memoria, justicia y verdad. Y pues seguiremos adelante porque pues una familia está incompleta. Y como madre, pues el amor es el que me mueve para poder tener pues algo en relación a la suerte y paradero de Paulina.
1: Pues
0: mi nietocito, sí.
1: Esperemos que Que así sea, Rocío Limón, estaremos pendiente, estaremos dándole seguimiento y obviamente, pues ya lo sabes, este micrófono está para que puedas tú narrar y exigir esa justicia que debe llegar.
0: Muchas gracias, Claudia, y también a tu auditorio, muchas gracias.
1: Muchas gracias a Rocío Limón. Vamos a hacer una pausa y pues sí, como ya lo dijo, lo importante pues es que esta familia sigue después de 10 años incompleta. La pausa.
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1: 19:35 y esta noche tenemos información importante de la Benemérita Universidad Autónoma de Puebla. Para ello saludo con gusto a Jorge, al maestro Jorge Avelino Solís, quien es coordinador general de atención a los universitarios, porque maestro nos vas a hablar sobre el plan de becas de la institución, en lo que deben saber pues todos los jóvenes que van, que están dentro de la Benemérita Universidad Autónoma de Puebla. Muy buena noche.
2: Hola Claudia, muy buenas noches. Hoy quiero saludarte a ti y a todo tu auditorio y por supuesto hacer una invitación muy especial a todas las familias poblanas y sobre todo a las y los jóvenes que desean continuar sus estudios. Y bueno, pues sabemos que la educación transforma vidas y que en muchas ocasiones también hay barreras que tenemos que saltar. Por eso nace el Plan Becas en su quinta edición, que es un esfuerzo conjunto entre la Benemérita Universidad Autónoma de Puebla y el Gobierno del Estado a través de la Secretaría de Educación Pública, para que ningún chico, chica, ningún talento se quede sin oportunidades. Y fíjate que durante 4 días reuniremos a instituciones educativas que ofrecerán más de 10,000 becas para los niveles de bachillerato, prepa, licenciatura y posgrado. Además de orientación personalizada para que cada estudiante encuentre la mejor opción para construir su proyecto de vida. Y bueno, este programa tiene un propósito muy claro: combatir la deserción escolar, reducir el rezago educativo y acercar oportunidades reales a quienes más lo necesitan, fortaleciendo la vinculación entre las instituciones educativas, la sociedad y el gobierno. Y por eso invitamos a estudiantes, madres y padres de familia a asistir del 18 al 21 de julio en el Salón Fuerte de Loreto del Centro Expositor Puebla, de 10 de la mañana a 5 de la tarde. Y bueno, pues la entrada es completamente gratuita y estamos seguros de que miles de jóvenes podrán encontrar aquí la oportunidad que cambiará el rumbo de su vida, porque cuando una persona accede a una beca cambiamos la historia de una persona, pero en este caso es de toda una generación, porque se están ofreciendo muchas becas, Claudia. ¿Cómo ves?
1: Estas becas, a ver, maestro, si entendí correctamente, es para aquellos que son instituciones que están adheridas a la UAP y son aquellos que tienen que buscar una otra opción y que obviamente, bueno, pues van a tener este apoyo.
2: Es correcto, Claudia, así es. Fíjate que el sector incorporado de la UAP, que es un buen sector que tiene el mismo plan de estudios de la institución, va a ofertar un buen número de becas para inscripción y para mensualidad. Y en el caso de la Secretaría de Educación Pública, los REBOES, las instituciones que tienen el plan de SEP, también tienen un menú, una gama importante en la oferta educativa, donde también van a ofertar un número importante para inscripción y para mensualidad, y lo hacemos en los tres niveles, en la parte del bachillerato, en la parte de educación superior y en la parte de posgrado, para que todos puedan tener acceso, más un pabellón de la Secretaría de Educación Pública en el cual maneja los diferentes subsistemas y que en alguno de ellos alguien pueda tener un lugar, si es que existe la opción, Claudia.
1: Maestro Jorge Avelino, ¿dónde la gente que nos está escuchando, los jóvenes que nos están escuchando, los padres de familia, pueden encontrar pues más información para asistir este fin de semana?
2: Sí, fíjate que ahorita pueden entrar al banner de la universidad, donde viene la parte de plan becas, ahí dice plan becas, y ahí van a ver prácticamente la información del 18 al 21 de julio en el Salón Fuerte de Loreto, en el Centro Expositor de Puebla, allá en Los Fuertes, de 10 de la mañana a 5 de la tarde, que es entrada gratuita. Y bueno, pues ahí verán datos en específico, donde está el sector incorporado a la UAP y el REBOES, el REBOES estatal, y donde se están ofertando en un gran esfuerzo entre la universidad coordinada con el gobierno del estado, bueno, pues ofrecer diferentes opciones para que nadie se quede sin estudiar.
1: Muy bien, maestro Jorge Avelino Solís, coordinador general de atención a los universitarios UAP, seguiremos en contacto y obviamente pues para conocer los resultados de este evento que tendrán el fin de semana. Muy buena noche.
2: Gracias, Claudia, y a todo tu auditorio. Buenas noches.
1: Y ahí lo tiene, porque estaremos en el transcurso de los siguientes días dándoles detalles, pero efectivamente, pues básicamente ya vienen este fin de semana y por eso la razón de estas actividades pues los resultados de todos aquellos que presentaron el examen en la UAP. Hay que recordar que aquellos que egresaban de las propias instituciones de la UAP, de las preparatorias, en ciertas carreras, pues tuvieron, si hicieron los trámites en el momento adecuado, el pase automático, pero hay muchos estudiantes de otras instituciones educativas que sí presentaron este examen y que obviamente este fin de semana pues tendrán los resultados. Esperemos que la gran mayoría pueda acceder, y si no, pues están ya estas opciones para que encuentren otro sitio donde seguir su formación profesional. 19:40 y más información de carácter local, y es que le informo que la diputada local Guadalupe Vargas negó que pues este análisis que se hizo con la comparecencia del director de Agua de Puebla, Jordi Bosch, tenga un motivo pues con fines políticos, sino que más bien se trata de una rendición de cuentas de esta concesionaria en uno de los aspectos que más atañe a la sociedad, que es la dotación del servicio de agua potable.
0: Hace un año ni siquiera hablábamos del proceso electoral y la comisión que presido ya tenía un acuerdo firmado para establecer los lineamientos. Coincido con las diputadas que se han manifestado respecto al formato de la comparecencia, no ha permitido que se pueda llegar al debate profundo que se requiere respecto al título de concesión y al incumplimiento de diferentes indicadores que marca el propio título de concesión. Pero creo que esto va más allá de los procesos políticos, electorales, de los posicionamientos que tenemos en este momento. Tiene que ver con el derecho al agua, con un derecho universal.
1: Quien también habló al respecto, pues fue el presidente de la Junta de Gobierno del Congreso del Estado, Pavel Gaspar, quien, pues desde su punto de vista, sentenció que esta concesionaria no está realizando de manera adecuada su trabajo.
3: Agua de Puebla sirve para nada y cobra muy caro. Quiero poner sobre la mesa un tema que duele, que da coraje y que se vive todos los días en las casas de miles de familias pobladas. Y hablemos claro, Agua de Puebla sirve para nada y cobra muy caro. Ese es el sentir real en las colonias, unidades habitacionales, auxiliares, aquí mismo entre nosotros. Dígame, ¿quién no está molesto o indignado por el pésimo servicio de esta empresa y la ferocidad con la que cobra y aterroriza a los que tienen la desgracia de no poder pagar por lo caro que cobra?
1: De esta manera, pues el presidente del Congreso dio a conocer pues su observación, y hay que decir que tras esta comparecencia pues todavía se están analizando las diversas presentaciones que hiciera tanto el representante de la empresa, Jordi Bosch, de Agua de Puebla, como la titular del SUAPAP, Josefina Morales, quien estuvieron presidiendo estas actividades y que obviamente pues ahora los diputados tendrán que dar el balance. También hay que recordar que mañana en las instalaciones del Congreso del Estado se estará realizando esta comparecencia del coordinador de gabinete estatal, José Luis García Parra, para explicar este sistema de movilidad urbana que ayer le comentábamos, pues ya durante el fin de semana pasado se les entregó toda la información a los legisladores locales, y ahora pues estaremos muy pendientes mañana de cómo se realiza esta presentación ya con los integrantes del legislativo local. 19:43, le digo también en información de carácter nacional que este día la presidenta nacional de Morena, Ariadna Montiel, rechazó las comparaciones por esta circunstancia y estas declaraciones de nueva cuenta de la gobernadora de Baja California, Marina del Pilar. Dijo que no tiene nada que ver este caso con el de la gobernadora de Chihuahua, Amaro Campos, y bueno, principalmente no tiene nada que ver porque una de ellas pues pertenece a Morena. Montiel afirmó que en el caso de Campos hubo una intención, obviamente de la gobernadora del PAN estamos hablando, de permitir la intervención de agencia de Estados Unidos. Pues en el caso de la gobernadora de Baja California, Marina del Pilar, esto no fue así. Desde la perspectiva de Ariadna Montiel, no hubo en estas declaraciones ningún dolo de pues cualquier tipo.
4: Son dos cosas totalmente distintas, porque por un lado hay agentes de la CIA interviniendo en acciones de seguridad sin convenio con el gobierno de México, sin conocimiento con el gobierno del gobierno de México, y por el otro lado hay un diálogo que hemos conocido y que la gobernadora ha aclarado, y que sobre todo, como lo expresó esta mañana el secretario de Seguridad Pública, el maestro Omar García Harfuch, no vulnera ningún elemento de seguridad nacional. Entonces, lo que sí vimos con la gobernadora de Chihuahua.
1: Y bueno, pues es que no podían decir otra cosa porque una de ellas pues es de su partido y la otra no, así que dependiendo de quién lo diga, pues es la afectación que ellos consideran se hacen a la soberanía del país. 19:45, la pausa.

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9: 19:49, así que afortunadamente el clima nos está dando una tregua. Como lo había mencionado Rocío Cardona, que tuvo voz de pitonisa, pues sí, el aire se llevó estas nubes que estaban en esta zona. De cualquier forma, de acuerdo con el Servicio Meteorológico Nacional, las condiciones, pues todavía para gran parte del territorio nacional, incluido nuestro estado, pues marcan que los siguientes días hay mucha probabilidad de lluvia, así que salga con precaución, salga preparado. En más notas, el presidente de la Cámara de Comercio de la Canaco, Héctor Landero Camacho, informó pues cómo va este balance de los vuelos con destino a Nueva York, Los Ángeles y Houston. Señaló, y nos lo había comentado también ayer aquí, que siguen trabajando con las autoridades para la promoción de algunas rutas como la de San Luis Potosí, Guanajuato y Aguascalientes, que no han tenido la respuesta adecuada, pero que obviamente pues están tratando de que se queden para impulsar y detonar el aeropuerto de Huejotzingo. Pues están buscando a través de diversas estrategias y sobre todo aprovechando esta temporada vacacional que los poblanos puedan ocupar estas alternativas. Y esto lo hizo en el marco de una actividad que ayer nos comentaba aquí en este espacio informativo, la puesta en marcha de la campaña Puebla te premia en coordinación con el Ayuntamiento de Puebla. ¿Cuál es el objetivo de esta? Pues impulsar el turismo y beneficiar a los viajeros que lleguen a la entidad. Los visitantes e inclusive pues también usted que nos está escuchando podrán acceder a promociones y descuentos en diversos establecimientos.

0: en África Safari, por supuesto que también, Gregory, gracias. Y bueno, de esta manera queremos que promover el turismo, que vengan a conocernos.
1: Así que hay que estar muy pendiente de cuáles serán las promociones. Ya escuchábamos hace un rato a Anel Nochebuena sobre las actividades culturales. Hay que aprovechar, disfrute estas vacaciones con sus hijos y sobre todo, bueno, para que puedan conocer no solamente otros lugares, sino que conozcan el propio estado y la propia ciudad. En temas de carácter nacional, pues sigue esta polémica en torno a las condiciones en las que se realizó la detención y el viaje del Mayo Zambada. Ya se los habíamos dicho, pues si el piloto estaba aquí, lo regresaron y ahora pues no saben por qué declaró lo que declaró, pues si aquí las autoridades federales fueron quienes lo entregaron a Estados Unidos. Hoy la presidenta Claudia Sheinbaum pues solicitó a la Fiscalía General de la República informe con claridad sobre las condiciones en las que se realizó esta detención y cómo es que pues le entregaron el piloto a los Estados Unidos.
2: Pero es muy importante que la Fiscalía dé la información que les corresponde dar a ellos, porque finalmente es un organismo, es una institución autónoma. Entonces es muy importante que la fiscal informe cómo es que se da este proceso de detención de esta persona, cuándo se identifica y el envío de la persona. Una vez que ellos den esta información, que espero pueda ser esta misma semana o más tardar la próxima, todavía quedaban algunos temas que tenían que investigar, con gusto podemos contestar el envío de esta persona y de otras.
1: Y durante esta mañana, le decíamos durante emisiones anteriores sobre la detención de Víctor Rodríguez, quien fuera el titular de Petróleos Mexicanos y que fue presentado ante las autoridades ministeriales por golpear a su esposa, aunque pues ayer le comentaba que ella ya había otorgado el perdón. Sin embargo, por tratarse de un delito de tipo de oficio, pues la juez determinó que sí era vinculado a proceso. Sin embargo, Víctor Solís, representante legal de este sujeto, confirmó que, y de hecho ya ocurrió, fue liberado luego de que el juez de control determinara que el proceso en su contra, pues es, imagínense, la violencia, el golpear a su esposa, se considera básicamente que el proceso es un trámite administrativo, así que lo llevará a cabo en libertad. La decisión del tribunal se tomó al considerar que no existen elementos suficientes para mantener la medida cautelar de prisión preventiva. El abogado descartó que se haya obtenido un amparo por otro señalamiento en contra del exfuncionario y señaló también que la situación legal de Rodríguez pues está sujeta únicamente al proceso que se le sigue por violencia familiar en agravio de su esposa y de su hijo y cuyo proceso pues va a llevar en libertad condicional.
3: Vinculado al proceso únicamente por violencia familiar, ya que por lo que respecta a la imputación que formuló la fiscalía respecto a la violencia vicaria, se decretó por parte del juzgado un auto de no vinculación a proceso.
4: Y entonces 2 horas para que salga.
3: Bueno, es un trámite administrativo, sí, pero ya corresponde al personal administrativo del interior del centro de reclusión.
1: Y bueno, cuando salió este sujeto, lo único que dijo fue lo siento, ¿no? Como si con eso se borrara toda la violencia. Así que finalmente, bueno, pues descarta su defensa que tenga un amparo, pero a final de cuentas sí llevará el proceso en libertad. Hace unos momentos, en información de carácter local, el alcalde de Puebla, Pepe Chedraui, ha dado a conocer a través de sus redes sociales de la reunión que sostuvo con el secretario de Gobernación Estatal, Samuel Aguilar Pala, y con el secretario de Infraestructura, Manuel Contreras de los Santos. ¿Esto con qué motivo? Bueno, pues para fortalecer la coordinación entre el gobierno de Puebla y el gobierno de la ciudad por la temporada de lluvias. Es que le decía, nos dio tregua el clima estos 2 días, pero de acuerdo con el Servicio Meteorológico Nacional, las condiciones y las posibilidades de lluvias fuertes siguen y hay que estar pendientes. De acuerdo a esta reunión, pues se revisaron información histórica del archivo municipal con el objetivo pues de generar proyectos que con base ya en hechos ocurridos en antaño puedan pues dar la idea o la manera de atender de manera integral las zonas con mayor riesgo de inundación en la ciudad, en el municipio de Puebla. La prevención, dice el alcalde Pepe Chedraui, y la planeación son fundamentales para que con ello pues se eviten estas inundaciones que hemos estado padeciendo. Y bueno, finalmente le digo que, y esto en información de carácter internacional, que el presidente Donald Trump, que siempre dice Él se aplica la de que, como digo, una cosa dice otra, pues precisó que el bloqueo naval impuesto por su administración en el Estrecho de Hormuz está dirigido exclusivamente contra Irán.
5: And it's a blockade not for anybody but Iran. In other words, anybody doing business with Iran can't go through. Everyone else will be able to go through. So it's a blockade, it's a very strong blockade. The blockade was probably more effective even than hitting them, but I think the combination.
1: Ahí en su declaración, el propio presidente de Estados Unidos señala que no va a afectar el tránsito de otros países que no mantengan relaciones comerciales con el régimen de Teherán, así que especifica que el bloqueo no es para nadie más que para Irán. Así, de esta forma, bueno, pues agradecemos al equipo en esta emisión, en los controles Adolfo Loaiza, en la parte de redes sociales a Jesús Reyes, en la coordinación de entrevistas a Tere Murillo, en la parte de redacción a Mar Rojas y Fernanda Galindo, todo el equipo de Tráfico Puebla, Maki Castillo, Ander García, Naún Sánchez, Irven Arrieta, Marco Rosas, estuvieron colaborando en esta edición. Yo soy Claudia Espinosa y a nombre del titular de este espacio informativo, Iván Mercado, les agradezco su atención y mañana tendremos más en punto de las 6 de la tarde.

0: por hoy, cerramos nuestros micrófonos, pero mañana nos encontramos con las noticias y los acontecimientos más relevantes de Puebla, México y el mundo en Iván Mercado Informa.
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0: Bienvenido al espacio del canguro hasta las 12 de la medianoche. Y atención, porque ya llegué. Y llegué con regalos, con cangu regalos.
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0: Atención, porque tengo acceso no uno, no dos, no tres, acceso cuádruple para el Circo Ataide. Así es que recuerda que es una función espectacular, una función del Circo Ataide. El circo de la última estrella. Así es que bueno, pues ya sabes que aquí tenemos las mejores promociones. Así es que mándame WhatsApp audio para que te lleves tu acceso cuádruple para el Circo Ataide, función del próximo domingo.
1: Mírenla bailar.
0: 8:20 ya en Puebla Capital, 8:20. Mándame un WhatsApp, porque nos vamos al circo. Vámonos al circo, cangurillo.

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22: Canguros, ya llegó el tío canguro con los accesos para el Cirque Tay de función del próximo domingo. Mándame WhatsApp audio, son las complacencias. Y además aquí nos mochamos como debe de ser, ¿eh? Nos ponemos la playera del Puebla, así, mira nomás. Móchese para la banda, porque es acceso cuádruple, o sea, no nada más es uno, no, cuatro, ya para que te lleves a toda la familia ahí.
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22: Hacen las complacencias, cangurillos, mándame WhatsApp audio. Y hoy es martes, hay canguro enamorado.

En un niño, vámonos con más de las complacencias. Dice por acá. Ah, ok. Anótame para ir al cine. ¿Cómo no? Hermosa. Anotada. ¿Me llevas? ¿Y si me llevas? Yo te doy gusto. Ya, recuerda, que tengo el acceso. El acceso cuádruple para que te vayas al circo. ¡Ataide!

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17: Una forma de asegurar la calidad de los ingredientes que estamos consumiendo es prepararlos nosotros mismos. Por eso, hoy nos acompaña el cocinero tradicional de Campeche, Rafael Meneses, para preparar nuestro propio jamón artesanal en casa.
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19: Bienvenidas y bienvenidos a Revista del Consumidor Radio. Hoy nos acompaña el cocinero tradicional Rafael Meneses, pilar de la cocina mexicana del estado de Campeche, para preparar la tecnología doméstica del mes, jamón artesanal. Bienvenido, chef. Gracias por aceptar la invitación.
20: Muchas gracias por la invitación. Y para empezar con esta tecnología, los ingredientes que vamos a necesitar son 2 kilogramos de lomo de cerdo o pierna, 200 mililitros de agua muy fría, 150 mililitros de concentrado de apio licuado y colado, 45 gramos de sal de mar, 25 gramos de miel, 4 gramos de pimienta blanca y 1 gramo de laurel molido. También ocuparemos un rollo de papel film, hilo de algodón o pabilo grueso, una jeringa de cocina de 20 ml, un termómetro de sonda o digital, una bolsa resellable de grado alimenticio y un recipiente hermético con capacidad de 2 kg. Comenzamos licuando el apio con poca agua, colamos y dejamos enfriar. Para preparar la salmuera, disolvemos el jugo del apio, sal de mar, miel, agua fría y las especias hasta disolver completamente. Ponemos la carne en una charola o topper e inyectamos la mezcla por toda la pieza, en espacios de 2 a 3 centímetros. Masajeamos la carne amasándola o golpeándola en un tazón frío durante 30 minutos hasta que absorba el líquido y se sienta pegajosa. La idea es distribuir toda la salmuera para evitar que se reproduzcan microorganismos. Lo refrigeramos en un recipiente hermético durante 24 a 32 horas. Para su formado y compresión, lo moldeamos de forma cilíndrica con las manos, hacemos nudos con el hilo cada 2 o 3 centímetros y vamos a envolver 10 veces con el papel film hasta que quede compacto y firme. Para la cocción calentamos el agua entre 78 y 80 grados Celsius. Sumergimos la pieza y colocamos un poco de peso encima para evitar que flote y cocinamos aproximadamente por 2 horas. Retiramos únicamente cuando el centro del jamón marque de 70 a 72 grados Celsius. Una vez pasado el tiempo, lo llevamos inmediatamente a un baño de agua con hielo durante 30 minutos para el choque térmico y así cortar la cocción. Lo colocamos en una bolsa hermética y en un recipiente para llevarlo a refrigeración de 12 a 24 horas. Le retiramos el plástico y cortamos en rebanadas. Si quieres que tu jamón tenga un color más intenso, puedes añadir 5 ml de jugo de betabel concentrado a la salmuera. Y ojo, nuestra receta es 100% casera y no tiene conservadores sintéticos, por lo que su vida útil es de solo 5 días en refrigeración. Además, para que no se oxide con el aire, solo rebana la porción que te vayas a comer en el momento. Fresco, natural y directo a la mesa. Anímense a prepararlo y cuéntenos en nuestras redes sociales cómo les fue. Además, les invitamos a ver el proceso de preparación en nuestro canal de YouTube Profeco TV. Soy el cocinero tradicional Rafael Meneses López y fue un gusto cocinar con ustedes en Revista del Consumidor Radio.
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17: Ellos, vámonos con los mini conciertos, tres consecutivas, y son los dos carnales.

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4: Grillos, atención, tengo información importante. Pero mientras, hombre, disfruta esta rola. No. Una joya.

0: Entonces imagínate esta rola el día de tu boda. Uy, de tu bodorrio.
1: 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Como pa' que te quedes si nunca te vayas.
0: Agradecemos, Gangrillos, porque cortesía de la original banda de Limones de Salvador Rezárraga, la que buena.
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0: ya dijiste, aquí es, baby. O sea, aquí me. Aquí me quedo. ¡Ay, qué emoción! Te vas a casar, ya tienes fecha, anillo de compromiso, salón. Te falta el vestido. ¿Qué tal? ¿Quieres otro más perrón? Bueno, pues fíjate que la original banda Limones quieren ser tus padrinos de ese gran día del vestidazo. Síguenos en Facebook y ahí vas a encontrar la dinámica para que puedas participar y ser la ganadora de un hermoso vestido de novia para el día más especial de tu vida. Cortesía de la original, cortesía de la que buena y con este rolón aquí es... ¡Oh!

0: Y en la Rancho Viejo, oiga. 10:25, voy a la pausa, pero antes.
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0: Oigan, cangurillos, escuchen esta rola. A ver. Si no sabes qué onda, escúchala. Y ahí en corto. ¿De quién está cantando? ¿Quién es el brother que la está cantando? No, no soy yo. Escucha, escucha.
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0: Le quedó bien al vato.
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0: ¿No conoces la voz? A ver, otro cachito, otro cachito.
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0: Es que sí le cambió, ¿eh? Le cambia un buen el feeling.
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0: A ver, ¿puedes adelantarle un poquito al coro para que a veces se distingue más? Ahí va, ahí va, ahí va. A ver, ¿de quién es la voz, Kangu Banda?
2: No,
0: si le cambia. Mira, a ver, te voy a platicar para no hacer la de emoción. Gualo Silvas es la voz que estamos escuchando para el reality juego de voz, Juego de Voces. Y es que el vocalista de la banda MS se aventó una improvisada en el reality Juego de Voces y terminó ganándose tantos aplausos que, o sea, ahí no para la cosa. Fíjate lo importante de cuando es la onda orgánica, porque esta rolita que pues es para el reality y todo este rollo, pues gustó demasiado que la agrupación decidió lanzar oficialmente esta interpretación, convirtiendo lo que era en un reto de competencia, en un reality, en lo que parece ser el nuevo sencillo de la banda, demostrando que a veces los realities sí sirven para algo más que puro show, y hasta pueden dejar canciones o regalos a los fans y sobre todo versiones que se vuelven en íconos. Todo comenzó cuando Gualo interpretó Tu Falta de Querer, el tema que hizo famoso Mon Laferte, su rola, definitivamente, y que ha sido ícono porque, mira, desde que la estrenó, la cantó, híjole, es hasta de los karaokes, ¿va? Es de los favoritos del público. Entonces, bueno, pues fíjate que esta actuación dejó impactados a propios extraños, hasta los de la banda, que bueno, pues sin duda, no, pues ya dijeron los fans, oye, qué grábenla, que eso. Entonces, Banda MS terminó lanzando la versión de manera oficial en plataformas digitales y obviamente se las voy a colocar después del corte comercial para que se den una idea, ¿eh? Gualo se mostró conmovido por toda por toda la onda positiva que le mandaron los seguidores y sobre todo pues al ver este gran cover. Imagina, ¿no? Reto viral, reto de reality show.
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0: La neta es que la rola también ayudó un buen, es un rolón.

0: por el buen Gualo. Oh, chulada. Y sabes qué también. Lo pone en el reflector, porque pues toda para el buen Alan, ¿no? Para las rolas, la neta, casi ya tenía más rep el Alan. Oigan, vamos a comercial, regreso con más del Kangaroo Power.
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0: Ahora ya tengo la versión que les voy a compartir ya con la banda. A ver qué tal, Cangu Banda. Fíjate que. No, bueno, mejor ahorita te digo.

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15: No corras, te vas a caer.
16: No toques eso, está sucio.
15: Deja. Yo lo hago por ti.
16: Ponte suéter para que no te dé frío.
15: ¿Te suenan esas frases?
16: Tal vez las escuchaste de niño, o tal vez tú mismo las dices ahora como papá o mamá. Nacen del amor, sin duda, pero la ciencia advierte que cuando el cuidado se convierte en control excesivo, los hijos no crecen más seguros, sino más frágiles.
17: Ahí ponlo donde estaba. Mañana venimos por él.
15: La crianza implica tres cosas fundamentales. Proteger a los hijos para que no corran peligro.
18: Formarlos para que desarrollen habilidades con seguridad y confianza.
15: Y enseñarles a construir relaciones afectivas basadas en el buen trato. Cuando estos elementos funcionan bien, los padres se convierten en la principal figura de apego del niño. Pero cuando el miedo y la ansiedad dominan la relación, aparece la sobreprotección parental. A estos padres se les conoce como hiperpadres o padres helicóptero, porque sobrevuelan constantemente sobre las decisiones y actitudes de sus hijos. Evitan ponerles límites.
18: Les resuelven los problemas.
15: Incluso les hacen la tarea.
18: Responden de inmediato a cada demanda.
15: Y se sienten tremendamente culpables cuando no pueden evitarles cualquier momento desagradable. Todo por un miedo en el que ven al mundo como un lugar amenazante y quieren librar al niño de toda dificultad. ¿Qué pasa con esos niños cuando crecen? Las consecuencias son serias y van más allá de lo que uno imagina. Falta de autonomía.
18: Baja autoestima.
15: Miedo constante ante lo desconocido.
18: Una gran necesidad de aprobación para sentirse valiosos.
15: Además, como siempre les resolvieron todo, cuando enfrentan un problema de verdad, tienden a huir o a paralizarse. La lista continúa. Altos niveles de estrés, falta de empatía e incluso conductas antisociales. Es una cadena que empieza en la infancia y puede arrastrarse hasta la vida adulta. El problema de un niño sobreprotegido es que nunca prueba cómo puede volverse independiente y autónomo. Pero hay buenas noticias. La sobreprotección se puede prevenir. Primero, observándote a ti mismo. ¿Tu nivel de estrés o ansiedad está guiando tus decisiones de crianza? Si es así, no dudes en pedir apoyo profesional. Segundo, presta atención a tu hijo. ¿Qué necesita realmente? ¿Protección o espacio para explorar? Identifica sus características, sus fortalezas y lo que de verdad requiere de ti. Tercero, escucha a otros padres. Comparte experiencias. A veces, la mejor guía viene de quien ya transitó ese camino. Y sobre todo, detente y respira antes de actuar. El día a día puede acelerarnos tanto que olvidamos que los hijos necesitan tropezar para aprender a levantarse. Cuidar no es lo mismo que controlar.
18: Amar no es lo mismo que impedir.
15: Los hijos no necesitan un helicóptero que sobrevuele cada paso que dan. Necesitan una base segura desde la cual lanzarse a conocer el mundo, con sus raspones incluidos. Porque un rodillazo raspado se cura con una gasita, pero la falta de autonomía puede doler toda la vida. Con información de la doctora Mariana Gutiérrez Lara, de la Facultad de Psicología de la UNAM. Les saluda Mónica Genis.
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1: Se va el canguro, se van a quedar con el paquidermo. Yo regreso mañana a las 8.
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Hola, muy buenas noches. Les saludo con mucho gusto, dándoles la más cordial las bienvenidas a la programación nocturna, la programación de las madrugadas de La Qué Buena, el desmadruque con el Paqui, el desmadruque con el Elefante, el MP3 de la radio. Ahí tenemos a la firma y buena suerte, Lalo Rodríguez, después de hacer el amor, huracanes, eres casado, bronco, adoro, intocable, arrepentido. También escuchamos a todo volumen a los de Montes y Pasito Duranguense, Tierra Cali, maldito amor, a los hijos de Barrón con los gatos y a la banda Machos, con quienes abrimos la programación de medianoche y qué será de mi vida. El Paquidermo está en vivo, el Paquidermo está al aire, a través de esta, tu frecuencia, Consen, La Qué Buena, 89.7 en el Desmadrugue, 12:35. Estoy a sus órdenes, 2224-67-1011, 2224-67-1011, Las Qué Buenas líneas, hay complacencias. Buenas noches, bienvenidas todas, bienvenidos todos. Arre parientito, hay que meterle acelerón, ahora sí que el acelerón este que dicen a fondo, ¿no? A tope, a full, donde ya la aguja no puede más, musicalmente hablando, claro. Las llegadoras que se hacen presentes.

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2: Pues ya la una en el desmadrugue, la una, el tiempo se va, rápido, aunque sea de noche, se va de volón. Arturo Jaimes, los cantantes tumbando caña, Simba y la gota fría, Diego Herrera, el charro mexicano, trátala mejor que yo, América Sierra, ¿de qué me sirve? El Campeche, cenizas, Marco Antonio Solís, un tema ahí de cuando los Buquis, si no te hubiera sido, la firma, buena suerte, Lalo Rodríguez, así. Soy el Paqui, la una. Una con uno ya, una a uno. Buenas noches, la música está aquí. La agradable compañía con el titipuchal de rolas. Y cualquier cosa ya sabes que ahí estamos al pendiente. Por si gustas, saludos y complacencias. A través de las, pues de las qué buenas líneas 2224-67-10-10 y 11.

0: La variedad musical dentro de toda esta amplia gama del regional mexicano la tenemos aquí cada noche en el desmadruque del Paquidermo por La Que Buena. Ahí tuvimos esto del maestro Willy Colón, en paz descanse, Andy Montañez, Idilio, Duelo, Veneno Final, Intocable, Soñador Eterno, Capaz, Mi Vecinita, El Atardecer. Este tema, antes de que te vayas, a Romeo Sus Huellas, Arrolladora No Te Conviene, Marco Flores, La Bruja, Exterminador, Caricias al Alma, Jorge y Superclass, Tu Boca Dice No, La Original, Como Dulce en la Boca, Espinosa, Te Veías Mejor Conmigo, Los Lamas, Lobo Solitario, Exterminador, Madre, Solo Hay Una, otro tema, ¿no? Chiquis y Me Arrepiento, y así aquí en La Que Buena, en La Que Buena 89.7. Están dando las dos en el desmadrugue, las dos justo ahora. Estos somos y así sonamos.
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1: Justo ahora a las 2, la parte musical continúa y a todo volumen.

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2: Bueno, pues las 3 en el desmadrugue, las 3, ya estamos a mitad de la noche, a mitad de esta madrugada. Acabamos de escuchar a todo volumen este tema que ya por título Un Día a la Semana de Panchito Uresti, mi tocallito del consentido de la banda Los Giles, Dinamita Pura, Fernando Gil, quiero decirte, el poder del norte en tu basura, las horóscopos, peso en el río, signo, cómo pudo ser, y de mano desde el fondo de mi corazón, voz a voz, estuvo aquí el Basúa, Jerry Basúa, y por un beso de la chula, el plan para respirar, Tigres, tumba falsa, Ángeles de Charlie, este tema que lleva, azules, Ángeles Azules, hay amor ahí con los amigos invisibles, Brindis, olvidemos nuestro orgullo, también por ahí los Acosta, Sin Razón, Arrolladora, Ya Te Perdí La Fe, y Lizárraga, Partido en Dos, el gran combo, Timbalero, en la Qué Buena el Paqui, en la Qué Buena el Elefante, ya se está yendo la noche, se nos escurre así como como mantequilla a temperatura, importante, ¿no? Como mantequilla en fuego, así se nos escurre la noche, se va rapidísima. Bueno, vámonos con más música, 3:02 ya son las 3:02.

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1: Bueno, pues un saludo a quienes nos estamos acompañando durante toda esta noche madrugada y a quienes ya comienzan actividad en un nuevo día. Bueno, pues bienvenidas y bienvenidos a la programación de estos primeros momentos del 15 de julio del 2026. Aquí en la Quebra 89.7, ya en el sándwich, en la mitad de semana, miércoles. Ah, por cierto, nos escuchamos al rato allá desde Street One, ¿no? Allá en el outlet de este ropa, que es muy bueno, ahí, zona de Plaza San Pedro. Al mediodía va a haber estampida, va a haber Qué Bueneta, ¿sale? Entonces, nos escuchamos al ratito. Ahí tuvimos algo que lleva por título, una vez, de Alex Montt. También por ahí la firma, ahora que no estás conmigo, el recodo parece mentira, calibre 50, vamos bien, los Acosta, voy a pintar un corazón, Aarón, y no voy a llorar. Alvita Rodríguez, qué manera de quererte. La banda gorda, mi mujer me gobierna, intocable contigo. Hijos del pueblo, todos bailando el atardecer, el peor de mis fracasos, capaz volveré a aventura, peligro, y así aquí en la Qué Buena Puebla, cuando ya son las 4:13, ¡ah, su mecha! ¡Ya nos está amaneciendo! Ya se nos fue prácticamente la noche madrugada, 4:13 aquí en la Qué Buena 89.7, la música está aquí con el Paqui, con el elefante de la radio en este nuevo amanecer, digámoslo así.
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1: Bueno, en breve darán ya las 5 aquí en el Desmadrugue. Gracias por permitirme llegar a donde quiera que se encuentren todas y todos ustedes durante cada noche y madrugada. Y tuvimos ese tema de Gerardo Díaz, la del albañil. Buena rolita, pequeños musical, tu castigo, cañaveral. Vamos a bailar la cumbia también por ahí. Askis, este tema de Askis, el pájaro Senzontli. O Senzontli, ¿no? Selección MX, el diablo en una botella. Gerardo Ortiz, me emocionas. Bobby, vanidosa, Tigres, sala de espera. Huracanes, mensaje de oro, vaya canciones, ¿eh? El trono, me perdiste, aventura, su veneno, el Lenin, se acabó, los guardianes y bebiendo lágrimas, guardianes de la época dorada de los grandes grupos, el conjunto oro, quiero que me abraces, Alex Montt, una vez, te veo por ahí la firma, aunque ahora no estés conmigo, y bueno, ya están dando las 5, las 5, vámonos con la playlist mañanera de este 15 de julio del 2026, 15 de julio, mitad de semana hábil, mitad de semana laboral. Nos escuchamos al mediodía desde Street One por la doblemente buena Puebla, 897 FM, 1010 AM, Dios mediante. Excelente amanecer, muy pero muy buenos días.

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3: ¿Qué tal? ¿Cómo está? Buenos días. 6:03 PM, desde que es miércoles, mitad de semana, 15 de julio del 2026. Bendita quincena, mi querida Vero López, ¿cómo estás?
4: Bien, buenos días a ti, mi querido Eric Becerra, a todo el equipo y por supuesto a usted que ya está pues arrancando este día, mitad de semana, con nosotros aquí en Línea Noticias. Ya es quincena, como bien dices, y pues ya está nada de acabar este 2026.
3: Sí, está nada.
4: Sí, ya nada, ¿no? Ya nada, fíjate.
3: Vientos huracanados.
4: No. Me acabo de peinar, Becerra, ¿qué te pasa?
3: Te presto un espejo más grande.
4: No, así está bien, de ninguna manera.
3: Así ya. No.
4: Ahorita.
3: No más no alcanza para ver todo en la pela. Pero bueno, saludamos a todos que nos escuchan a través de la plataforma digital de La Qué Buena. Le pide usted a Alexa que quiere escuchar La Qué Buena Puebla, ahí se la pone de inmediato, o en la página de internet, La Qué Buena Puebla, también en redes sociales como En Línea Noticias, y por supuesto a través de las dos frecuencias 89.7 FM y 10.10 AM. Saludamos a Liz Gómez del otro lado del cristal en la operación de este programa. Buenos días. A su derecha, Mr. Omar Cuautle, recién llegado de las tierras.
4: ¿Cómo tenemos que decir buenos días o good morning?
3: Norteamericanos.
4: ¿Todavía? ¡Qué padre! Mira a ver el cuartos de final.
3: Sí, pero además el partidazo que fue a ver, sí, increíble.
4: Sí.
3: Y luego las crónicas que hizo de la cobertura, pues sensacionales. Así que al ratito vamos a platicar con él en el resumen deportivo y luego a las 8:30 toda la información deportiva. Y de este lado está el niño Jorge Zavala, Sam en la virtualidad y todo el equipo de reporteros de Línea Noticias y El Heraldo, por la que estamos listos para que usted comience el día bien informado. Alejandro Domínguez ya no lo ha escuchado porque ya no está por acá, cierra el ciclo con nosotros, pero inicia otro seguramente muy venturoso. Le mandamos un abrazo y hasta siempre. 6:05 PM, arrancamos.

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1: 6.5, la fiscal general del estado, Sidamis Pastor, informó que después de las investigaciones realizadas en coordinación con la Secretaría de Seguridad Pública, se identificó al presunto tirador de la vía Atlixcáyotl. Ya fue detenido, ya está bajo la custodia pues de la autoridad. Ya puede usted circular con tranquilidad, con seguridad por la vía Atlixcáyotl. No habrá un demente de casi 70 años disparándole a las personas de manera aleatoria.
2: Y de cara a la detención de Rafael N., presunto responsable de al menos 10 hechos que consideran tentativa de homicidio calificado, ataques peligrosos y daño en propiedad ajena, el gobernador de Puebla, Alejandro Armenta, fue claro al puntualizar que no se va a ceder un solo espacio a la delincuencia y que existe una convicción muy clara: aquí no hay lugar para la impunidad.
1: Era un empresario, el tirador de la vía Atlixcáyotl, que yo diría una persona dedicada a los negocios, porque ser empresario es otra cosa, ¿no?
2: Ser empresario creo que es hacerlo desde abajo y con pues mucho esfuerzo para lograr llegar hasta un punto, ¿no? Pues, esto, como dices, supo hacer negocios.
1: No, yo creo que
2: más bien,
1: ¿no? Más
2: bien. De acuerdo contigo. Bueno, y carta del TEC de Monterrey para formar parte del Consejo de la Escuela de Ingeniería y Ciencias de la Tecnología.
1: Exactamente, del TEC.
2: El TEC de Monterrey ya también tenía.
1: El TEC, pues, y lo invitó a Rafael N. a formar parte de este consejo de la Escuela de Ingeniería, igual que hace unos días, unas semanas más bien, la universidad que encabeza Raimundo Atanasio, pues firmó un convenio ahí con el empresario y tal, en beneficio de los estudiantes. Pues, caras vemos, mañas no sabemos, ¿no?
2: ¿Qué van a saber? Claro.
1: Así como las cámaras empresariales española, mexicana, así como pues muchas personas que pudieron haber creído que era una persona de bien, como es, pensó que era un empresario, pues no, un tipo que abusó del poder económico que tenía, que de veras, de manera pues muy grosera, trataba a mucha gente, que fue a dispararle a una tienda de Telcel en Vía San Ángel, y que bueno, ya, ¿para qué le cuento más pillerías que hacía en dos estaciones de servicio de gasolina? Híjole, mejor al ratito le vamos desglosando la información.
2: Cambiando de tema, 4 de cada 10 patrullas de la Secretaría de Seguridad Ciudadana están fuera de servicio. Beto Arcega nos tiene esta información.
1: Y el Consejo Coordinador Empresarial reconoció la voluntad y coordinación de las instituciones de seguridad y procuración de justicia del gobierno del estado para atender el llamado para resolver el caso del francotirador del Atlixcáyotl.
2: La UAB apoya la educación a través de la Feria del Plan Becas 2026.
1: El alcalde de Puebla, Pepe Chedraui, y Samuel Aguilar Pal, secretario de Gobernación, dan seguimiento a acciones para atender afectaciones en Boulevard 5 de Mayo.
2: Y comisión aprueba el perfil de Priscila Ramírez Plata para dirigir la unidad técnica de la Comisión de Control, Vigilancia y Evaluación de la ACE del Congreso Local.
1: El PT exhorta a las bancadas a no politizar el caso Quetzalan.
2: Y resultados positivos, el primer mes de operación de las 12 nuevas rutas aéreas de Puebla, es lo que dice la Canaco.
1: Hay unas que van mejor, otras no tanto, hay que echarle ganas a las rutas del Bajío. Ahí hay que, si sabes de alguien que tiene que ir al Bajío o que tiene que venir a Puebla, que lo hagan a través de las aerolíneas que viajan al aeropuerto de Huejotzingo. Se van a ahorrar un dineral y sobre todo tiempo. Hay que pegarle fuerte. La ruta de Huatulco está al 95%, o sea, no hay nada que hacer.
2: Claro.
1: Hay que impulsar el tema del Bajío.
2: ¿Sabes qué pasa? Que mucha gente prefiere manejar, pero no se da cuenta que los vuelos son mucho más económicos.
1: Sí, claro.
2: Y el riesgo es mucho menor.
1: ¿Y el tiempo?
2: No, el tiempo, llegas en 40 minutos.
1: ¿Que le faltan cositas al aeropuerto? Claro que le falta,
2: claro.
1: Inversión y lo que sea. Ya han anunciado que lo van a hacer. Pero bueno, por lo pronto hay que impedir que Volaris se lleve los vuelos que están en el Bajío. Pero no, dentro de un año van a decir: uy, ¿a poco había un viaje a Guanajuato, a San Luis?
2: A León.
1: Uy, a León. Uy, pues mira, ya tengo que ir yo cada semana y no sabía.
2: Sí,
1: ¿no?
2: Sí, pero de verdad, los vuelos son muy económicos.
1: Sí.
2: Sobre todo el Bajío.
1: Es más caro el impuesto.
2: Sí, exactamente, y es más caro el gasto de gasolina, el gasto del automóvil, insisto, el riesgo que uno se lleva en las carreteras al transitarlas. toma un avión desde Huejotzingo, así de sencillo.
1: Así es, y ya que hablamos de turismo.
2: Así es, Puebla Capital espera más de 500 mil visitantes y más de 1,000 millones de pesos en derrama económica para la temporada vacacional de verano, de este verano 2026.
1: En el segundo semestre de este año, Puebla contará con 23,581 millones de pesos del ramo 33.
2: Bueno, y en Puebla, hoy, 15 de julio, 4,150 escuelas, pues ya sumaron ese ciclo escolar que concluye más o menos 650,000 alumnos dentro de la estrategia Vive Saludable, Vive Feliz, que involucró 153 municipios evaluados, informó el secretario de Educación Pública, Manuel Viveros Narciso. 650,000 alumnos, pues de estas escuelas que se sumaron a este programa de Vive Saludable, Vive Feliz, pero son millones los que a partir de hoy arrancan sus vacaciones.
1: Bueno, la Secretaría de Desarrollo Rural anunció el premio al Origen 2026, que suman los mezcales de 80 productores por parte de 20 especialistas, los cuales analizaron cuerpo, aroma, persistencia y autenticidad. Nos hubiera invitado.
2: Y de lo que todos hablan con Sam García, Gil Mora, este jovencito de tan solo 17 años de edad, que ya, bueno, es buscadísimo por grupos europeos, por equipos de fútbol europeos, pero que él dijo, voy a terminar todavía en Xolos, lo que me queda. Está en el centro de la polémica por imágenes creadas, es por eso que peleamos tanto, sí, lo que están diciendo, que la inteligencia artificial debe ser regulada, así como las redes sociales. Bueno, pues ya le están haciendo unas imágenes que no corresponden para nada, pues a lo que es Gil Mora, ¿no? Un jovencito de tan solo 17 años de edad, que su vida es su familia y el fútbol.
1: ¿Y la escuela?
2: Y la escuela, exactamente. Entonces, bueno, ojalá sí, como lo dijeron, como lo dijo la presidenta hace un par de días, sea regulado el uso de la inteligencia artificial en nuestro país.
1: Bueno, en el bloque de Línea Roja, con nuestro compañero Carlos Gómez, el 17 de julio dictan sentencia a José María N. por la desaparición de Paulina Camaro, una gran noticia con la que amanecimos ayer.
2: Ese viernes ya, viernes 17 de julio. Y la Fiscalía General del Estado confirma detención de 6 secretarios de seguridad.
1: Comando realiza violento asalto a BBVA de Tecamachalco.
2: 6:12, el resumen nacional.
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2: La presidenta de la República destaca reducción del homicidio doloso del 48% en su gobierno. ¿Será? Es mucho, ¿no? El 50% de lo que dejó López Obrador.
1: Es que no estaban haciendo nada. El sexenio pasado, ¿no? No estaban haciendo nada y, pues, bueno, por poquito que hicieran en este, pues ya se notó la diferencia.
2: 50%, casi la reducción de homicidio doloso.
1: Y esta reducción es consistente, pues, en el tiempo. Bueno, Morena respalda al nuevo dirigente del partido Paz para que se mantenga en su grupo parlamentario.
2: Y Movimiento Ciudadano en San Lázaro pide renuncia del titular de la Comisión Nacional de los Derechos Humanos.
1: Bueno, vamos a lo internacional.
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2: Un hombre que huía de un encuentro con agentes de inmigración y de otra dependencia federal en Florida murió atropellado por un camión de carga, informaron las autoridades. Se trata del tercer deceso en la última semana relacionado con encuentros con agentes del ICE luego de los tiroteos ocurridos en Texas. Este hombre, de tan solo 28 años de edad, era uno de los 4 ocupantes de un vehículo que se detuvo en el estacionamiento de una gasolinera y tienda de conveniencia antes de las 7 de la mañana. Durante este encuentro con los agentes y de la Agencia de Investigación de Seguridad Interior, los 4 ocupantes del vehículo intentaron escapar a pie. Uno de ellos atravesó corriendo una transitada vía quedando frente a este camión. Bueno, pues eso fue lo que indicó el sargento Dylan Bryan de la Patrulla de Caminos de Florida.
1: El brote de ébola en la República Democrática del Congo sigue superando los esfuerzos de respuesta de las autoridades. El Congo ha estado combatiendo el brote de un tipo raro de ébola desde mayo, sin tratamiento ni vacuna aprobados. El Centro Africano para el Control de Enfermedades indicó la semana pasada que se trata del brote de ébola de crecimiento más rápido en el continente.
2: Bueno, y un bisonte, pues este animal que puede llegar a pesar hasta 2 toneladas, embistió y lanzó por los aires a un adulto mayor que visitó un parque nacional en Estados Unidos, acompañado por su nieto. Este incidente ocurrió en un área de campamento y quedó capturado en un video que se ha vuelto viral ya en redes sociales, Este hombre de 65 años de edad resultó herido y tuvo que ser operado debido a una fractura en la pierna. Yo creo que le fue bien.
1: Sí, claro.
2: Imagínate un animal de 2 toneladas y solo te fracturó una pierna.
1: Y lo aventó 2 metros.
2: Que lo aventó, imagínate.
1: Hasta aquí el resumen de las notas de nuestros reporteros en Puebla y corresponsales en la Ciudad de México y en Europa, pero además tendremos conversaciones. A las 8:07, Alejandro Pastrana, director de programas federales, nos va a contar cómo el programa PRONI permite la contratación de asesores para el idioma inglés en escuelas públicas. También Iván Montano, jugador de Lobos Puebla, está en la sección deportiva con mi querido Marco Autle. Antes, 8:18, Roberto Quintero. Holocracia en la empresa, interesante tema para quienes tienen algún tipo de organización empresarial. Y a las 8:45, Irma Gómez, médica, veterinaria, zootecnista. ¿Tu perro realmente necesita pasear si tiene un jardín? De esto y más en Lina Noticias, que apenas empieza. Vamos a la pausa y regresamos.
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quién estamos escuchando hoy? A los Vándalos Chinos. Se van a presentar en el auditorio del CCU el próximo 1 de agosto. Los Vándalos Chinos es una banda indie que ha logrado destacar fuera de su país de origen, Argentina, con más de 16 años de trayectoria musical, llegando a colaborar con artistas como Adán Jordovsky, Marco Mares, Daniel Spala y otros más. Su trilogía de discos producidos pues ya han dado buenos resultados, Back, El Big Blue y Pop, y con hits que suenan en radios, bares, fiestas, comercios a lo largo de América Latina, los Vándalos Chinos han logrado ser reconocida con 3 premios Gardel, 2 nominaciones a los Grammy Latinos y estadios agotados como los míticos Luna Park allá en Buenos Aires y el Teatro Metropolitan acá en la Ciudad de México. El éxito de su propuesta los ha llevado no solo a girar pues por los confines de Latinoamérica, sino también a España y Estados Unidos, realizando en el país norteamericano más de 20 fechas con entradas agotadas. 2025 sería el año en que Vándalos Chinos de la luz a este cuarto álbum Vándalos, que vamos a escuchar a continuación, un disco que abre la puerta de la nueva etapa de la trayectoria de la banda en este género indie. Aquí lo vamos a tener en Puebla el próximo 1 de agosto.

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1: 6:25 y vamos a los deportes. Un resumen deportivo con Omar Cuautle, con lo mejor que nos va a compartir a las 8:30 en la sección deportiva. Mi Omar, bienvenido de nueva cuenta después de tu viaje a Miami, que nos platicarás a detalle, por supuesto.
2: ¿Qué tal, Eric? Bienvenido. ¿Qué tal, Eric? Pero ¿cómo están? Buenos días. Sí, pues regresamos a la programación habitual de por la mañana.
3: Y sí, te derrama una lágrima, amigo. No,
2: sí, es lo que les había platicado el lunes pasado. Háganse un favor todos los amantes al fútbol. Yo sé que, y se tiene que hacer un esfuerzo brutal, porque ya conocemos los precios, y sobre todo los precios para los mexicanos. Pero deben de vivir una experiencia, un partido al menos mundialista, el que sea. Digo, de preferencia, por supuesto, uno a la selección mexicana o uno de eliminación directa, pero el que sea, porque de verdad, como todos vamos con ese mood mundialista, con ese mood pambolero, todos somos amigos de todos. Y me quedó claro, menos de los argentinos, de verdad que es impresionante el odio que se le tiene a los argentinos y sobre todo a un personaje. A Lionel Messi, sí. De verdad, nadie quiere Messi y a los argentinos, absolutamente nadie. Pero y no esperemos que hoy por la tarde ese odio solamente sea en lo deportivo, porque decía la FIFA que sí es un partido de alto riesgo, es el único partido de alto riesgo el que se vivirá entre Inglaterra y Argentina, sí por los aficionados, pero esto recordemos que también tiene un trasfondo cultural político, claro, el tema de las Malvinas hace 30 años. Pero sí es, de verdad, todas las personas amantes a los deportes, en específico al fútbol, tienen que ir al menos a un partido de una Copa del Mundo. Y si ustedes son aficionados al rey de los deportes, a un partido de grandes ligas. Y si ustedes son aficionados al fútbol americano, a un partido de la NFL, porque es. Y si son aficionados al básquetbol, a la NBA. Es increíble, desafortunadamente, nada que ver con lo que se vive. Desafortunadamente, y no quiero sonar malinchista, vez así suene. Pero sí es increíble y es espectacular las instalaciones y los recintos que hay en Estados Unidos.
3: Las instalaciones, la seguridad, como dices, el ambiente muy cuidado. ¿Sabes también que tiene mucho que ver? A ver, seamos realistas. La gente llega, por ejemplo, a Estados Unidos y lo vemos cuando hay oportunidad de ir, que la gente no se comporta como se comporta en México, ¿no? Allá sí siguen las reglas. Sí. Allá sí se comportan como deberíamos de comportarnos en todos lados.
1: Sí, cruzan las esquinas,
3: no. Esperas basura, a que exactamente no tiras basura, respetas, y lamentablemente aquí, como mexicano, no respetamos nada de esas reglas ni de esas leyes. Eso es lo malo. Entonces llegas allá y dices, ah, qué bonito todo, qué en paz todo, qué limpio todo. Sí, pero mucho tiene que ver, pues, con la, no hablo de la educación, sino con como los tienen, ¿no? Así de, si tiras basura, cárcel. Si robas aunque sea un chicle, te vamos a agarrar y cárcel. O sea, porque sí hay consecuencias. Sí, exacto.
2: Y eso me quedó claro. ¿Por qué respetar las leyes en otro país y no en tu propio país?
3: Exacto, eso es lo triste.
2: Sí, desafortunadamente. Que sí también había mucho. No hay miedo colectivo con el ICE y con este tema migratorio, porque yo no vi absolutamente ni una, o sea, vi policías normal, pero no como este medio que se habían fundado antes de que el ICE va a estar afuera de los estadios de Estados Unidos, del fútbol, para tratar de agarrar a los mexicanos, ese tipo de cuestiones, no lo vi, o al menos en la puerta en donde yo ingresé, pero éramos cientos de mexicanos y yo les preguntaba, oye, ¿cómo te sientes aquí? No, bastante bien, bastante tranquilo.
3: Bueno, pero es que eran, todos eran mexicanos que iban a Estados Unidos a disfrutar un partido, no eran migrantes que iban allá en Estados Unidos.
2: A lo mejor, y sí, coló uno, dos, tres migrantes, pero de verdad no había, no se sentía este miedo de, y si volteo y este policía me va a agarrar va a pedir papeles, o no sé, este tipo de cosas que nos habían platicado, que habíamos visto de ICE y todas estas cuestiones. Pero y lo que les había comentado también, la señal y el internet es increíble. No sé el estadio de la Ciudad de México, porque este era uno de los requisitos que le había pedido la FIFA, requisitos obligatorios. Todos los estadios que van a tener Copa del Mundo deben de tener una muy buena señal y muy buena señal de internet. Me imagino que el de la Ciudad de México, el Estadio Azteca, el Estadio Banorte ya lo debe tener. Pero, por ejemplo, haciendo la comparación, porque lo vivimos cada 8 días, cada 15 días, el Estadio Cuauhtémoc, cuando llega, se te va la señal y tiene señal hasta 2 horas después.
1: De acuerdo.
3: Y el Estadio Azteca era igualito, ¿no? Porque es más, ni siquiera ibas entrando, o sea, entrando a la cancha del Estadio Azteca y ya no tenía señal. Aunque todavía no empezara el evento, ni empezara el concierto o lo que uno fuera, ya no, o sea, la estructura ya no te permitía siquiera tener tu señal normal del celular, ya ni siquiera un wifi.
2: Sí, allá yo les compartí los videos del festejo de los goles a los 5 minutos que había caído, o sea, era muy rápido, era muy bueno. O sea, sí son muchas cosas que se les debe copiar a los estadios de Estados Unidos.
1: De acuerdo.
2: Eso sí, el ambiente del fútbol, impresionante, pero también tuve la oportunidad de ir a un partido de las Grandes Ligas. Sí, impresionante, cerrado y todo. Me tocó aparte un gran partido, los Marlins contra Cleveland. Wow. Partidazo, juegazo. Desafortunadamente perdió Miami.
1: Okay.
2: Las instalaciones muy bonitas, un estadio techado con clima, porque sí me di cuenta que era imposible jugar al aire libre, de verdad.
3: Claro.
2: No se sentía tanto como de grandes de partido de béisbol, porque yo decía, me hace falta ver el sol, me hace falta voltear a ver las nubes,
3: las
1: semillitas,
3: mi gorra hasta que aplaude, me hace falta, ¿no?
2: Pero eso sí, el ambiente que se vive, el ambiente que se vive en el Estadio Hermano Cerdán es incomparable. Aquí sí es una fiesta, pero
1: padre.
2: No tiene estas instalaciones como si las tiene las Grandes Ligas. Son unas por otras. Lo que sí extrañé fuera del estadio eran las semitas a 2x5. ¿Cómo es increíble? Valoro hasta estos momentos una semita ya 2x50 porque ya.
1: Mejor, sí, claro.
3: No, 2x50 no te sale, pero
2: no, ni el refresco me
3: sale. El refresco, claro.
1: O sea, 2x50 dólares.
3: Sí, ¿no? sí, más bien. Sí. Exacto, sí, no, claro. Y más fácil. En un estadio, por supuesto.
2: Wow. Sí, y sobre todo, pues la comida muy americana, los hot dogs, hamburguesas, pizza, palomitas, pizzas, todo eso.
1: ¿Y compraste un refresco, una cerveza?
2: Sí.
1: ¿Cuánto cuesta? Sí.
2: El refresco salía en
3: $8, no más.
2: Ajá, $8 y la cerveza $16.
1: O sea,
3: hagan la conversión, más de 300 pesos una cerveza.
2: Y eso lo entendía ya, el que convierte no se divierte.
1: Sí, claro.
3: No, vas convirtiendo, evidentemente
1: está sufriendo todo el tiempo.
3: Está sufriendo todo el tiempo.
1: No,
3: ya.
1: No.
3: Llevas dolaritos y piensas que es $1, peso.
2: Pues exacto.
1: Regresas y monte piedad y ya.
3: Exactamente. Pues ya, apagar la tarjeta.
2: Dije, regresando total ya es quincena, entonces no va a haber no va a pasar absolutamente nada.
1: Exacto. No he platicado contigo.
3: Muchas gracias por todo tu tiempo.
1: No. A ver, ya se acabó el tiempo para el resumen deportivo. Solamente ayer, el partido de ayer.
3: De España.
1: ¿Qué opinas? En un minuto.
2: ¿Se acuerdan la importancia que le habíamos dado a España cuando se iba a presentar el 8 de junio? Que decíamos, un potencial campeón del mundo se va a presentar. Imaginémonos que el 19 de julio van a estar jugando la final y que se proclamen campeones del mundo. Bueno, ahí está. Habíamos platicado que contra Cabo Verde les habíamos bajado el ranking. Porque yo decía, España, Francia y Argentina. Bueno, Francia ya completamente borrado ya. De nueva cuenta es España y es Argentina. A ver qué es lo que puede hacer Inglaterra. El peor partido que dio Francia lo dio desafortunadamente ayer contra España. Y España borró por completo a quien tú me digas de Francia. A Dembélé, a Mbappé, a Olise, a cualquiera. Sí. El partidazo que ha dado España, sin duda alguna, se ha proclamado como el candidato número uno al título del mundo.
1: Qué increíble. Bueno, a las 8:30.
2: Todo esto y más en la información deportiva.
1: Muy bien. Gracias,
3: Omar.
2: Gracias, Vero.
1: Vamos a la pausa, regresamos.
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1: 6:40 a.m. Vero, ¿tú crees que haya aumentado el cariño, el gusto de las personas por las mascotas en los últimos años?
2: Sí.
1: ¿O está igual o peor?
2: No, fíjate que sí hay más conciencia de la gente, ¿eh? Sí, todo el trabajo que se ha hecho para que los animalitos sean respetados, ya hay leyes que los protegen, pues estas campañas de esterilización masiva que existen en muchos lugares, que cuando yo era pequeña
1: no había nada.
2: Y ni siquiera lo yo siendo animalista, cuando era chiquita, pues veías a la perrita embarazada y ay, más perritos y más perritos y más perritos.
1: Sí, claro.
2: Y no te pasaba por la cabeza la esterilización, aparte era muy caro.
1: Así es.
2: Eran los perritos, ¿no?
1: Sí.
2: Sin duda, desde mi punto de vista, creo que sí, el respeto por los animalitos, lugares pet friendly, insisto, leyes que los protegen. Uh-huh. Sí, hemos avanzado un mínimo, porque falta muchísimo, por lo menos en México.
1: No, totalmente. Y luego también familias que van cambiando sus comportamientos y su estilo de vida, y familias que ya no tienen hijos, ¿no? Uh-huh. Sino tienen mascotas. Bueno, las solicitudes de asistencia y servicios especializados para mascotas en México aumentaron 120% en los últimos años. También en Colombia y en Argentina, impulsadas por una mayor demanda de atención veterinaria y cuidados preventivos para perros y gatos. Según datos difundidos este martes por la empresa mexicana IKE, el fenómeno conocido como pet parenting se ha extendido especialmente entre jóvenes que retrasan la maternidad o la paternidad y destinan más recursos al cuidado de sus animales de compañía. En México, casi 7 de cada 10 hogares tienen al menos una mascota. 7 de cada 10, casi todos tienen una mascota en casa. Mientras que la población de animales domésticos supera los 80 millones según datos del INEGI. Es increíble este incremento, pues, del amor, del cariño, de la protección hacia las mascotas en México y en otros países. Y la nota está en la sección de trending del portal de casa, elinanoticias.com.
2: Aquí lo importante sería que ese 70% realmente los cuidara y los amara.
1: Adecuadamente.
2: Porque pueden tener una mascota, pues la tienen en la azotea o amarrada o abandonada dentro de su mismo domicilio. Recordemos que México es el segundo país del mundo con más perritos y gatitos maltratados y abandonados, así como en situación de calle, algo que de lo que no podemos estar orgullosos en nuestro país. Bueno, vamos al Sol de Puebla. Empresario de 60 años, el tirador del Atlixcáyotl, es pues la nota principal del Sol de Puebla. Y también narcolaboratorios exhiben presunta infiltración policial, vinculan a 6 mandos con redes delictivas.
1: En el periódico Milenio, tirador del Atlixcáyotl, empresario de alto perfil y ligado a la clase política.
2: La jornada de Oriente, concesiones integrales, no sirve y cobra caro, es lo que dicen los diputados, y también identifican a Rafael Zabalza como el presunto tirador del Atlixcáyotl.
1: En puntual, capturaron al tirador del Atlixcáyotl.
2: La nota principal, sin duda, también de contrarréplica, acaba el terror en la Atlixcáyotl. En un amplio despliegue policíaco, el empresario gasolinero y farmacéutico fue detenido en su domicilio, ubicado en el fraccionamiento residencial Santa Fe.
1: El Heraldo de Puebla detiene al tirador de la vía Atlixcáyotl.
2: Lo mismo en el periódico Cambio, disparaba por hobby, así dicen. Rafael Zeta es el francotirador del Atlixcáyotl.
1: Cayó el tirador en la crónica.
2: Y en síntesis, el empresario español ligado a la industria farmacéutica sería el tirador del Atlixcáyotl. Y también lluvias dejan daños en 55 escuelas de Puebla.
1: Los nacionales, la jornada suspende el ICE, cacería de migrantes en operativos de vialidad. En una semana asesinó a balazos a un mexicano y a un colombiano.
2: Y fíjate que estaba escuchando que ya estaba prohibido exactamente esto, ¿no? Perseguirlos en automóvil.
1: Okay.
2: Que ya no iba a haber redadas en, pues así, ¿no? Que vieran un automóvil, que ellos pensaran, este es este migrante, y que lo persiguieran para evitar este tipo, pues, de casos que ya se han dado por parte del ICE.
1: De acuerdo.
2: Bueno, eso fue en la jornada en Milenio. Suspende ICE retenes ante las protestas por migrantes asesinados. Y este año, el junio, con menos homicidios dolosos desde el 2015, reporta el gobierno federal.
1: El Universal, Marina Imaru, casos distintos, dice Sheinbaum. La presidenta aseguró que el caso de la gobernadora de Chihuahua, la panista Maru Campos, y el de la de Baja California, Marina de Pilar, son distintos, pues no se sabe con quién hablaba la morenista y no se evidenció la entrega de información sensible, pero con Campos hay indicios de una posible violación a la soberanía nacional.
2: Oigan, lamentablemente en la rueda de prensa de ayer de la presidenta de la República, ajá, estuvo el secretario de Seguridad Federal, Omar García Harfuch, y, híjole, muy mal, porque cuando le preguntaron acerca del caso de Marina del Pilar, ¿no?, de todas estas uh-huh. llamadas que fueron filtradas donde México entero, o por lo menos la gente que está interesada en esto, escucharon que decían, pues, ¿de qué quieren saber? ¿No? A mí, pues, denme, pues, denme chance, ¿no? Regrésenme mi visa, perdónenme, sí, lo que sea, pero yo les digo lo que ha sucedido hasta las mesas de seguridad nacional. Le preguntan eso a Omar García Harfuch, uh-huh. que qué opinaba, y dice, no hay delito que se persiga. Uh-huh. Contestó exactamente igual terrible, que la presidenta. ¿No? Terrible. Terrible cuando todo el mundo sabe, pues, lo que hizo Marina del Pilar.
1: Y ayer platicaba con un experto en seguridad y me decía, si eres gobernador, gobernadora, y tu gobierno federal no te está apoyando en el propósito de la lucha contra el crimen, pues ni modo, ni modo, le pides ayuda a Estados Unidos.
2: Claro.
1: Porque si no lo haces, eres cómplice.
2: Lo que sucedió con ¿no? Maru, la gobernadora de Chihuahua. Así es. Y en este caso, pues Marina del Pilar está más que señalada por Estados Unidos, tanto que hace ya bastantes meses le quitó la visa.
1: No.
2: Bueno, y lamentablemente así salió, pues. Se escucha mal, pero literal a defenderla, Omar García Harfuch. En Excelsior, Senado corta de tajo viajes al extranjero tras la ola de críticas por gastos excesivos y viáticos injustificados para personal administrativo. La Junta de Coordinación Política restringió las salidas internacionales, siendo nulas en el segundo semestre del 2025.
1: Presume 4T la captura, pero jueza lo libera. Dan libertad al titán y hay ya detenidos por huachicol en Nuevo León.
2: Y ahí dice también, los vinculó Harfuch a una célula que traficaba combustible a Estados Unidos. O sea, como que, híjole, pues ahí está haciendo un poco
1: cosas
2: de...
1: Raras, ¿no?
2: Sí, lo que la visión que todos teníamos de Omar García Harfuch, pues de repente se está viendo comprometida, ¿no?
1: Así es.
2: Está doblando las manos. Totalmente. Crónica México, Estados Unidos y España, donde más se extrae agua ilegalmente.
1: En el periódico El Heraldo Nacional, sin sustento, acusación de la DEA contra el gobierno.
2: Y en el financiero, la Fed no tolerará inflación elevada en Estados Unidos. Aún queda trabajo por hacer para volver al objetivo del 2%, es lo que reconoce.
1: Ante los aranceles de Estados Unidos, armadoras venden más a Canadá y a Sudamérica. En el primer semestre, el envío de vehículos a otros países creció 20%. De enero a junio, las exportaciones de automóviles ligeros de México a Estados Unidos cayeron 3.6%. Allá ellos se la pierden, pero también a nosotros nos hacen un hueco. Pero bueno, son 6:48, hacemos pausa y regresamos con Carlos Gómez en una sección de Línea Roja que está que arde.
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0: Vamos contigo, mi querido Charlie, buenos días.
1: Adelante, Charlie.
2: Hola, ¿qué tal, Vero, Eric? Buenos días, les saludo a ustedes al auditorio. Comentarles que dentro de esta avalancha informativa acerca del empresario de origen español de nombre Rafael N., mejor conocido como el tirador de la vía Tlixcayotla, hay un caso en particular que derivó en su captura. Se trata de una carpeta de investigación por el delito de tentativa de homicidio en contra de un conductor repartidor de productos alimenticios quien circulaba sobre la vía Tlixcayotl. La víctima se llama Ricardo N. Este hombre es una de las víctimas de este tirador de la vía Tlixcayotl y de acuerdo con su testimonio radicado en la causa penal 2300/2026/Puebla, circulaba sobre la vía Tlixcayotl cuando sin motivo alguno, ahora sabemos, el empresario Rafael N. le apuntó a la cabeza con su arma de fuego. Este hombre, al verse en peligro, el motociclista acelera y en ese momento le dispara en repetidas ocasiones, provocándole dos impactos de bala en la pierna, por lo cual

0: de este motociclista nombre Ricardo, y el día de ayer intentó privar de la vida a los elementos que participaron en el operativo. El resto de las carpetas de investigación corresponderán a daño en propiedad ajena. Es importante dar este seguimiento dentro del proceso de la causa penal en contra de este empresario. Cada carpeta de investigación se va a integrar por separado, pero las más importantes, por llamarlo de alguna manera, son las dos tentativas de homicidio y principalmente la del motociclista, que sí resultó lesionado en dos ocasiones por este individuo que lo pretendía privar de la vida. Y es que ayer, durante la conferencia de prensa, explicaba el secretario de Seguridad, Francisco Sánchez, y la fiscal, y Damis Pastor, que no había ningún patrón, no había ningún antecedente de algún cerrón, de algún conflicto vial. Simplemente este desquiciado sujeto, empresario de 59 años de edad, circulaba sobre la vía Cliscayo y sin tener algún antecedente, un motivo, sacaba su arma de fuego o sus armas de fuego y empezaba a disparar en contra de los automovilistas. Por eso fue tan complicada su ubicación y su localización. Ayer señalaba Francisco Sánchez que lo que permitió la ubicación de este hombre fue que en cada caso reportado por parte de las personas o las víctimas de este francotirador, es que apareció una camioneta GMC Terrain 9 del Inali, blanca, sin placas, la cual fue seguida por las cámaras de vigilancia hasta que ingresaba al residencial Santa Fe, en donde vivía este peligroso sujeto. Derivado de esta investigación que llevó varias semanas, se pidió el apoyo a la Fiscalía General del Estado, al Ejército Mexicano y a la Marina, porque se sabía que estaba armado, se sabía que tenía permiso para portar 8 armas de fuego. Para darnos una idea del arsenal que tenía este sujeto, el día de ayer la propia Fiscalía General indicó que durante el cateo en donde fue capturado se le encontraron un arma corta semiautomática, un rifle, una escopeta, cartuchos útiles y la camioneta blanca en la cual circulaba y en la cual atacaba a las víctimas. También se realizó otro cateo en otra vivienda que tiene este sujeto en la colonia Anzures, en donde se le decomisó un celular, 2 armas de fuego calibre .22, 536 cartuchos útiles calibre 22, 23 cartuchos de un arma 9 milímetros con la cual principalmente atacaba a las víctimas, además de 729,000 pesos en efectivo. Y es que este hombre, ahora se sabe, fue proveedor del gobierno tanto de Rafael Moreno Valle como de Mario Marín Torres y tenía cercanía con la clase política. Por eso era tan complicado pensar o imaginarnos que este era el perfil del tirador, el cual ya está detenido y, reitero, tendrá que ser juzgado por los delitos de tentativa de homicidio y también de daño en propiedad ajena. En esta información, comentarles que el día de ayer se confirmó la captura muy importante de 6 directores de seguridad pública relacionados con 2 narcolaboratorios que operaban en la Mixteca. Los directores detenidos son de Chietla, Tehuichingo y Chila de la Sal, en la Mixteca Poblana y en la Sierra Norte de Tlapacoya, Tlaola y Copala. Y falta otro director por detener de San Felipe Tepatlán, el cual logró escapar a un operativo. Se llama Andy Castillo, ya es buscado por las autoridades porque tenía nexos con criminales. Reitero, San Felipe Tepatlán es otro municipio de la Sierra Norte cuyo director está plenamente identificado y vinculado con los grupos criminales. Y también comentarles que el próximo 17 de julio se dará sentencia a José María N., alias o conocido como Chema, por la desaparición de su expareja sentimental de nombre Paulina Camargo Limón, quien en agosto del año 2015 desapareció una vez de que vio a este sujeto y se dirigieron ropa a su domicilio en La Margarita. Después de que se declaró su culpabilidad en la madrugada del día de ayer, el tema del tirador de la fiscalía lo opacó esta importante información. Sin embargo, el 17 de julio, es decir, este próximo viernes, conoceremos la sentencia en contra de este sujeto por la desaparición de Paulina Camargo. Se espera que haya una sentencia alta, aunque tendrá que ser juzgado por, no por feminicidio, porque todavía no está tipificado en ese momento, aunque sí por desaparición forzada de personas entre particulares. Es algo que estamos a la espera de saber cuántos años de prisión se le va a dar a este sujeto, que es una demanda no solamente de la familia de Paulina Camargo, es una demanda de toda la sociedad, que no quede impune la desaparición de Paulina y que se aplique un castigo ejemplar a este individuo de nombre José María alias Chema. Ese es el reporte, Eric Beroff.
1: Vaya historia, mi

0: Charlie, nadie lo podíamos imaginar, y al final, pues bueno, empezará todo un proceso, como lo decías ayer al mediodía, de muy largo, de desahogo de todas las los procesos de investigación, de pruebas, y por supuesto, pues la teoría del caso, ¿no?
1: Sí, la intención aquí del caso del tirador es que se lleve a cabo el debido proceso para que se aplique un castigo ejemplar y que pues obviamente no vuelva a salir a la calle y obviamente no vuelva a atacar a la gente como lo hacía con armas de fuego. Eso es lo más importante, mantener lejos de las calles a este peligroso y desquiciado empresario cuya fortuna y cuyo poder adquisitivo pues obviamente está alejado desde del problema mental que tiene, de la violencia con la cual trataba a sus empleados. Ya han ido saliendo poco a poco testimonios, algunos relatos de la agresividad, de la prepotencia, de toda la personalidad turbia que tenía este empresario Rafael, de origen español, quien lo vemos reflejado en la forma en cómo atacó a mucha gente e intentó matar a este repartidor de comida ahí en la vía Tiscayo. Ojalá y los jueces apliquen una sanción ejemplar a este desquiciado empresario.
0: Carlos, querido, gracias. Te leemos en polaroja.mx.
1: En polaroja.mx encontrará esta y otras historias en materia policiaca.
0: Muchas gracias.
1: Buenos días.
0: Buenos días. Pausa breve, 7:02. Regresamos.
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0: información nacional.
1: Bueno, ayer la presidenta Claudia Sheinbaum habló de cómo van los indicadores en seguridad.
2: Ella dijo, bueno, destacó la reducción del homicidio doloso casi un 50%. A ver, platícanos, Renan, ¿cómo estás? Muy buen día, adelante.
3: Buenos días, Eric Vero, los saludo con gusto y a todo el auditorio de En Línea Noticias. Les informo que durante el informe mensual de la incidencia delictiva del país, la presidenta de la República, Claudia Sheinbaum Pardo, destacó que el homicidio doloso ha disminuido 48% en su administración, al pasar de un promedio diario de 86.9 en septiembre de 2024 a 45.4 en junio del 2026. Durante la conferencia de prensa mañanera, la jefa de la Nación resaltó que esta disminución representa 41 homicidios menos diariamente, lo que demuestra que la estrategia de seguridad del gobierno federal está dando resultados. La presidenta de la República afirmó que su gobierno trabaja todos los días para que sigan disminuyendo los homicidios, los robos, la extorsión y todos los delitos en el país. Además, la titular del Ejecutivo Federal aprovechó el informe de la incidencia delictiva mensual para recordar que el periodo de Vicente Fox a Felipe Calderón, los homicidios aumentaron de 28 a 70 casos diarios, de Calderón a Enrique Peña Nieto de 70 a 100, mientras que con la llegada del expresidente Andrés Manuel López Obrador hubo una reducción de 100 a 91.7 y en lo que va de su administración este delito ha disminuido su promedio diario a 49.7. Por ello puntualizó que el objetivo es continuar con acciones desde el Gabinete de Seguridad para la construcción de la paz y la seguridad a partir de la justicia. Pero si les parece, Eric Vero, vamos a escuchar lo que dijo al respecto la presidenta de la República, Claudia Sheinbaum Pardo.
4: Les adelanto que entre septiembre de 2024 y junio de 2026, la reducción en homicidio doloso es de 48%. Eso significa que cada día del mes de junio hubo 41 homicidios menos que en septiembre de 2024. Prácticamente la mitad. Es decir, junio de 2026 tuvo prácticamente la mitad o casi la mitad de los homicidios que septiembre de 2024. Esa es la cifra que queremos compartir el día de hoy, que más allá del número, pues representa vidas salvadas, representa vidas que no se perdieron. 41 vidas salvadas o que no fallecieron en junio de 2026 frente a septiembre de 2024.
3: Y por su parte, Eric Vero, la secretaria ejecutiva del Sistema Nacional de Seguridad Pública del Gobierno Federal, Marcela Figueroa Franco, destacó que el promedio diario de delitos de alto impacto presentó una disminución del 32% al pasar de 636.6 en octubre de 2024 a 430.1 en junio de 2026. Mientras que con datos preliminares, el impacto anual a nivel nacional de la reducción en estos delitos, destacó, es de 53% al registrar 96.4 en 2018 a 452.7 en este 2026. El secretario de Seguridad y Protección Ciudadana, Omar García Harfuch, informó que de octubre de 2024 a junio de 2026 fueron detenidas más de 59.500 personas por delitos de alto impacto. Se aseguraron 31.000 armas de fuego y casi 500 toneladas de drogas, incluyendo más de 5 millones de pastillas de fentanilo. Además, se desmantelaron 2.600 laboratorios clandestinos y áreas de concentración para la elaboración de metanfetamina, y fueron parte de los datos que se dieron a conocer ayer durante la conferencia de prensa mañanera en este informe mensual de la incidencia delictiva del país, en donde el dato más importante pues fue este de que se ha disminuido casi un 50% el homicidio doloso desde que llegó Claudia Sheinbaum Pardo a esta administración, lo que demuestra que la anterior de Andrés Manuel López Obrador pues no estaba dando los resultados que pregonaba en las conferencias, y pues ayer se destaca esto con la doctora Claudia Sheinbaum Pardo al frente de la presidencia de la República. Eric, Vero.
2: Bueno, imagínate si hablamos de 100 homicidios al día que había, ¿no?, con Andrés Manuel López Obrador, ahora nada más hay 52, ¿no?, por este 48% que ya hubo de disminución. Y lo decíamos fuera del aire, o sea, en el gobierno de Andrés Manuel López Obrador no se hizo absolutamente nada por evitar, pues, estos crímenes.
1: Al contrario, ¿no? Está la presunción de que hubo quienes se aliaron al crimen organizado. Bueno, en otros temas, Morena respalda a nuevo dirigente del Partido Paz.
3: Es correcto, Eric. Por otra parte, en el tema político, comentarte que la presidenta nacional de Morena, Ariadna Montiel Reyes, respaldó que Hugo Eric Flores Cervantes, dirigente del nuevo partido político Construyendo Sociedades de Paz, que logró su registro ante el INE, se mantenga como diputado federal del grupo parlamentario de Morena en la Cámara de Diputados. Al ser cuestionada sobre este tema en conferencia de prensa, la dirigente morenista aseguró que no existe ningún inconveniente en que Hugo Eric Flores se mantenga en la bancada morenista, ya que, recordó, ha sido un compañero que ha venido acompañando al movimiento, pese a que hoy es el líder nacional de un nuevo partido político que ya participará, Eric, Vero, en las elecciones del próximo año. Además, Ariadna Montiel expresó que existe una coincidencia política con el partido político Paz, por lo que está segura de que Hugo Eric Flores seguirá apoyando el proyecto de la Cuarta Transformación en la Cámara de Diputados. Montiel Reyes recordó que Hugo Eric Flores ha acompañado a la 4T desde el 2017, cuando encabezaba el entonces Partido Encuentro Social, aliado de Morena en la elección presidencial del 2018, y sostuvo que mantiene confianza en que seguirá respaldando la agenda legislativa del partido Guinda en el poder legislativo. Y cabe destacar, Eric, que tras rendir protestas ante el INE, Hugo Eric Flores Cervantes, presidente del partido Paz, aseguró que seguirá como diputado de Morena y afirmó que su instituto político no es incompatible con la Cuarta Transformación. Pero si te parece, Eric, Vero, vamos a escuchar lo que dijo Ariadna Montiel Reyes, presidenta nacional de Morena, al ser cuestionada sobre este tema.
5: Sobre Hugo Eric Flores, él ayer tomó posesión como representante ante el INE.
1: Bueno, pues le dan un buen recibimiento, Renan.
3: Es correcto, Eric. Sin embargo, no obstante, aunque Hugo Eric Flores Cervantes ha recibido el respaldo de la presidenta nacional de Morena para que se mantenga en la bancada morenista, el coordinador de los diputados federales de Morena, Ricardo Monreal Ávila, Eric, confió en que el legislador pedirá licencia a su cargo como diputado federal. Y asimismo, Ricardo Monreal señaló que Flores Cervantes nunca fue militante morenista, sino que accedió a la curul en San Lázaro en 2018 como candidato externo y también en este 2024, y está de acuerdo en que no puede seguir en la bancada guinda en San Lázaro, por lo que en las próximas horas se confirme que Hugo Eric Flores Cervantes dejará de ser diputado federal por el Movimiento de Regeneración Nacional, ya que hoy es dirigente de este nuevo instituto político que logró su registro ante el INE y que ya participará en el próximo proceso electoral. Eric, Vero.
1: Bueno, muy bien. Finalmente, MC en San Lázaro pide la renuncia de la titular de la Comisión Nacional de Derechos, de titular, pues, de la Comisión Nacional de Derechos Humanos. ¿Por qué?
3: Que la diputada federal de Movimiento Ciudadano, Laura Ballesteros, está exigiendo la renuncia de Rosario Piedra Ibarra como presidenta de la Comisión Nacional de los Derechos Humanos por la exoneración que hizo del ejército mexicano en el caso de los normalistas desaparecidos de Ayotzinapa. La también vicepresidenta de la Cámara de Diputados aseveró que se pide la salida de Rosario Piedra por ser cómplice del Estado mexicano a lo largo de sus dos periodos al frente de la CNDH. Además, la congresista reiteró que Movimiento Ciudadano seguirá solicitando la solicitud de juicio político en contra de la presidenta de la Comisión Nacional de los Derechos Humanos por actuar en contra de las víctimas de nuestro país. Pero si te parece, Eric, vamos a escuchar lo que dijo la diputada federal de Movimiento Ciudadano, Laura Ballesteros, al exigir la renuncia de la titular de la CNDH.
6: Hoy estoy aquí como integrante de la bancada naranja, como integrante de Movimiento Ciudadano, como coordinadora nacional de voceros de Movimiento Ciudadano, para exigir la renuncia de Rosario Piedra Ibarra a la Comisión Nacional de los Derechos Humanos, derivado de su negligente y cómplice actuación a lo largo de sus dos periodos con el Estado mexicano en detrimento de las víctimas del país, y específicamente hoy por la recomendación 208 que hace unos días generó de la manera más abusiva en contra de las víctimas y los derechos humanos del país, exonerando al ejército mexicano de su participación en los crímenes de Ayotzinapa. Esto no es menor. La violación a los derechos humanos constitucionales de todas las personas que vivimos en el país, con una militante de Morena que tiene hoy secuestrada la Comisión Nacional de los Derechos Humanos y que ha venido siendo denunciada por víctimas a lo largo de los últimos años, está llegando hoy a uno de sus capítulos más peligrosos y más deleznables.
3: La diputada federal de Movimiento Ciudadano, Eric Vero, afirmó que Rosario Piedra nunca debió haber ocupado la presidencia de la CNDH, ya que su cargo constituye un conflicto de interés. En tanto se trata, como ya lo escuchamos, dijo, de una militante del partido en el poder. Además, la congresista emecista expuso que la titular de la CNDH, a través de una recomendación, se atrevió a exonerar al ejército mexicano y con ello al Estado mexicano de su participación en los crímenes de Ayotzinapa, desconociendo completamente lo que el grupo de investigadores independientes había señalado, entre otros testimonios, en torno a este caso. Y finalmente aseguró que Rosario Piedra, la violación a los derechos humanos en nuestro país, vive los capítulos más peligrosos y deleznables de nuestra historia, y también anunció que Movimiento Ciudadano seguirá insistiendo en presentar una iniciativa para que se ponga fin a que militantes de partidos políticos puedan ocupar un cargo tan importante como es el de la Comisión Nacional de los Derechos Humanos, y es lo que está exigiendo la bancada de Movimiento Ciudadano en la Cámara de Diputados. Eric Vero.
1: Bueno, pues así es. Gracias, Renan. Abrazo. Nos escuchamos mañana. Que tengas buen día.
3: Abrazo fuerte para todos, Eric Vero. Nos escuchamos mañana.
1: Muchas gracias, Vero. Vamos a una pausa y volvemos.
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1: 7:23. Mi querido Cristian Cid, ¿cómo estás? Muy buen día. Adelante con el reporte vial.
2: Pero, Eric, me da muchísimo gusto saludarlos, como siempre, desde la Secretaría de Seguridad Ciudadana. Y bueno, desde aquí les compartimos el reporte vial. Encontrarán tráfico fluido en Avenida 105 Poniente, de calle 11 Sur a prolongación de la 2 Sur. Hay buen avance sobre el Boulevard Atlixco, de circuito Juan Pablo II hacia la Avenida Juárez. Y se presenta buena circulación en la diagonal Defensores de la República, de Avenida 18 de Noviembre a Calzada Ignacio Zaragoza. Por otra parte, tomen sus precauciones porque se registra carga vehicular en Boulevard Héroes del 5 de Mayo, de Avenida 25 Oriente hacia la Avenida 2 Oriente. También en calle 11 Sur de Avenida Reforma hacia la Avenida 31 Poniente. Y se presentan ligeros asentamientos en circuito Juan Pablo II, de calle Ejido a calle 24 Sur. Amigos del auditorio, por favor, la recomendación de siempre, a conducir con muchísima precaución y evitemos el uso de distractores como el teléfono celular. Vero, Eric, regreso con ustedes para continuar con más información, no sin antes decirles que tengan un excelente y feliz día.
1: También para ti, Cris, un excelente y feliz día. Te mandamos un abrazo y, efectivamente, por favor, la gente que va manejando, no vaya escribiendo o hablando por teléfono celular. Luego se nota. Vas atrás de un automóvil que va zigzagueando y cuando lo alcanzas a rebasar, te das cuenta que va metido escribiendo mensajes, en el WhatsApp. Qué terror. Así podemos evitar muchos accidentes si ponemos de verdad las manos en el volante y nuestra vista a donde tiene que ir, no al teléfono celular. Gracias, Cris, te mando un abrazote.
2: Como siempre, un abrazo y seguimos pendientes.
1: Gracias, Cris, hasta mañana. 7:25, ahora vamos contigo, Beto Árcega. Pues es un tema preocupante. Estamos hablando que 4 de cada 10 patrullas que hay aquí en la ciudad, pues no sirven, no funcionan, están fuera de servicio. Si sirvieran las 10, bueno, todas las 10 patrullas, por decir, de este porcentaje que se está haciendo, pues otra cosa sería, ¿no? Veríamos más elementos policíacos en la capital poblana, pero si no sirven 4 de cada 10, pues sí, todavía hace falta mucho que arreglar. Adelante, Beto, ¿cómo estás? Muy buen día, arrancamos contigo.
3: Pero muy buenos días al auditorio. 4 de cada 10 patrullas de la Secretaría de Seguridad Ciudadana del municipio de Puebla están fuera de servicio por descompostura o un estado de reparación, se dio a conocer en la sesión de la Comisión de Seguridad y Justicia del Cabildo Poblano. La presidenta de la comisión, la regidora Georgina Ruiz Toledo, comentó que de acuerdo a la corporación, cuentan con un parque vehicular de 1.200 unidades aproximadamente entre automóviles de 4 ruedas y motocicletas. En este sentido, vamos a escuchar lo que dijo la regidora.
4: ¿Cuántas son las patrullas con las que se recibe este ayuntamiento? ¿Cuáles son las que se arrendaron en el nuevo contrato? ¿Cuáles están funcionando? ¿Cuáles están en mantenimiento? ¿Cuántas de ellas tienen, digamos, compostura? ¿Cuáles son menores, mayores? Digamos, cierto detalle, que eso era importante para nosotros como comisión, tener esa información, sobre todo para poder responder de manera más efectiva a las y los policías que todos los días pues hacen su mejor esfuerzo en las juntas auxiliares y en la capital para poder dar la atención pertinente. Entonces necesitamos esas patrullas en mejores condiciones y eso estamos haciendo, vigilando, fiscalizando, evaluando y apoyando también a la Secretaría para que la gestión en cuanto a mantenimiento de esos vehículos pues sea mucho más efectiva. Prácticamente la mitad de ellas están en ópticas condiciones y las otras están entre mantenimiento y revisiones, alrededor de 1.200.
3: En ese sentido, Ruiz Toledo aseveró que se analiza cuánto es el monto de inversión necesario para reparar estas unidades, ya que recordó un número importante de estas son arrendadas, por lo que se definirá si los arreglos se tocan al gobierno de la ciudad o a la empresa arrendadora. Agregó que es importante que se cuenten con el mayor número de vehículos de la corporación funcionando para brindar un mejor servicio a la ciudadanía, haciendo presencia tanto en las zonas urbanas como en las juntas auxiliares de Puebla Capital. Vero, es el reporte.
1: Gracias, Beto. Estamos diciendo que lo que escuchábamos, ¿no? De su parque vehicular de 1.200 solamente sirven 720 patrullas. Bueno, pues esperemos que esas patrullas que están en mal estado puedan ser cambiadas o actualizadas y las que se encuentran dentro del taller, que todavía sirven, pero que están en compostura, pues puedan salir pronto a las calles para que sea una Puebla más segura. Gracias, gracias Beto, vamos a continuar contigo, vamos a continuar contigo y otro tema que nos vas a presentar en este momento, Beto, y es que la Benemérita Universidad Autónoma de Puebla apoya la educación a través de la Feria de Plan Becas 2026. Buenas noticias como siempre para todos los estudiantes, adelante por favor.
3: Bien, lo comentas, Vero, la Benemérita Universidad Autónoma de Puebla, en conjunto con el gobierno del estado, a través de la Secretaría de Educación Pública y con el objetivo de apoyar a estudiantes del nivel medio superior y superior, dieron a conocer la realización del 18 al 21 del presente mes, la Feria del Plan de Becas 2026. Dicha feria tendrá como sede el Salón Fuerte de Loreto del Centro Expositor en la zona histórica de Los Fuertes. En esta quinta edición se ofrecerán más de 10.000 apoyos y diversos porcentajes de beca, que van desde los 15 hasta el 70% de descuento, tanto en inscripción como en colegiaturas en más de 64 instituciones, entre ellas las universidades incorporadas a la máxima casa de estudios y otras con revalidación, esto en el tema de la SEP. También habrá módulos de orientación para que los visitantes conozcan la amplia gama educativa que se ofrece. Los interesados en obtener una beca deberán llevar sus documentos escolares, identificación, grado acreditado y, para las incorporadas, la fecha impresa del proceso de admisión WAP 2026 a fin de aprovechar las promociones. Esto será en un horario de 10 de la mañana a las 17 horas. El plan de becas, hay que mencionar, surge para apoyar a todos aquellos estudiantes de nivel medio superior y superior que no pudieron ingresar a una institución como es la Benemérita Universidad Autónoma de Puebla. Entonces, este sector incorporado, que además tiene el mismo plan de estudios que la máxima casa de estudios, en el caso de las incorporadas, se busca ofrecer un porcentaje atractivo de becas para que exista la oportunidad de que sigan estudiando los jóvenes. Esto, bueno, pues también se dio a conocer por parte de Jorge Avelino Solís, quien es el titular de la Coordinación General de Participación y Desarrollo Estudiantil en la UAB. Pero esa información.
1: Gracias, muchas gracias, Beto. Más adelante nos volvemos a enlazar contigo.
3: Seguimos en línea.
0: Vamos a la pausa y regresamos.
1: 7:30.
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0: 7:35, vamos contigo Beto de nuevo. El alcalde Pepe Chedraui y Samuel Aguilar Pala dan seguimiento a las acciones para atender las afectaciones pues por las lluvias en el Boulevard 5 de Mayo.
1: Platícanos. Estuvo tremendo, ahí en el 5 de Mayo el pasado 28 de junio.
0: Así es.
2: Pero Eric, de nueva cuenta, muy buenos días al auditorio. El presidente municipal de Puebla, Pepe Chedraui, sostuvo una reunión de trabajo con el titular de la Secretaría de Gobernación del Estado, Samuel Aguilar Pala, con el objetivo de dar seguimiento a las afectaciones provocadas por las lluvias, principalmente en la zona del Boulevard 5 de Mayo. En esta reunión, donde también participaron el secretario de Infraestructura del Gobierno del Estado, José Manuel Contreras de los Santos, el secretario general de Gobierno del municipio de Puebla, Franco Rodríguez, y el secretario de Movilidad e Infraestructura, David Aiza, se revisaron documentos del archivo municipal y antecedentes técnicos para definir las acciones. El edil Pepe Chedraui y el secretario de Gobernación Estatal, Samuel Aguilar, coincidieron en fortalecer la coordinación entre los órdenes de gobierno e impulsar acciones que contribuyan a mitigar los riesgos ante la temporada de precipitaciones pluviales. Vale la pena recordar que debido a estas intensas lluvias en Puebla capital que se han registrado en anteriores días, se han identificado varios puntos de riesgo por inundación, por lo que se exhorta a la ciudadanía a tomar precauciones. Uno de estos puntos es precisamente la zona de San Francisco, sobre el Boulevard 5 de Mayo, donde, bueno, pues hemos visto que se han presentado inundaciones muy graves, incluso también se han presentado autos varados en la zona y en distintos puntos de la capital. Pero, Eric, ese reporte.
0: Bueno, pues importante será darle seguimiento a estas obligaciones pues de la autoridad de cara a los daños que ocasionaron los desastres naturales, así considerados para cada familia, para cada establecimiento comercial, un desastre por las inundaciones provocadas pues por las fuertes lluvias, buena parte de ellas generadas por la basura que se arroja a las calles, Beto.
2: Así es, Eric, y sobre todo que, bueno, desafortunadamente las personas siguen tirando, bueno, pues sillones y refrigeradores en zona de los vasos reguladores. Esto ha impedido que, bueno, pues se haya los taponamientos, y no es solamente en esta zona, en estos tiempos, sino también ya de años anteriores ha sido el mismo tema. Hemos dado cuenta de que cuando se presentan limpiezas en los vasos reguladores, siempre el personal del organismo operador del servicio de limpia ha retirado cantidad de basura, y bueno, entre ellas están sillones, refrigeradores y otros aparatos electrodomésticos. Eric.
0: Muy bien, Beto, gracias. Volvemos contigo más adelante.
2: Seguimos en línea.
0: Gracias. En comisiones del Congreso se aprueba el perfil de Priscila Ramírez para dirigir la unidad técnica de la Comisión de Control, Vigilancia y Evaluación de la Auditoría Superior del Estado. Platícanos, por favor, Citla, buen día.
3: Buenos días, Eric Vero, y a todo el auditorio. Tras la renuncia de Francisco Muñoz Violante a principio del mes, el perfil de Priscila Ramírez Plata para tomar la titularidad de la unidad técnica de la Comisión de Control, Vigilancia y Evaluación de la Auditoría Superior del Estado de Puebla del Congreso Local fue aprobada por la misma comisión, informó a la diputada local del Partido Verde Ecologista de México, Norma Pimentel. La legisladora integrante de la comisión resaltó que luego de ser aprobada por mayoría de votos, dicha propuesta se presentará al Pleno del Congreso para que sea votada y dictaminada. Escuchemos a la legisladora Pimentel.
4: Tuvimos sesión de la Comisión de Control y Vigilancia de la Auditoría Superior del Estado, y uno de los puntos que se trató fue justamente pues la aprobación por parte de la comisión respecto de la propuesta que tenemos para que sea votada en la sesión de pleno. Priscila Ramírez Plata, ella es abogada y tiene experiencia en procesos, obviamente, de la gestión pública, y bueno, tiene un currículum bastante, bastante amplio.
3: Compartió que en la sesión de la comisión, además de la propuesta de Priscila, el diputado local del Partido Acción Nacional, Marcos Castro, propuso a Rafael Cepeda. En cuanto al perfil profesional de Priscila Ramírez, estudió la licenciatura en Derecho en la Universidad Anáhuac de Xalapa y fue coordinadora del Distrito 10 del Partido Fuerza por México en Xalapa, creadora y fundadora del grupo PINX Xalapa, un apoyo integrada por más de 12 mujeres. Es importante recordar que la unidad técnica de la Comisión de Control, Vigilancia y Evaluación de la Auditoría Superior del Estado de Puebla surgió en 2021 y desde ese entonces la han dirigido tres personas, entre ellas Ana Gabriela Lepe Quirós, Rosa Maritza Vergara y Francisco Muñoz Violante. Esta es la información.
0: Muy bien, gracias, Itla. Y ya que estás en línea, platícanos, por favor, el PT exhorta a las bancadas a no politizar el caso de Cuetzalan, este drama, esta tragedia que ocurrió pues en unas cavernas de atracción turística, ¿no?
3: Así es, Eric. La diputada local del Partido del Trabajo y presidenta de la Comisión de Turismo del Congreso Local, Angélica Patricia Alvarado, señaló que el caso de la familia que ingresó a la gruta de Chichicazapan, Cuetzalan, con un guía sin acreditación, está siendo politizado por parte de las bancadas, luego de que la diputada local del Partido Revolucionario Institucional, Delfina Poz, exhortara a la titular de la Secretaría de Desarrollo Turístico del Estado de Puebla, Carla López Malo, a comparecer sobre las acciones de supervisión que se han implementado a nivel estatal ante dicho caso. Alvarado Juárez destacó que es lamentable lo que ocurrió con la familia, donde de 7 integrantes que eran, 3 salieron con vida y 4 se confirmó la muerte. Escuchemos a la diputada.
5: Es lamentable lo ocurrido con las familias, en este caso con la familia que en su momento tomó este recorrido. No obstante, yo como diputada y presidenta de la comisión, anteriormente presenté un punto de acuerdo donde no solamente a los municipios pueblos mágicos, sino en general a los 217, a que tomaran acciones preventivas en cuestiones de desasolve de ríos, barrancas, es decir, que tuvieran precaución previo a la temporada de lluvias. ¿Por qué? Porque esto no es exclusivo de un lugar turístico, sino que no solamente pudieron haber sido visitantes o turistas, sino en general, incluso pobladores del municipio, o que pues, en esta temporada de lluvias, como hemos visto, los problemas o las situaciones que ha habido.
3: Apuntó que en la comparecencia anual estatal, la legisladora tricolor no se presentó a la de Carla López Malo, por lo que hace un llamado a que este tema no se politice, así como a que los municipios tomen las responsabilidades que les corresponde, tal como la gestión integral de riesgo. La legisladora compartió que ella y otros legisladores más han presentado puntos de acuerdo que buscan la capacitación constante por parte de los prestadores de servicios, autoridades municipales y sobre todo aquellos que son pueblos mágicos. Hasta aquí el reporte.
0: Muy bien, Citla, gracias. Hablamos más adelante.
3: Seguimos en línea.
0: Muchas gracias. Vamos contigo, Beto, adelante, por favor.
2: Eric, de nueva cuenta, muy buenos días al auditorio. Comentar que Héctor Landero Camacho, presidente de la Cámara Nacional de Comercio, Servicios y Turismo, la Canaco, informó que hay resultados positivos en el primer mes de operación de las 12 nueve rutas aéreas que hay desde Puebla, partiendo del aeropuerto Hermano Cerdán. Esto de acuerdo a la empresa Volaris. En entrevista manifestó que desde el arranque de operaciones del pasado 1 de junio, las conexiones han mostrado distintos niveles de demanda, teniendo mayor aceptación los dirigidos a destinos turísticos. En ese sentido, Landero Camacho comentó que de las 12 rutas, los vuelos dirigidos a Nueva York, Los Ángeles y Houston tienen una ocupación promedio del 65%. En cuanto a los destinos nacionales, Huatulco y Los Cabos son las rutas que tienen mayor demanda de los pasajeros, con una ocupación del 90% en vuelos de salida y 94% en los regresos, seguidos de Puerto Vallarta, Tuxtla Gutiérrez, Zihuatanejo y Villahermosa. En tanto que las rutas hacia San Luis Potosí, Guanajuato y Aguascalientes, apuntó el presidente de la Canaco, no han tenido los resultados que se esperan. En ese sentido, abordó que estos vuelos los tienen controlados con el objetivo de fortalecer su operación. En este aspecto, vamos a escuchar lo que dijo Héctor Landero.
6: Bueno, estas nuevas 12 rutas que el día 1 de junio se iniciaron en Puebla traen vuelos con gran actividad y unos no tan activos. Les quiero contar que al cierre del mes de junio, son datos de Volaris oficiales que puedo ya comentarles, son los siguientes. Los vuelos a Estados Unidos, que son a Nueva York, bueno, New York, a Los Ángeles y a Houston, van aproximadamente al 65-70% de ocupación en promedio en el mes. Entonces creo que vamos bien. Igualmente el regreso y retorno de pasajeros ha sido de manera eficiente y va por buen camino. Las rutas al Bajío son las que estamos un poquito complicadas. San Luis Potosí, Aguascalientes y Guanajuato no llegan a levantar. aumentar lo que deberíamos estar esperando. Esas rutas las tenemos un poco controladas porque esperamos que con el tema industrial automáticamente tomen su vuelo y puedan volver a generar este impacto. Pero hay que echarle muchas ganas para que esas rutas puedan salir adelante. Las que van a la cabeza y va ganando Huatulco primer lugar. Huatulco, los vuelos se fueron al 90% de salida y 94% de regreso. Es el vuelo con mayor aceptación y bueno, pues ese vuelo está listo. Junto con Los Cabos. Son primeros.
2: Eric, esa información.
0: Muy bien, gracias Beto. Hablamos más adelante.
2: Seguimos en línea.
0: Gracias, 7:46. Pausa breve y regresamos.
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0: 7:51, Puebla Capital espera a más de 500,000 visitantes y más de 1,000 millones de pesos en derrama económica. Platícanos, Beto, por favor. Ayer se lanzó esta campaña de verano.
1: De nueva cuenta, Eric, muy buenos días al auditorio. En el municipio de Puebla se esperan a más de 500,000 visitantes y más de 1,000 millones de pesos en derrama económica para la temporada vacacional de verano 2026, dio a conocer Carlos Huerta Ramírez, director de turismo. Lo anterior luego de que en conjunto con Anel Nochebuena, directora del Instituto Municipal de Arte y Cultura, Héctor Landero, presidente de la Cámara Nacional de Comercio, Servicios y Turismo, y Juan José Sánchez Martínez, presidente de la Cámara Nacional de la Industria de Restaurantes y Alimentos Condimentados, presentaron el calendario de actividades que se llevarán a cabo en los próximos días. En ese sentido, Huerta Ramírez explicó que los turistas locales, nacionales y extranjeros podrán disfrutar de más de 70 eventos culturales, artísticos y deportivos programados durante los meses de julio y agosto. En este sentido, vamos a escuchar lo que dijo Carlos Huerta.
2: La verdad, como acaban de ver, acabamos de presentar la campaña turística para verano. Este es un verano especial para la capital, ya que se dan muchas cosas al mismo tiempo. Si bien el verano es una de las temporadas más importantes en donde estamos esperando la llegada más de medio millón de visitantes, pues también tendremos una temporada de chiles en nogada donde se espera la venta de más de 3 millones de chiles en nogada. Tendremos este reconocimiento de las estrellas Michelin que hace que gente de otros lados pueda venir, y la apertura de las nuevas 12 nuevas rutas de vuelos también nos permite a nosotros pues tener una amplia oferta de visitantes. Estamos esperando que la derrama sea de más de 1,000 millones de pesos durante esta temporada de verano, que se verá reflejada en los principales hoteles y comercios, restaurantes y comercios de servicios del sector servicios de turismo. Bueno, creemos que esta va a ser una de las temporadas más importantes que los poblanos necesitan y esperan.
1: En su oportunidad, Juan José Sánchez Martín, presidente de la CANIRAC, recordó que ya inició la temporada del chile en nogada, esperando que se consuman más de 3 millones de piezas en todo el estado. En tanto que Anel Nochebuena, directora del IMAC, abordó que en julio y agosto se efectuarán distintos eventos culturales, uno de ellos la Feria Internacional del Libro, del 14 al 23 de agosto, además de actividades en los distintos nodos que hay en la ciudad. Por su parte, Héctor Landero Camacho, presidente de la Cámara Nacional de Comercio, Servicios y Turismo, mencionó que en coordinación con el Ayuntamiento de Puebla y con el objetivo de impulsar el turismo, pusieron en marcha la campaña Puebla te premia, que beneficiará a los viajeros que lleguen a Puebla. Los visitantes deberán presentar su pase de abordar o el comprobante de su vuelo para acceder a promociones y descuentos en diversos establecimientos. Para conocer todas las actividades que se van a desarrollar en el municipio de Puebla en la temporada vacacional de verano 2026, las y los interesados pueden visitar el link visita.pueblacapital.gob.mx. Eric, es la información.
0: Muy bien, Beto, gracias. Estamos pendientes.
1: Seguimos en línea.
0: Gracias. Mauricio García León, ¿cómo estás? Buenos días. En el segundo semestre de este año, Puebla va a contar con 23,000 millones de pesos del ramo 33. Platícanos, por favor, ¿en qué se aplica?
3: ¿Qué tal? Muy buenos días. El ramo 33 representará 23,581,197,161 pesos para Puebla. Esto correspondiente a las aportaciones federales para estados y municipios, conforme datos de la Subsecretaría de Egresos de la Secretaría de Hacienda y Crédito Público. En este ramo destacan, por ejemplo, los recursos que se destinan para el Fondo de Aportaciones para los Servicios de Salud, también conocido como FASA, el cual en este año pues sumará para los estados más de 84,635 millones de pesos, de los cuales se etiquetaron para Puebla un monto de 1,449,643,000 pesos. Cabe destacar que en este contexto

0: serán 23.581 millones en el segundo semestre, mientras que en julio se tienen etiquetados para el país más de 100.586 millones, y de este recurso alrededor del 4.7%, estamos hablando de 4.745 millones de pesos, se destinarán de ramo 33 este mes de julio para Puebla. La información.
1: Muy bien, bueno, pues importante esta derrama económica, y además hay que decir también que por otro lado, 4.150 escuelas ya se sumaron en el ciclo escolar que desde hoy concluye, ¿va? La actividad.
0: Hoy concluye la actividad y bueno, dentro de este contexto, como bien hacías mención, este número de escuelas ya se sumó al programa Vive Saludable, Vive Feliz, que promueve el gobierno de la República. Se hizo un monitoreo por parte de la Secretaría de Educación Pública para detectar en cuáles escuelas se vendía pues comida chatarra o tenían cooperativas donde se comercializaban diversos productos. Y bueno, son 4.150 escuelas y son 650.000 alumnos. Se hizo una evaluación en 153 municipios donde pues encontraron 2.085 sitios o establecimientos de consumo escolar, explica el secretario de Educación Pública, Manuel Viveros Narciso. Escuchemos.
2: Como el fomento de estilos de vida saludable en alimentación dentro de todas las escuelas del sistema educativo nacional, pues la Secretaría de Educación del Estado, lo que estamos realizando aquí en nuestra entidad poblana, se supervisaron 153 municipios de nuestra entidad poblana, y como resultado de esta actividad realizada, verificamos 2.085 establecimientos de consumo escolar, 1.605 tiendas escolares y 480 cooperativas escolares. Decirles que de ellas, 1.668 pues equivalen al 80% y cumplen con la normatividad vigente, lo que significa que en estos espacios se dejó de comercializar alimentos y bebidas que no cumplen con los lineamientos establecidos.
0: En este contexto, también comentarte que al concluir el ciclo escolar este miércoles, pues prácticamente estamos hablando de 378 mil 20 alumnas y alumnos que concluyeron algún nivel de educación obligatoria en el estado, los llamados graduandos, y de estos cabe destacar que la gran mayoría corresponden al nivel de primaria con 119 mil 683 egresados, 111.162 en secundaria y 100.831 en preescolar, conforme las cifras de la Secretaría de Educación Pública. Por su parte, en bachillerato fueron 46.344. El secretario Viveros Narciso indicó que aún no se ha publicado el calendario oficial 2026-2027, pero bueno, de las actividades más próximas, el 16 y 17 de julio hay un taller intensivo de formación continua para docentes, y el 29 de julio al 21 de agosto será el receso escolar para alumnado y docentes. La información.
1: Gracias, Mau. Volvemos contigo después de la pausa.
0: Buen día.
1: 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Vamos a la pausa breve y regresamos con la nota de 8 columnas.
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18: 8-6, mi querido Mau, ya podemos circular tranquilos por la vía Tlaxcayotl. Adelante, por favor.
19: ¿Qué tal? De nuevo, muy buenos días al auditorio. Efectivamente, pues ya se dio un operativo que prácticamente arrancó en abril pasado y concluyó la víspera, que permitió la captura de la persona que hacía pues una serie de disparos en diversos eventos. Por lo menos estamos hablando de 10 situaciones donde se presentaron estas circunstancias, y quienes incluso se le llegó a calificar a esta persona como el francotirador de la Tlaxcayotl. Ayer la fiscal general del estado, Iranis Pastor Betancourt, informó en torno a la detención de Rafael N., que se dieron una serie de investigaciones realizadas en coordinación con Seguridad Pública, así como con los otros niveles de gobierno, para enfrentar y detener al presunto tirador de la vía Tlixcáyotl, el empresario que se dedica a diversas actividades, entre otras licitaciones vinculadas con el sector farmacéutico y la comercialización de gasolinas, pues fue aprehendido luego de un proceso de investigación científica, reconstrucción de hechos, análisis integral de información, inspección criminalística, reconstrucción pericial 3D e inteligencia criminal. Estas acciones, explicó Iranis Pastor Betancourt, permitieron ubicar al responsable de por lo menos 10 ilícitos diversos en varias circunstancias, y pues ayer, como se informó, pues ya fue detenido el mismo. Escuchemos a la fiscal Iranis Pastor.
10: De las investigaciones realizadas por esta fiscalía y en coordinación y colaboración de inteligencia con la Secretaría de Seguridad Pública, se logró la identificación y posterior detención de Rafael N., presunto tirador de la Atlixcáyotl. Derivado de investigación científica, reconstrucción de los hechos, análisis integral de información, inspección criminalística, reconstrucción pericial 3D e inteligencia criminal, asimismo, la ejecución de los mandatos judiciales. Quiero puntualizar que justamente todos estos actos requieren de precisión, de tiempo, y que se realicen con un estricto estándar que nos permite hoy poder tener la certeza de la información compartida. En esta fiscalía trabajamos con estricto apego a la ley y con la única finalidad de garantizar la procuración de la justicia a las y los poblanos. A continuación, cedo el uso al vicealmirante Francisco González para que posteriormente José Luis Hernández González, encargado de la Fiscalía de Investigación Metropolitana, detalle los actos de investigación que se realizaron.
19: Precisamente en este contexto, el fiscal de Investigación Metropolitana, José Luis Hernández González, aseguró que desde el primer reporte en redes sociales empezaron a investigar los hechos. Las primeras denuncias, cabe recordar, se presentaron hasta junio pasado. Las diversas denuncias corresponden a tentativa de homicidio calificado, ataques peligrosos y daño en propiedad ajena. Cabe destacar también en este contexto que el secretario de Seguridad Pública, Francisco Sánchez González, comentó que se documentaron alrededor de 10 casos y se realizó un operativo como medida disuasoria, más allá de que se dio seguimiento a cada uno de los eventos, donde se ubicó que en todos los que se presentaron, de acuerdo a las cámaras del C5, se detectó una camioneta sin placas, un modelo GMC que pues fue utilizada por la persona. Escuchemos.
20: Desde el primer reporte que tuvimos de este tipo de eventos que sucedieron, nos dimos a la tarea de analizar y de revisar los medios tecnológicos con los que contábamos en citada avenida. A partir de ahí, nosotros documentamos alrededor de 10 casos. Empezamos a establecer un operativo, que ustedes lo vieron, donde participábamos los tres órdenes de gobierno, pero esto como una medida de disuasión. Nosotros seguimos trabajando en el área de inteligencia, el área de investigación de la Secretaría de Seguridad Pública. Procedió a recopilar la información, fuimos evaluando lo que sucedía, los patrones de conducta, los horarios en que sucedían los hechos, que eran muy variados, los tramos también no eran los mismos, Entonces empezamos a hacer un seguimiento, un patrón, durante cada evento que tuvimos. Evaluamos todos los eventos, empezamos a hacer seguimiento. Ahí nos percatamos que era un mismo vehículo el que llevaba a cabo, o que aparecía cuando sucedían estos hechos. Entonces hicimos un patrón de búsqueda y de seguimiento.
1: Y bueno, después de ser aprehendido en los hechos que se registraron ayer en la madrugada, donde incluso hubo de nueva cuenta detonaciones por parte de este personaje, Rafael N., pues ya precisamente fue aprehendido por las autoridades. Es en este sentido que el gobernador del estado, Alejandro Armenta, fue claro al puntualizar que no se va a ceder un solo espacio a la delincuencia y que existe una convicción muy clara. Dijo, aquí no hay lugar para la impunidad. Escuchemos.
21: En Puebla tenemos una convicción muy clara. Aquí no hay lugar para la impunidad. Quien presuntamente cometa un delito será investigado, buscado y presentado ante la autoridad competente. No importa quién sea ni dónde se esconda. Cuando se atenta contra la paz y la tranquilidad de las familias poblanos, el Estado actúa. Porque la justicia se construye con investigaciones sólidas, con pruebas y pleno respeto a los derechos de todas las personas. Seguiremos trabajando de manera coordinada con el gobierno de México, encabezado por nuestra presidenta, la doctora Claudia Sheinbaum, para fortalecer la seguridad y garantizar que la ley se aplique sin privilegios y sin excepciones. A las familias poblanas les digo con claridad, no vamos a ceder un solo espacio a la delincuencia. En Puebla hay investigación, hay coordinación, hay respeto al debido proceso y hay una decisión firme, cero impunidad.
1: Así las cosas, hay respeto al debido proceso, destacó el mandatario estatal. La información.
18: Muy bien, gracias, gracias, mi querido Mau. Y bueno, vale la pena decir también que la Universidad Politécnica Metropolitana de Puebla, a través de su rectoría, pues fijó una postura categórica en torno a un convenio que se hizo, que se firmó, pues con Rafael N. Es que caras vemos y corazones no sabemos, mi querido Mau. La Universidad Politécnica Metropolitana y su rector no tienen ni han tenido relación personal, contractual, privada, patrimonial alguna con Rafael N., detenido y conocido, como dices, pues como el tirador de la vía Tlixcayot. Tampoco tiene relación con sus empresas, personas morales, nada, cero. Y además, pues bueno, la Universidad Politécnica, bajo la gestión de la entonces rectora Georgina Fierro, suscribió un convenio de colaboración con la empresa Petro A del LEF, de carácter académico y científico. La única relación que han tenido con ese ciudadano fue estrictamente institucional, 20 de abril del 26, cuando se suscribió este acuerdo. Y bueno, la fotografía difundida exclusivamente corresponde al acto protocolario de la firma del convenio, y el notario Valentín Meneses asistió solo en su calidad de colaborador y no tiene relación alguna con la universidad. Se deslinda pues así esta universidad de cualquier relación con el detenido, con el hoy detenido. Y fíjate, también incluso el TEC de Monterrey había invitado a Rafael N. a formar parte de un consejo ahí, asesor, pues por su larga experiencia en temas de ingeniería. Pues caras vemos y la verdad no sabemos, mi querido Majo.
1: Sí, prácticamente ese convenio al que hace referencia era de prácticas profesionales a estudiantes de ingeniería en biotecnología, en un acto que, como bien dices, pues fue un acto protocolario, y pues hubo una fotografía que se difundió, y no faltan los maledicientes o malescribientes que luego pues le pusieron etiquetas a algunos personajes que salen en esta foto.
18: Muy bien, Mau, regresamos contigo más adelante.
1: Muy buen día.
18: Gracias, a la orden igualmente. Vamos a conversación.
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18: Bueno, pues estamos tenemos en este momento aquí en la cabina con Alejandro Pastrana. Él es director de programas federales. ¿Cómo estás? Muy buenos días de la CEP.
2: Sí, bienvenido. Muy buenos días, Eric. Gracias por el tiempo.
18: Con gusto. Oye, ¿en qué consiste el programa PRONI, por favor?
2: Sí, el programa PRONI tiene como objetivo promover la enseñanza de la lengua inglesa en escuelas de educación básica públicas que se ven beneficiadas por este programa. Todo esto lo hacemos en concordancia con la visión de la presidenta de la República, la doctora Claudia Sheinbaum, y también con el impulso del gobernador Alejandro Armenta Mier, quienes buscan consolidar una educación de excelencia para Puebla. Con ello fortalecemos, como te decía, la enseñanza del idioma inglés en este nivel a través de la Dirección de Programas Federales y el Programa Nacional de Inglés PRONI. En esta ocasión, aprovechar el espacio que nos otorgas para platicar acerca de una convocatoria que tenemos, la cual aperturó el 6 de julio y culmina el próximo 20 de este mismo mes. En este sentido, nuestra intención es convocar a profesionistas con dominio del idioma inglés, quienes deseen participar como asesoras o asesores educativos y que puedan impartir la enseñanza del inglés en escuelas públicas, en este sentido, en las escuelas que son beneficiadas. El programa PRONI, te hago mención, tiene presencia en 33 municipios del estado en 151 escuelas de educación básica. Por hacer mención, algunos de los principales municipios es en Puebla capital, en San Andrés, San Pedro Cholula, Cuautlancingo, hablando de la zona metropolitana, Atlixco también. Tenemos presencia en la Sierra Norte, en los municipios de Huauchinango, Jicotepec, Zacatlán, Sierra Nororiental, en Teciutlán, Tlatelolquitepec, y del otro lado de la Mixteca, también en Izúcar de Matamoros y todos estos municipios de la región.
18: De acuerdo. Es un acercamiento para facilitar justamente este aprendizaje, que yo creo que a todas luces, y nadie podrá cuestionar, es sumamente relevante, ¿eh?
2: Sí, así es. Invitamos a todos aquellos interesados a participar, como te decía, en esta convocatoria. Buscamos profesionistas que tengan el perfil en la licenciatura en enseñanza inglés, en idiomas, en educación, con dominio del idioma. Hay requisitos importantes a conocer. Uno de ellos es que tengan la certificación B1 que tenemos en el marco común europeo de referencia. Esta certificación son de las que normalmente conocemos, que se pueden acercar a cualquier academia o vía internet y solicitar sus certificaciones. Sí, es un documento sumamente importante y necesario que presenten. Pueden participar y conocer los requisitos que se encuentran en la convocatoria en nuestra página de internet, que es cep.puebla.gob.mx. Hay un apartado donde vienen las convocatorias, pueden ingresar y ahí encontrarán la convocatoria del PRONI. Alguna documentación importante que deben tener a consideración es tener título, cédula o carta de pasante. Esto es importante para aquellos compañeros que deseen participar y que hayan terminado la licenciatura en fechas recientes. Con una carta de pasante pueden participar, tener su constancia de situación fiscal, su RFC, certificados y documentación académica, la evidencia del nivel inglés, como te hacía mención, y documentación básica como es identificación oficial, CURP, acta de nacimiento, comprobante de domicilio y un currículum. Todo esto lo pueden hacer en línea, van a adjuntar, no es necesario que vayan a la SEP, todo lo pueden hacer en línea. Una vez que cierre la convocatoria, se hacen la revisión y el análisis de los perfiles que se hayan inscrito y nos comunicaremos con ellos, publicaremos también los resultados a través de nuestras vías oficiales. Este programa, hacerte mención que es totalmente gratuito, ¿no? Quien guste participar puede hacerlo, contando con todos los requisitos. Como cualquier programa y lineamientos que tenemos entre la federación, hay ciertas restricciones a considerar, por así decirlo. En este caso, aquellos docentes que ya se encuentren en funciones administrativas o frente a grupo que pertenezcan al sistema educativo público no pueden participar.
18: Okay.
2: Aquellos que ya estén dentro de las personas adscritas a los ICAM, que estén participando en los procesos de la Secretaría o que ya tengan un espacio dentro de ellos, no podrán participar. Quienes estén interesados, como te decía, podrán ser asesores educativos dentro de esta convocatoria.
18: Ok, muy bien. Pues bueno, habrá que pedirle al auditorio que si tienen dudas, escriban o se metan en las redes sociales.
2: Sí, así es. Como te decía, en las redes oficiales de la Secretaría de Educación Pública, en cualquier red social ahí estamos, pueden escribirnos o visitar la página cep.puebla.gob.mx.
18: Muy bien.
2: Con todo gusto.
18: ¿Sí? ¿Algo quieres agregar, Alejandro?
2: Sí, si me permites, claro, aprovechar, como te decía, el espacio. Contamos con otro programa. Ajá. Dentro del programa de expansión de educación inicial, PEI. Estamos en el periodo de inscripción para lo que son los CENDIS, Centros de Desarrollo Infantil, en el estado de Puebla. Contamos con 5 CENDIS, uno en Cuautlancingo, que es el Octavio Paz, otro en Puebla Capital, que es el Diego Rivera, que se encuentra en la colonia Galaxias La Laguna, otro en San Miguel Xostla, el Gerardo Murillo, el CENDI Guadalupe Amor en Amozoc, y el CENDI Texmelucan en San Martín Texmelucan. Ahí nuestras compañeras de los CENDI estarán atendiendo de 8:30 a 2:00 p.m. Perfecto. ¿Cuál es la intención? Que a todos aquellos padres de familia que tengan, pues, bebés de 45 días de nacidos, uh-huh, hasta 2 años 11 meses, los pueden recibir, pueden, okay, acercarse para conocer cómo están los CENDIS, cuáles son los servicios que les ofrecen. Los requisitos para inscripción es contar con acta de nacimiento, CURP, cartilla de vacunación, es muy importante, comprobante de domicilio, una identificación oficial del tutor y 5 fotografías por parte del alumno, las cuales entregarán con las directoras de cada CENDI y llenarán la documentación necesaria y podrán presentarse e inscribir a sus hijos. Si hay alguna madre de familia o padre de familia que nos esté escuchando y todavía la mamá se encuentra en el embarazo, puede acercarse para conocer los servicios y empezar algún trámite con los CENDIS y de una vez conocer, ¿no? La verdad es que es importante, es un servicio que estamos otorgando por parte de la Secretaría de Educación Pública. Y aprovechar un saludo de nuestro secretario de Educación, el maestro Manuel Ibero Narciso, quien se encuentra en estos cierres hoy del ciclo escolar, trabajando arduamente, y seguimos impulsando la educación en Puebla.
18: Pues entusiasmar a todos los chavos a que se apliquen y a los papás también para que los apoyen en todo lo necesario, ¿no?
2: Así es, Eric.
18: Muy bien, pues muchas gracias, Alejandro Pastrana, director de programas federales de la SEP. Gracias.
2: Te agradezco, gracias.
18: Al contrario. 8:23, hacemos pausa breve y regresamos. Gracias.
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23: Sam, ¿cómo estás? Buenos días. Adelante, por favor.
24: Hola, Eric. Buenos días a todos en cabina y a todo el auditorio. Pues hoy de lo que todos hablan es de Gilberto Mora, el jugador de la selección mexicana que se hizo viral en redes sociales tras su participación en el Mundial 2026. Y es que su desempeño dentro de la cancha pues asombró a miles de fanáticos del deporte. Sin embargo, esta vez su nombre no ha resonado por su habilidad, sino por una tendencia muy preocupante que ha circulado alrededor de su imagen en redes sociales. Y pues para entrar en contexto, recordemos que Gilberto Mora tiene tan solo 17 años. Es un menor de edad que se acaba de graduar de la prepa y por eso resulta alarmante y sumamente preocupante la inmensa cantidad de videos realizados con inteligencia artificial, pues por parte de mujeres adultas en un contexto romántico o con insinuaciones sexuales. Incluso algunas publicaciones implican historias ficticias que aluden a conversaciones con el jugador simulando una supuesta relación de pareja. Por este motivo, pues algunos influencers han señalado las actitudes de estas mujeres, haciendo hincapié en que la difusión de dicho contenido resulta altamente inapropiado, aun cuando la edad de las involucradas sea tan solo de 3 o 4 años mayores que el futbolista o independientemente de su género. Y la lección de esta historia, pues, es un llamado a la sociedad para no normalizar comportamientos inadecuados y recordar que mantener o idealizar relaciones románticas con menores de edad en ninguna situación y por ningún motivo está bien. Los especialistas en infancia y derechos de la niñez insisten en que es fundamental respetar los límites, proteger la privacidad y evitar cualquier conducta o contenido que contribuya a la sexualización o explotación, ya sea en un mundo físico o en un mundo digital. Así la nota Eric, y vamos a escuchar un poco de este video.
0: ¡La doble vara! En los últimos días, lo sabemos, Gilberto Mora se ha hecho ídolo nacional. Todos los treintones, como yo, decimos, cuando sea grande quiero ser como Gilberto Mora. Pero en las mujeres hay algo que me llamó mucho la atención. Recordemos que Gilberto Mora tiene 17 años, este dato es importante. Pues las señoritas empezaron a hacer edits con Gilberto Mora de que están acostados abrazándose, los comentarios de, ay, quisiera ser novia de Gilberto Mora. Y te estoy hablando de morras de 20, 30, 40 años diciendo eso. Ahora quiero que cambiemos la situación y que ahorita se estuviera jugando el fútbol femenil y hubiera una morrilla que estuviera destacando y lo hiciera súper bien de 17 años. Y que los vatos estuviéramos haciendo lo mismo. No, padre, ya estaríamos en la cárcel varios de nosotros. Si un día a mí en Twitter se me ocurrió hacer un chiste de eso y puta, todavía hasta el día de hoy me lo siguen recordando y pasó hace 6 meses. Funadota que me metieron. Pero ahorita las morras que andan diciendo que se quieren meter con un menor de edad es jijiji, jajaja, qué divertido. Ahí sí es un chiste, ahí sí es humor. Por eso les digo, la doble vara de la moralidad en México.
23: Por supuesto, Sam, es un chamaco, es un menor, pues no deberían estarle haciendo todas las historias que están pues en la cabeza de personas que no saben cómo usar el internet, ¿no?
24: Sin duda, y volvemos, yo creo que la lección de todas estas noticias, pues ese es el sentido común, lo hemos hablado muchísimas veces, es impresionante la falta de sentido común que hay en las personas.
23: Gracias, la nota está en el portal de caselinanoticias.com.
24: Así es, en la sección de trending pueden checar esta nota y muchas más, y nos escuchamos mañana.
23: Muchas gracias. Buenos días, 8:31, vamos a deportes después de este puente musical.
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1: 8 de la mañana con 33 minutos. Vámonos a la información deportiva. ¿Se acuerdan que cuando se anunció que España, la selección española, jugaría en Puebla y sería su último partido de preparación de cara a la Copa del Mundo? Y que también en este espacio me cansé de compartirles sobre la importancia de ese partido, del campeón de Europa, del campeón de la Nations League, de que varios jugadores de esa generación formaron parte de la selección que ganó la medalla de oro en París 2024. En ese entonces, recuerdo que también les dije, imaginémonos, como lo decía el Chicharito Hernández, imaginémonos cosas fregonas, que el próximo 19 de julio esa selección los veamos disputando por la Copa del Mundo. Bueno, ahora es completamente realidad. España va a jugar la gran final y espera rival, ya sea Inglaterra o Argentina, que hoy a la 1 de la tarde juegan estas dos selecciones por el último boleto a la gran final. Un gran duelo y con mucha historia también, con mucha tradición, pero también con un, pues, este odio tanto deportivo como en lo político. Ya sabemos estos temas que trascienden las fronteras. Hoy ya conoceremos cuál será la gran final de la Copa del Mundo, pero el pasado 8 de junio en el Estadio Cuauhtémoc vimos, al menos podemos presumir, empezar a presumir, pero ojalá que sea la campeona, al menos vimos a la subcampeona del mundo en estos momentos. España es el primer finalista de la Copa del Mundo. Y cambiamos completamente de tema, porque me da muchísimo gusto recibir a Iván Montano. Él es el jugador de la nueva franquicia de los Lobos Puebla, de la Liga Nacional de Baloncesto Profesional, y que además básicamente su carrera preprofesional, su carrera universitaria, la comenzó aquí con las Águilas UPAEP, un equipo con tanta tradición, un equipo ganador en el ámbito universitario. Iván, muchas gracias por acompañarnos, y lo habíamos platicado fuera de los micrófonos. Eres el hijo adoptivo, pero el hijo pródigo de Puebla. Muchas gracias
2: por acompañarnos. Gracias a ti por la invitación acá al espacio, y nada, muy contento de poder haber regresado después de ya un par de años, como dices, de haber estado en UPAEP. Y que, pues, sin duda me ha tocado vivir aquí en Puebla la parte de aficionado en el básquetbol profesional, y ahora ser parte de un equipo profesional que se está haciendo aquí en Puebla me tiene muy emocionado.
1: Oye, Puebla es una gran plaza para el básquetbol. Aquí, de hecho, para todos los que no conocen la historia, el básquetbol llegó a Puebla, básquetbol llegó a México, a Puebla particularmente. Pero ahora hay que dar todo por esta nueva franquicia, sobre todo porque han habido antecedentes y antecedentes recientes muy malos. Recordemos a una franquicia que se llamaba casi igual, que eran los Lobos, los Lobos igual, de que jugaban en la Liga Nacional de Baloncesto Profesional, pero que no eran los mismos directivos. Hace algunos años también tuvimos otros equipos, pero la primera se fue. ¿Qué decirle a los aficionados, ¿no?, para que esta ya por fin sea la definitiva, para que ya tengamos este arraigo que tanto le hace falta un equipo profesional de básquetbol aquí en Puebla?
2: Bueno, creo que antes que nada, pues creo que únicamente con el staff que viene, con los jugadores, con la inversión que se está haciendo para la plantilla, la directiva, creo que es más que suficiente el darse cuenta que el proyecto viene en serio, y que sin duda que uno de los objetivos reales, y ahora sí que no es como ninguna como intento para solo vender, es como que queremos estar en los primeros lugares, y que dentro del grupo sabemos que podemos hacerlo, y porque hay muchos jugadores también experimentados que han jugado la liga. Igual, pues, comentar a la gente que para que un equipo salga campeón no solo es tener buenos jugadores y jugar bien, sino que tienen que pasar muchas cosas alrededor para que también eso suceda, y para que eso suceda, pues, también hay que tener un poco de paciencia. Pero creo que desde el partido inaugural, que va a ser el 23 de julio aquí en casa, pues va a ser muy importante para nosotros el poder empezar a ver que la afición también está entregando al proyecto, como también el proyecto, pues, de alguna manera quiere brindarle cosas buenas a la ciudad.
1: Oye, platícanos un poco también de tus compañeros de la plantilla y, por supuesto, del staff técnico, porque Paco Olmos, un experimentado dentro de la Liga Nacional de Baloncesto Profesional, y que también tiene, pues, un gran palmarés a nivel profesional fuera del país, bueno, tanto en México como a nivel internacional. Una plantilla interesante con muchos extranjeros, con también muchos jóvenes con experiencia, pero también con grandes nacionales, ¿no? Es decir, se ha conformado también una gran plantilla en donde sí se espera, bueno, la expectativa en Puebla es bastante alta.
2: Sí, como comentas, creo que en la base de los mexicanos, y sobre todo en esta liga profesional, llega a ser muy importante, tal vez al final de temporada, en los playoffs, cuando las rotaciones se tienen que alargar un poco más por cómo se juegan los, los playoffs, y creo que el tener a Irra, que pues todos sabemos que ya es un jugador consolidado, Diego Willis, que viene de una muy buena temporada también en Astros, en lo personal que considero que poco a poco he ido también podido consolidarme en la Liga Nacional y
1: seleccionado
2: también, y bueno, creo que eso habla también un poco de lo que se quiere lograr esta temporada. Y bueno, qué decirte, los extranjeros que tenemos de todo, ¿no? Tenemos a los veteranos como Clevi Hanan, que estuvo ya hace 2 años también aquí en México, de Shaq Johnson, y también jugadores que pues vienen por primera vez acá a México, que va a ser interesante ver cómo se desarrollan aquí en México, que es una liga, me atrevo a decir, muy diferente a lo que normalmente se acostumbra en las ligas profesionales.
1: Eso quería tocar el tema. Tú que has estado también, has tenido la oportunidad de estar en el básquetbol extranjero. ¿Cuál crees que es la gran diferencia que tiene el extranjero con lo que se juega en el básquetbol profesional de México?
2: Bueno, creo que desde el back to back, que son los partidos seguidos, es una liga en la que me parece que es casi la única en la que se juega de esa manera. Normalmente durante la semana también tienes 2-3 juegos, pero nunca se juegan 10 seguidos, y creo que eso es de algo que sí o sí te tienes que adaptar, porque no es fácil el jugar 10 seguidos. Y muchas veces los jugadores no se pueden acostumbrar, y sobre todo...
1: Y no hay tiempo de recuperación, además.
2: No hay nada de tiempo de recuperación, y sobre todo también de la preparación del juego, ¿no? Muchas veces tienes un partido y al día siguiente necesitas solucionar algunas cosas del scouting o cosas así, y a veces no hay tiempo y lo tienes que ir solucionando mediante la marcha. Y la otra es que el juego físico también llega a ser muy distinto, ya que aquí en México permiten mucho el contacto los árbitros, ¿no? Así como incluso también me parece que es un poco en el fútbol, que comentan que dejan jugar un poco más, aquí también de repente dejan agarrar un poco más, sacar un poco más de esas ventajas, pero es cuestión de irse acostumbrando, y creo que los jugadores que se logran adaptar tienen mucha ventaja y tienen muy buenos números aquí en México.
1: ¿Qué tan complicado, Iván, es conformar una nueva franquicia? Porque sí, muchos seguramente se conocen de otros equipos, de las ligas extranjeras, al propio coach, a Paco Olmos, algunos han jugado como rivales, algunos otros han compartido equipo, pero no es lo mismo llegar a una nueva ciudad, no, a conformar un nuevo equipo, a una nueva franquicia, porque prácticamente llegas de cero. Tienes que entender la idea, tienes que entender la filosofía del coach. ¿Qué tan complicado han sido estos días? Digo, sí llevan ya bastante tiempo de pretemporada, pero ¿qué tan complicado ha sido la conformación, la idea de lo que quieren en esta nueva franquicia?
2: Sí, pues sinceramente no, como comentas, no es nada sencillo el iniciar una nueva franquicia desde cero, aunque sabemos que pues es la franquicia que estaba en Jalapa y que pues de alguna manera se sabe que saben hacer las cosas bien. El llegar a una nueva ciudad y comenzar de cero no es fácil, pero algo que nos ha ayudado es que tenemos ya acá mes y pocos días de estar entrenando, y creo que eso ayuda en el día a día, que los pequeños problemas que van saliendo, de que no solo es como dentro de la cancha, sino también como que en la parte fuera de la cancha, el día a día, la parte de las comidas, del hospedaje, obviamente van a salir ciertas cosas a las que pues una nueva franquicia no está acostumbrada, pero que lo bueno es que nosotros nos hemos dado cuenta como jugadores que pues están resolviendo, y que sobre todo que ponen importancia en esos pequeños detalles que al final de cuentas hacen la diferencia. Y sobre la filosofía con Paco, pues creo que también ayuda mucho que hay varios jugadores que ya habían jugado con él, y para los que son nuestra primera vez, pues creo que lo hace mucho más sencillo el poder estar por primera vez con Paco, y que luego también al Paco hacer un entrenador muy experimentado, también ya sabe cómo hacerlo muy fácil el dar a entender su filosofía.
1: Sobre la dificultad que decíamos de la filosofía, ¿ya has tenido, ya con qué jugadores habías tenido la oportunidad de enfrentarte o de hacer equipo? ¿Con quiénes habías estado en el equipo ya?
2: Bueno, obviamente había compartido con Irre, con Diego en la selección, con todos los demás de los extranjeros que habían estado en México. Me había tocado jugar en contra con Clevi Hanan, que es de mi posición, con Shaq, que pues la verdad es de los mejores jugadores que yo creo que van a estar en esta temporada en la liga, y de ahí me atrevería a decir que serían los únicos con los que había compartido.
1: Oye, Iván, estamos a unos días ya, prácticamente estamos a la vuelta de esquina del arranque. El partido o la serie inaugural será contra una franquicia relativamente nueva, digamos, dentro de la Liga Nacional de Baloncesto Profesional, que será contra el Calor de Durango. El primer duelo Cancún. Oficial, perdóname, de Cancún, perdóname, es que el Calor de Durango es el de la Liga Mexicana de Béisbol. Será en el Gimnasio Miguel Hidalgo, un recinto grande, y que también ese es uno de los grandes retos que tiene la franquicia. convencer a los aficionados y que para cada serie los aficionados se hagan presentes en el gimnasio Miguel Hidalgo.
2: Sí, pues creo que va un poco también de la misma línea el decirles como que se den la oportunidad de ir. Creo que incluso el vivir un juego profesional es muy diferente a vivir un juego universitario. Entonces, como incluso como hasta aficionado, me atrevería a decir que también hay que darle el tiempo a que el aficionado se pueda entregar al equipo y que poco a poco incluso se vaya formando como esta unión, ¿no? Y bueno, el llenar el Miguel Hidalgo no es cosa sencilla, pero es un reto que tanto como desde la parte directiva como la parte de los jugadores, del staff, pues es un reto que tenemos el poder lograr que en algún punto de la temporada sea algún soldado o que el Miguel Hidalgo esté repleto. Entonces creo que si eso se logra va a ser algo que se va a vivir en Puebla, que me atrevería a decir que no ha pasado y que ojalá lo podamos lograr esta temporada.
1: Objetivos que tienen como equipo, como Lobos Puebla, y por supuesto hablar de los objetivos personales, Iván.
2: Sin duda alguna siempre va a ser quedar campeones, pero al ser realistas sabemos que tenemos que ir día a día, paso a paso, y bueno, creo que por ahora el entrar dentro de los primeros 8 a los playoffs va a ser, yo creo que, el primer objetivo. Y creo que una vez, conforme vaya avanzando la temporada, dependiendo de cómo también nosotros vayamos formando esta unión, creo que nos podríamos poner la meta de entrar dentro de los primeros 4, que también al final dentro de los playoffs es muy, muy importante. Y en lo personal, pues seguirme consolidando, tener minutos importantes. Tengo como meta de poder tal vez mejorar en cuanto a números, de que a veces mi rol es mucho de estas cosas que no se ven y que les ayude el equipo, pero creo que me gustaría dar ese pasito este año y que ojalá que pueda hacer, y también agradecer a la confianza del coach Paco, que sin duda alguna todo este tiempo que hemos estado juntos me he sentido muy cómodo con él y que ojalá se vea reflejado en la cancha y durante la temporada.
1: Él es Iván Montano, él es el hijo pródigo adoptivo de Puebla, y lo digo con mucho gusto porque lo habíamos platicado. Tú arrancaste tu etapa universitaria con las Águilas de UPAEP. Muchas gracias por acompañarnos, que no sea la última vez, por favor, que nos acompañes, porque los que seguimos el baloncesto local sabemos de la importancia, del referente que eres en Puebla. Muchas gracias y te deseamos todo el éxito del mundo en esta temporada 2026 de la Liga Nacional de Baloncesto Profesional con los Lobos Puebla, esta nueva franquicia que ya quedará asentada y que por supuesto esperamos de todo corazón que esta sea ya por fin la franquicia que se quede en Puebla.
2: Sí, ojalá que así sea, y que es también un reto para nosotros que tenemos muy importante de lograr eso. Y como lo decía hoy, invitar a la gente nuevamente a que se pueda dar la oportunidad, que creo que la primera serie que va a ser este 23 y 24 contra el Calor de Cancún va a ser muy importante, y creo que puede ser el parteaguas de una gran temporada y una historia que va a ser inolvidable para la ciudad de Puebla.
1: Muchas gracias, Iván Montano, jugador de los Lobos Puebla. 8 de la mañana con 46 minutos, vámonos porque todavía vamos a un corte y regresamos porque todavía tenemos mucho más información.
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1: Mi querida Irma, ¿cómo estás? Buenos días, encantados de saludarte.
2: Adelante, mi querida Irma, con un tema muy interesante porque hay muchas personas que dicen, pues mi perro tiene el jardín para estar dando vueltas, para hacer del baño, ¿ya para qué lo saco a pasear, no? ¿Será bueno esto? ¿Será real que teniendo ese espacio, pues ya no necesiten de más? Platícanos, ¿cómo estás, querida Irma? Buenos días.
3: Mi querida Vero, mi querido Eric, muy buenos días. Pues sí, efectivamente, fíjense que con muchísima frecuencia muchas personas nos dicen, oye, yo tengo un jardín, yo tengo un patio grande, ¿por qué debería de sacarlo a pasear? No le veo razón, en el jardín es enorme, corre mucho, y la verdad es que sí podría parecer muy lógico, como bien mencionas, Vero, pero acuérdense que nosotros siempre nos metemos mucho más allá y empezamos a ver desde la medicina veterinaria, desde el comportamiento, y la respuesta es muy simple. Tener un jardín, por muy grande que sea, no sustituye el paseo. ¿Y por qué? Pues porque el paseo es una forma de ejercicio diferente. Es una necesidad biológica muy profunda, conductual muy importante, que por supuesto pues nos ayuda a que ellos puedan olfatear, oler, conocer, ver estímulos diferentes. Eso es lo que lo hace realmente importante. Entonces, ¿qué pasa? Y seguramente quienes salen a pasear con sus perros lo han notado, pues lo primero que ocurre es que empiezan a explorar el ambiente. En broma, a veces los veterinarios decimos que salen a revisar sus redes sociales, ¿no? Cada árbol es su red social, a ver qué me dejó Pepe, el pelos, el manchas, ¿no? Porque realmente eso es lo que pasa. Obtiene muchísima información de su ambiente, del entorno, todos los estímulos, los ruidos, todo eso es diferente. Imaginémonos que es un niño en una casa que nunca sale, pero es un residencial gigantesco. ¿Qué estímulos tiene? Los mismos de siempre, son estímulos planos. Lo mismo pasa con un perrito que tiene un espacio gigante, pero siempre es el mismo. Por eso el salir a pasear, pues va haciendo presentaciones de diferentes estímulos. Incluso en algunas ocasiones resuelven esos retos tan difíciles como enredarse en el poste cuando el dueño va o el responsable va distraído y entonces hay que desatorarlo. Esos son pequeños retos.
2: O se encuentra un palito, ¿no? En la calle y para él se encontró un tesoro también. Claro. Puede ser eso.
3: Pero exactamente, es que una piedra, un palito, una hierbita que huele raro, esos son estímulos sensoriales sumamente importantes que nos permiten enriquecer de una manera muy simple, muy económica y además muy accesible el ambiente que nuestro animal necesita. Y recordemos, como lo hemos comentado en otras ocasiones, que el mundo para nuestros animales pues entra a través de los ojos, sí, pero también a través de la nariz. Entonces, pues el salir, oler, el conocer, porque yo sé que a veces, pues, ¿qué es lo que va a oler en un árbol? Ah, pues va a oler, sí, el depósito de orina hecho por otro animalito, pero para ellos no solamente es oler orina, es oler toda la información hormonal, feromonal que está en ese depósito. Recordemos que ellos huelen más de 300 veces más que nosotros, y eso ayuda mucho a que esté mejor. ¿Qué pasa si siempre lo dejamos en un jardín? Pues esto que comentaba, los estímulos son los mismos, los olores son los mismos, los sonidos son los mismos, nosotros somos los mismos, entonces tristemente llegamos a caer en un proceso de aburrimiento, y ahí es cuando empezamos a observar cambios no agradables para sus responsables, y entonces nos preguntan, oye, es que siempre está ladrando, es que siempre está destruyendo objetos, está excavando mucho, rompe las mismas plantas, claro, está aburrido. Por eso es muy importante considerar que el paseo, aunque tengamos un lugar enorme, ayuda a sentirse mejor, a tener más fuerza muscular, a que haya un equilibrio conductual físico, así que no echemos de en saco roto el que el paseo, por muy cortito que sea, nos va a dar estímulos diferentes. estar en un jardín le puede ayudar, claro que sí, pero recordemos que hay que adaptar los paseos y los espacios de jardín para cada una de las características de nuestros animales. Y bueno, evidentemente cuando salgamos a pasear con él, pues olvidémonos un ratito del teléfono, guardémoslo y hagamos interacción con ellos, porque a veces lo llevamos paseando nosotros clavadísimos en el teléfono y el vínculo pues se pierde. Entonces podemos hacer grandes cosas muy interesantes solamente con el paseo. ¿Qué les parece?
2: Padrísimo, la verdad, y me encantó eso de son las redes sociales, ¿no? Todo lo que huelen los árboles, son las redes sociales de nuestros animalitos, ahí van conociendo diferentes, pero sí, aquí pasó, como decías, el pelos, el manchas, el no sé qué, me encantó de verdad. Sí, todos, todos. Me encanta y tienes razón, y hablamos de la salud, no nada más mental, también salud física, como bien lo dices, querida Irma, de nuestros animalitos, así que si usted tiene un animalito en casa, una mascota que es parte de la familia, no lo abandone nada más ahí en el patio trasero, piense que tiene agua, claro, tiene comida, tiene apapacho, no, necesita también ese tiempo con usted,
1: de conexión
2: afuera, ¿no? Exactamente, de poder salir a ver el mundo exterior. Gracias, querida Irma, te mandamos un abrazo.
3: Muchas gracias a ustedes, como siempre, por permitirme hablar de bienestar animal. Les mando un abrazo enorme con mi cariño.
1: Muchas gracias. Recuérdanos dónde te encontramos.
3: Muchas gracias. Me pueden encontrar en Insta y en X como @irmetóloga y en Facebook como Irma Gómez Castañeda. Ahí estaré atenta para cualquier tema que les gustaría que desarrolláramos.
1: Ahí nos vemos. Gracias, querida Irma.
3: Gracias a ustedes.
1: Hasta pronto. 8:56, Roberto Quintero.
0: Roberto Quintero, ideas para emprender.
1: Miguel Roberto, buenos días. Adelante, por favor.
2: Adelante, Roberto.

0: a cambiar, incluso a ser mucho más delgaditas las estructuras de los negocios. Lo han notado, ¿no? Muchos negocios que durante la pandemia pudieron trabajar pues sin menos personal, se dieron cuenta que podían mantenerse así. Y bueno, ¿qué es la holocracia? Pues básicamente es un sistema en la cual, digamos, que no hay, la autoridad no se centraliza, sino se delega. Lo que se hace es que se trabaja por equipos de, por grupos, por equipos de trabajo, digamos, que tienen proyectos y ellos tienen autoridad sobre ella. El autor de este de esta propuesta es un norteamericano, está en Filadelfia, y se llama Brian J. Robertson, y es un desarrollador de software interesante, ¿no? Que después de desarrollar el software, se da cuenta que su empresa debe trabajar así, holocráticamente. Recordemos, el término holocracia, bueno, viene el griego, holos, que significa sistema integral, todo. Entonces, holos es básicamente eso, es trabajar con métodos en los cuales se integran las gentes en grupos de, digamos que en grupos de trabajo, ¿no? Ahora, ojo, la holocracia no implica ausencia, digamos, de orden o que es una anarquía organizacional. Al contrario, en una empresa holocrática, pues digamos, sí desaparecen muchos de los cargos jerárquicos convencionales, pero sí hay rendición de cuentas. Digamos, ya lo comentamos, la autoridad deja de estar asociada a un puesto y pasa más bien a estar vinculada a una responsabilidad específica. Hay, ahora, algunos pasos, algunas, cómo empezar a evaluar si metemos holocracia o no en nuestra empresa. Primero, pues estar ciertos que tenemos un organigrama. Y si no lo tenemos, bueno, pues hacerlo. Y ojo, apoyarnos mucho pues en internet, en expertos, en amigos, porque de repente hacemos pues cosas que no es un organigrama, ¿no? Hacemos mapas mentales, hacemos como cosas raras, y pues no, un holograma tiene una lógica, tiene líneas de mando, líneas de supervisión, etcétera. Entonces, si no tenemos un organigrama, bueno, hacerlo, ¿no? Número dos, tenemos que identificar los procesos donde la toma de decisiones se puede descentralizar, es decir, qué procesos del programa hacen sentido que pudieran descentralizarse y que no solamente los jefes hasta arriba tomen las decisiones. El siguiente, definir con claridad roles y responsabilidades. Digamos, ya escogemos al equipo, qué autoridad tienen y qué acciones van a hacer. El siguiente tiene que ver con establecer reuniones periódicas de gobernanza, donde se revisen funciones, prioridades y problemas operativos. Es decir, estos equipos de trabajo, aunque son autónomos, tienen que entregar cuentas en el ejercicio de gobernanza. Yo diría que una vez por semana, estos equipos van y a toda la organización pues le reportan cómo van avanzando, digamos, en las metas que se pusieron en las actividades delegadas. Y finalmente, muy importante, capacitar a los colaboradores en qué, pues en liderazgo, en comunicación y gestión autónoma. No es fácil que nosotros, por condición humana, nos cuestionemos, ¿no? De repente, pues sí, para mal, a lo mejor necesitamos como un jefe o como autoridad o como líneas específicas que nos estén diciendo qué hacer. Bueno, tenemos que preparar al equipo, aunque sea autogestivo, y eso requiere mucha responsabilidad. Entonces, bueno, primero a todos que conozcan su organigrama y dos, que piloteen, que intenten algunas funciones que están centralizadas en la autoridad, que las puedan delegar de manera que haya un poquito de libertad en los jefes y que puedas escuchar más de lo que, digamos, de lo que trabajas y, insisto, que delegues la autoridad para que no esté centrada en ti, que finalmente pues eso genera una carga. Entonces, bueno, es la invitación esta semana a que piloteen con mucho cuidado la holocracia en sus empresas.
1: Buenísimas recomendaciones, como siempre, me quedo, Roberto. Gracias, te abrazamos, nos escuchamos la próxima.
0: Abrazo fuerte, saludos.
1: Muchas gracias, 9:1, nos vemos, Vero.
2: Excelente miércoles para todos, mañana lo esperamos aquí en punto de las 6 en Línea Noticias.
1: Gracias, lo espero a las 2 de la tarde en Línea Debate, hoy miércoles siempre económico. Gracias, hasta mañana.
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0: amigas, fieramigos, ¿cómo les va? Fieramigos, fieramigas, fieramigues, pásenle todos, todos son bienvenidos, todos cabemos y vamos a caber en el cielo. Claro que cabemos aquí en 89.7 FM y también 1010 AM, por eso tenemos doble para que quepan todos. Oh, pensamos en todo, por supuesto, fieramigos. Bienvenidos a las maduritas de la qué buena. Miércoles precioso, mitad de semana. Recuerden que tenemos duelo de maduritas pop. Como buen miércoles, maduritas pop, duelo. Solo tenemos duelo de madurita pop hoy. Vayan mandando sus propuestas a ver quién se reta con quién. Quién en la esquina azul, quién en la esquina roja, quiénes son los rudos, quiénes van a ser los técnicos. ¡Eso! Me encanta la idea. Yo soy Liz La Fiera Gómez. Teléfonos de cabina 222-467-1010. 467-1011, además del WhatsApp 22-28-11-45-55. Gracias, fiera amigos, los que ya se ponen en contacto.
1: Hola, hola, fiera. Muy buenos días. Buenos días, fiera.
0: Ew.
1: Oye, ¿podrás mandar un saludo al maestro Chiquitín, Chiquitín, en la feria de Chiquitín?
0: Oh,
1: al maestro Chiquitín. Sí, güey. A los maestros G-Hunters. Ajá. Al buen maestro Reno de Santa Claus. Y a mi gordo, a mi gordito que anda ya trabajando en Rosetta. Oye, ¿nos puedes poner la madurita de El Bule Bule?
0: ¡Míralo!
1: De que ayer ganaron los pericos, fiera. Ganaron los pericos de Puebla.
0: Y andas
1: que
0: muy feliz.
1: Que tengas un bonito día. Y saluditos, fiera.
0: ¡Eso! Saludos también a mi querido Serge, a Arthur, que también andan bien felices. Dice mi Serge, hoy se gana la serie, fiera. Hoy se gana. No lo sé, pero por lo pronto ayer, ganaron nuestros pericos de Puebla.
2: ¡1, 2, 3, 4!
0: Soy la Fiera Gómez y estas son las maduritas de la qué buena.

pensé que le íbamos a ganar a Pili, pero sí nos escuchó. Discúlpanos, Pili, discúlpanos por poner el bule bule, pero andamos muy felices. Me siento muy contento, me siento muy feliz. Saludos a mi querida Pili, a Janet también. Ahí está tu rolón para mi querido Mau, para Serge, para Mara, para mi querida Fer. Abrazo, pero muy, muy grande. Son las maduritas de la Qué Buena.

uy, 9:18, que por sus monedas. Miren, no malvean a las monedas. Las monedas son muy buenas, son muy importantes. Cuando uno sube al camión, te estás buscando las moneditas y, ay, 8.50, yo aquí traía un peso. Y te da un miedo subir y que no tengas completo el pasaje. Cosas que solamente sufrimos los simples mortales. Ustedes no, fiera amigos. ¿Ustedes creen que alguien como Mara, como Loli, como Pili, que ganan en euros, en dólares, no saben ni de qué estamos hablando? Ellos de qué es un pasaje. ¿Qué es una moneda de 50 centavos? Ah, es que ustedes son ricos. Arthur, ¿qué les digo? El viaje en jet privado todo el tiempo. Dice, tengo una junta mañana en Miami. Ahorita regreso, fiera. Regreso antes de que termine tu programa. Así es mi Arthur, muy importante. 9:19. 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Oigan, por acá saludos, me dicen, fiera, buenos días. Saludos para el abuelito Enrique Fernández, que hoy es su santo, de parte de toda la manada de los leoncitos. Le mandamos un abrazo enorme, pone la canción del rey, eso. Enrique, ra, ra, ra. ¡Véale! 9:20. ¡Felicidades! 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

que subir y viri bam bam. 9 de la mañana con 32 minutos. Recuerden que hoy tenemos duelo de Madurita Pop. De Madurita Pop. Manden sus propuestas. Ahí está el WhatsApp, 2228-1145-55. Gracias, bien amigos, por seguir con nosotros a través de la que buena 89.7 FM y 1010 AM. Gracias, gracias de verdad por todos sus mensajitos. Y gracias, bien amigos, también a quienes nos están llamando a través de los teléfonos de cabina 222-467-1010 y 467-1011. Gracias acá, saludos. Te estamos escuchando en López Mateos. Ok, ¿dónde es López Mateos? Ubíquenme, a ver, ahorita lo buscamos, ahorita lo googleo. En López Mateos. ¿Puedes poner la canción de Ana Bárbara, La Trampa? ¿O cómo me haces falta, por favor, para darme ánimos? ¡Ah, caray! Ok, necesita ánimos. ¿Cómo me haces falta? Ok, vamos. Pues. Miren, cada quien se da ánimo como quiere, como puede. Son las 9:33. Yo soy Liz La Fiera Gómez. Gracias por seguir con nosotros, bien amigos. Aquí suena la Qué Buena.

con 42 minutos, 9:42, queridos fieramigos y fieramigas, bienvenidos a este miércoles de duelo, duelo de Madurita Pop. En miércoles, por supuesto, es que ya, miércoles de duelo pop, jueves ardilla, viernes tardeada, sábado de Maduritas Pop. No, qué hermoso, qué precioso, qué divino, solo lunes y martes tema libre. Ah, bueno, miércoles también. Son temas libres, como quieran, como quieran. Gracias, bien amigos, por sus mensajitos a través del 22-28-11-45-55. Gracias, saludos. Gracias, mi querida Mara, un abrazo. Dice, no cabe duda que mis jaguarús son lo mejor del mundo. Van a conquistar el mundo. Cerebro. 9:43, señoras y señores. Esta es la propuesta de nuestra querida Pili en el duelo de Maduritas. ¡Pum!

¡Ay, ay, ay, ay, ay, ay, ay, ay, ay! Que... ¡Órale, pues! Saludos a mi querida Dianita. ¡Ay, gracias! Que me dice, ¡órale! Nada más por ti le voy a entrar al, al duelo. No, pues, no se preocupen. Está bien, está bien. Señoras y señores, mi Dianita preciosa, te mando un abrazo. ¡Diana, en la esquina contraria, propone a Onda Vaselina! ¡Onda!

0: ¡Ay, ay, ay! ¿Quieren algo meloso o quieren algo así bailable? Así, lo que ustedes quieran, decidan, Pili o Diana. Pili va con experiencia religiosa, Diana va con onda vaselina, mírame a los ojos. Ahí están, manden sus mensajes a través del WhatsApp 22-28-11-45-55. De preferencia, mándenme un audio, de preferencia, por favor, para que pueda contar su voto, para que luego no digan, haces trampa. Es más, yo ni siquiera estoy participando, pero para que todo sea aquí muy, muy, muy... Con audio, si fueran tan amables, el primero en llegar, 2 de 3. 2 de 3 caídas. A ver, ¿qué?
1: Hola, hola, quiero voto por mi buena amiga Pili. Voto por Pili.
0: Ay, ay, ay, mi amiga Pili. Ay, ya, sácala de chambear. Gracias, dice... Pili es Enrique Iglesias, ¿verdad? Ok. También, Mara, vamos por Enrique Iglesias. Saludos, fiera, soy Fer. Votamos por la onda vaselina. Esto está poniendo bueno. Saludos. ¿Cuántos votos necesito para que gane Enrique Iglesias? No sé. Pues con ese basta, ya llegó a 3. Bueno, gracias. Ay, mi Arturo, un abrazo también para ti. Muy, pero muy, muy grande. ¿Qué? Experiencia religiosa, me están diciendo por acá. Gracias, terminación 2502. Ahí lo tienen. ¡Pili! ¡Ay, la Pili! ¡Pili! ¡Pili! ¡Ra, ra, ra! Ni modo, mi querida Dianita, te mando un abrazo. Ve con cuidado, maneja con precaución, ¿eh? Ni modo. Hoy no fue el buen día.

canción, Pili. ¿Tiene nombre y apellido esta canción? Ay, yo quiero que me cuenten. El amigo que pidió la... ¿Se acuerdan el de ayer que pidió la de cómo es él? Ya no nos contó bien la historia. ¡Amigo! Si nos estás escuchando, ¡cuéntanos! Nos dejaste a mitad de la historia. Gracias, bien amigos, por estar con nosotros a través de la que buena 89.7 FM y 1010 AM. Soy Liz La Fiera Gómez. 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Vámonos bien, amigos, ya viene el Internacional Show de la Fiera. Gracias por seguir con nosotros. Yo soy Liz La Fiera Gómez, aquí suena La Qué Buena. Agarren a su pareja, eso sí. ¿Quién va a bailar con el chiquitín? ¿Con el maestro chiquitín? Bueno, no lo pierdan.

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2: Sadio Mané, Sadio Mané, velocidad y compromiso social en un mismo cuerpo. 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

0: 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Mané representa la consolidación africana contemporánea. Talento, compromiso y orgullo nacional.
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2: Buenos días, soy Carla Padilla con el resumen de cada hora. Pepe Chedraui inauguró la modernización de 189 luminarias LED en Plaza Samalucan como parte de Puebla Brilla, mejorando la iluminación, la seguridad y la eficiencia energética. Lupita Cuauhtle presentó la tercera edición de la Ruta del Chile Nogada 2026 para impulsar la gastronomía, la economía local y el turismo en San Andrés Cholula. La SEP publicó el calendario escolar 2026-2027 de 185 días para escuelas públicas y privadas de preescolar, primaria y secundaria en todo el país. Para Andina Noticias, soy Carla Padilla.
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10 de la mañana con 5, 6 minutos. ¿Qué? 10 con 6. Yo soy Liz La Fiera Gómez. ¿Cómo están, fiera amigos? Qué gustazo estar con todos ustedes a través de la Qué Buena 89.7 FM y 1010 AM. ¿Cómo les va? ¿Qué tal su miércoles? ¿Mitad de semana? Sabroso, ¿no? ¡Lista! ¡Eso! Bueno. Gracias por estar con nosotros, fiera amigos, en este miércoles 15 de junio. Es 15 de julio. Julio, el mes más hermoso del año. Y este es el segundo día más hermoso del año porque es quincena. El día más hermoso ya pasó, fue el 10 de julio. Pero el segundo más hermoso es el 15 porque es quincena. Y ya, pues es la única razón. No es cierto. No, por cierto, quiero mandar un saludo, por favor. ¡Arránquense, muchachos! Dije, arránquense, muchachos.

0: mandarle un saludo muy, pero muy especial a mi querida Moni. Mi querida Moni que está cumpliendo años. Un abrazo, bebé. Te quiero mucho, a mi querida amiga, la Moni. Y te mando muchos abrazos y apapachos. Y ya verás que todo estará mucho mejor. Y vendrán grandes episodios a tu vida. Así que te mandamos un abrazo. Feliz cumpleaños para ti, Moni. Moni. Ra, ra, ra. Esto, qué precioso. Feliz cumpleaños, feliz 15, feliz quincena, feliz día. Feliz día del mes más hermoso del año. Eso, mi Moni, un abrazo muy grande para ti.
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0: Eso, qué hermosicidad. Y a todos los cumpleañeros, los que tengan algo especial que festejar hoy, felicidades, un abracito. 10:08, soy Liz La Fiera Gómez, aquí suena La Qué Buena.

Son las 10 de la mañana con 16 minutos, 10 con 16. Yo soy Liz La Fiera Gómez. Oigan, muchas gracias. Gracias por estar con nosotros a través de la Qué Buena 89.7 FM y 1010 AM. Eso, saludos para Janet, para Arthur, para mi querido Checo, para Gil09, para José, para Caris, para mi querido Mau. ¿Ya desayunaron, verdad? Eso, una tortita de huevito con rajita, digo, con chilitos picados, cebollita, cafecito, un chocolate. Uy, un chocolate de agua, además. Como dijera la canción de Milila Downs, cuentan que en Oaxaca se toma el mezcal. Ah, no, ¿verdad? no, el mezcal no. Con agua es el chocolate. Ay, yo luego el mezcal. No. O sea, también dice eso, pero... yo me refería al mezcal. No, al mezcal no. Ay, no les digo. Chocolate. Con agua es el chocolate. Así dice la canción. Es un chocolate de agua. Uy, qué rico. Y un pan de yema. Ay, bien chopeado. Claro que sí. Muy bien, saludos para mi querido Isaías, para Pili, para Fer, para mi querida Renatita bebé. ¿Qué pasó, mi Fer? Para Renatita y para todos que ya andan de vacaciones, dicen. ¡Ay! ¿Y qué van a hacer? Cuéntenme, ¿cuál es su plan para estas vacaciones? Ya aprovechando que los niños, ya, adiós, se acabó. ¿O cuándo? ¿No salen esta semana de vacaciones? ¿O ya no existen? Que solo en mis épocas existían las vacaciones. 10 con 18. Oigan, fiel amigos, les tenemos pase doble para que vayan a disfrutar hoy del béisbol. Hoy nuestros queridos pericos, los pericos de Puebla, reciben al Águila de Veracruz. Recuerden que ahorita están jugando la serie contra el Águila de Veracruz. Ayer ganaron los pericos. Hoy vamos por el segundo juego y hay que apoyar para que Pericos gane la serie y la serie se quede en casa, claro. Así que hoy apoyar a los pericos a las 7 p.m. en el Estadio Hermano Cerdán. Les tenemos pase doble. Solamente tienen que enviarme mensaje a través del WhatsApp en ese momento. Al 22-28-11-45-55, 22-28-11-45-55, con la frase fiera, quiero apoyar a los pericos, su nombre completo, y lo mandan a través de nuestro WhatsApp para que participen y ganen pases dobles y hoy se vayan a apoyar a los pericos de Puebla, claro que sí. Saludos a Pepe Pepe, me dicen por acá, mándale saludos a mi sobrino que aquí me anda ayudando. Eso, saludos Pepe Pepe. 10-19, soy La Fiera Gómez, aquí suena La Qué Buena.

Son las 10 de la mañana con 22 minutos, ya lo saben, si quieren ganar pase doble para el juego de hoy de Pericos contra el Águila de Veracruz. ¡Ay, duelo de emplumados! Ayer, ¿qué tal? Desplumamos al Águila. Hoy vamos por la segunda desplumada, claro que sí. Recuerden, tienen que enviarme mensaje al WhatsApp 2228-1145-55. Escuchen bien la instrucción. Pongan la frase, fiera, quiero apoyar a los Pericos, y su nombre completo, por favor, al WhatsApp. Así, tal cual, para que participen y ganen pase doble. ¡Aquí suena la qué buena!

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10 de la mañana, 35 minutos, fiel amigos, ¿cómo están? Ya escucharon a Raúl Beltrán, difícil, ay, ya les dije, difícil, la raíz cuadrada, despejar la X, nombre, es difícil bajar la lonjita, ay, no, eso sí, pero de ahí en fuera, ¿qué? 10:36, yo soy Liz La Fiera Gómez. Gracias, fiera amigos, por sus mensajitos hermosos a través del 2228-1145-55. Gracias, un abrazo muy grande para todos ustedes. Para mi buen Arthur, para Arthur y para Arturo. También para mi hermano Rayado. ¿Cómo sigues, hermano Rayado? Anda convaleciente todavía. ¿Eh? Apenas está reponiendo de su cesárea. No, es que le quitaron el apéndice, pero parece que sí, qué bárbaro. Casi lo abren así en dos, pobrecito. No, pero no te vayas a reír mucho, amigo, por favor, porque no quiero que se te boten los puntos. Ay, no. Levante la mano a quien ya tampoco tiene apéndice. ¿Quiénes son hermanos de cirugía de apéndice? Por favor, levanten su manita. ¿Quién en esta hermosa familia ya no tiene apéndice? Yo sí tengo. Apéndice sí tengo. Vesícula no. Pero apéndice sí tengo. Fíjense bien, amigos, como de que no. 10:37. Oigan, esta sí es una hermosa noticia. ¿Te vas a casar? ¿Sí? Tú eres de los que dice, sí, aquí es. ¡Ay, qué hermoso! 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Bailando ahí. ¡Uy! Que si no... Ya me vi. Ellos bailando en medio de la pista. Yo de fondo peleándome por el centro de mesa. ¡Ay, qué hermoso! Y el mesero pasando con la charola del pastel. ¡Oh!

10 de la mañana, 47 minutos. Oh, querida socia, dice, ¿qué pasó? Ahí está con Diana Reyes a través de la Qué Buena 89.7 FM y 1010 AM. Gracias, fiera amigos, por seguir con nosotros en este miércoles 15 de julio 2026. Saludos. Un abrazo para todos ustedes que nos están acompañando. Dice, mándanos saludos, fiera amiga. Siempre te estamos escuchando en el trabajo, aunque no siempre nos dé tiempo escribirte ni saludarte, pero aquí estamos. Pero no me dicen desde dónde, son saludos desde el taller, pero ahorita me dicen desde dónde exactamente. Un beso, un abrazo a toda la gente que yo sé que están bien chambeadores, sacando este país adelante, levantando el evento. Gracias, de verdad, gracias por dejarse acompañar por nuestra programación. 10:48, vive la frescura en Walmart todos los días, todos. 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Walmart, precios bajos todos los días. 10:49, soy la Fiera Gómez, aquí suena la Qué Buena.

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2: Buenos días, soy Carla Padilla con el resumen al momento de En Línea Noticias. Con el propósito de visibilizar la labor que llevan a cabo las y los policías municipales, así como privilegiar su salud mental y reconocer su profesionalismo, el Cabildo del Ayuntamiento de Puebla aprobó que agosto sea el mes de la policía de la ciudad. Anuncia el presidente del Consejo de la Judicatura, Pedro Antonio Martínez, la realización del Congreso Internacional de Actualización Probatoria, que se llevará a cabo los días 3 y 4 de septiembre con la participación de especialistas de talla internacional provenientes de diversos países como Brasil y España en el Complejo Cultural Universitario. Tras la filtración de audios de Marina del Pilar, Claudia Sheinbaum afirmó que no hay delito que perseguir porque no comprometen la seguridad. Para En Línea Noticias, soy Carla Padilla.
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alegre, amigos. ¿Cómo están en esta mañana de miércoles precioso? Miércoles 15 de julio 2026. ¡Ay, qué precioso miércoles! ¿No creen? ¡Está bonito! ¿Hace calorcito? ¿Quieren lavar de una vez? ¡Órale! Para que se seque la ropa, para que se seque la mascota. Laven el carro, hoy no llueve. Vámonos al beige, tampoco llueve. ¡Eso! Gracias a quienes me han enviado mensajes para los boletos de Pericos de Puebla. Terminación 608, por favor. Si me estás escuchando, chécate tu WhatsApp, por fin. Terminación 608. Gracias, gracias. Eso. Muchas gracias a todos, bien amigos. Mi buen Arthur, gracias. 11 de la mañana con 4 minutos. Yo soy Liz La Fiera Gómez. Una hora más me quedo acompañándolos, por supuesto, en el Internacional Show de La Fiera. Aquí suena La Qué Buena.

ya las 11 de la mañana con 18 minutos, fiel amigos. Gracias por estar con nosotros a través de la Qué Buena 89.7 FM y 1010 AM. Yo soy Liz La Fiera Gómez. 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Soy La Fiera Gómez. Sigan con nosotros. Aquí suena La Qué Buena.

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0: dice.
1: Ya escucharon a la arrolladora, ¿eh? No he llegado a aprender. Regrésenme a la escuela entonces. Gracias, fiera amigos, por seguir con nosotros a través de la que buena 89.7 FM y 1010 AM. Hablemos de algo muy importante, very importante. Es momento de la clase de hoy, fiera amigos, y pongan atención porque voy a hacer examen mañana, ¿eh? Voy a dejar tarea incluso, es correcto. Las malas posturas que adoptamos sin darnos cuenta y que tal vez en el momento no, pero en un tiempo futuro nos pueden traer algunas consecuencias. Por ejemplo, el más común y una de las más comunes que hacemos, y ¿saben qué? Siempre es así como de, no te sientes con las piernas abiertas, cruza las piernitas, no sé, no. ¿Saben qué es una de las peores posturas que podemos adoptar? Tanto hombres como mujeres, ¿eh? No solamente es para las mujeres. Porque afecta, ahí les va, mantener por tiempo prolongado la famosa postura de las piernas cruzadas, en lo que más nos va a afectar es en la circulación y también en la presión, porque comprime los vasos sanguíneos, lo que dificulta el retorno venoso y eleva temporalmente la presión arterial. De ahí que luego, cuando queremos descruzar la pierna, ¡ay, ya está dormida! Y ¡ay! ¡Ay, no, no, no, no, no! ¡Mi pierna! ¡Mi pierna! Como decía Luis Miguel. Entonces, aquí lo importante no es decir, no lo hagas, no, ya no lo hagas, no. Si sueles cruzar la pierna, porque tal vez ya ni siquiera lo haces de manera consciente, ya lo haces en automático, justo porque se convierte en un hábito, ¿ok? Y es algo que haces, a veces sin darte cuenta. Cuando te caches, cuando te veas cruzando la pierna, solo hazlo por ratitos. O sea, que no pase mucho tiempo y ya, ¿ok? Porque no queremos que te afecte. ¿En qué puede llegar a afectar ya en casos más graves? En una alineación corporal, porque se dice que mantener esta postura de cruzar las piernas por tiempos prolongados puede causar desalineación. Lo dije bien, desalineación de la pelvis, dolor lumbar y problemas circulatorios transitorios, ¿ok? Me encanta porque hablamos de postura y luego todos nos sentamos bien rectos. Bueno, exagerar con la rectitud tampoco está bien, pero ahorita les platico de eso. 11:38, soy Liz La Fiera Gómez, aquí suena La Qué Buena.

0: Son las 11:46. ¿Cómo van, mis queridos fieramigos?
1: ¡Llegó el pavo!
0: ¡Eso! ¡Tiri, tiri! ¡Llegó el pavo! Este es por acá. Hola, hola, hola. ¿Cómo les va? ¿Cómo les va? No, ¿por qué vas a dejar tarea? Porque sí. Porque ya tiene tiempo que no les dejó tarea. Ok. Bueno. Estamos platicando sobre las posturas. Hay una postura que no es muy buena para nuestro cuerpo. En realidad no lo es. Y actualmente se le conoce como cuello de texto. Así, cuello de texto. Es la postura que adoptamos a la hora de tener el celular, sobre todo por mucho tiempo. Y lo primero que hacemos es bajar la cabeza, o sea, hacer la cabeza hacia abajo para, según nosotros, para tener una mejor visión del celular, cuando en realidad lo que tendríamos que hacer es subir el celular a la altura de nuestra cara. Eso es lo ideal, pero si se dan cuenta, la mayoría lo hacemos al revés. Dejamos el celular abajo, prácticamente a la altura de nuestros coditos, ¿no?, de los brazos, y agachamos la cabeza. Y el cuello hace precisamente esa inclinación. ¿Sabían que nada más por ese movimiento, que pareciera no le hace daño a nadie, nada más por hacer eso, el tiempo que estamos en el celular, el cuello ejerce hasta 27 kilos de presión? Así es. O sea, solo por ese movimiento, nuestro cuello está soportando una presión de hasta 27 kilos. Obviamente, eso genera una tensión excesiva en los hombros, en el cuello y en la columna. Es correcto, muy bien, bien respondido, equipo 3. En la columna, ¿ok? Entonces, lo ideal es levantar el dispositivo. Yo sé que van a decir, ¡ay, que me van a ver raro si voy en el celular y con el, así, el celular hacia arriba, ¿no? Sería lo ideal, es que eso sería lo ideal y no al revés, ¿ok? Apoyen los codos en una mesa o recarguen los brazos para estabilizar el dispositivo y reducir el esfuerzo en los hombros. Porque cuando vamos así con el celular y se va hasta zangoloteando, todo el esfuerzo lo lleva en ese momento la cabeza, el cuello y los hombros, ¿ok? ¿Qué pasa también? Nos encorvamos y encorvarse, bueno, ¿qué les digo? También todas las cuestiones que trae para nuestra columna, para la cintura. ¡Uy, uy, qué hermoso! Y, por ejemplo, esto de encorvarnos no solamente es con el celular. Puede pasar viendo la tele, estando en la computadora, hasta caminando, por ejemplo. Muchos tendemos a hacer eso, como que hacerlo así, ¡ah! Y pareciera en ese momento como si descansáramos, ¿no? Así los hombros. Pero recuerden, en tiempo prolongado no es nada bueno para la columna. Yo soy Liz La Fiera Gómez, sigan con nosotros. Aquí suena La Qué Buena.

0: Son las 11:52. ¡Qué rapidísimo! Pasa el tiempo. Ya nos vamos. No puede ser. De verdad no puede ser. ¿Qué? ¿Nos vamos al rato del bass o qué? ¿Quién dice yo? 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Cuídense mucho. ¿Qué dice? Tu esta canción. Es que me pidieron esta de la peinada, pero yo creo que no me da tiempo ponérselas, fira amigos. Mañana se las pongo, ¿ok? Ok, bueno. Cuídense mucho, por favor. Nos estamos escuchando mañana, jueves ardilla. En las maduritas de la Qué Buena. A las 10, el Internacional Show de la Fiera. Y quiero que me digan, mañana me van a hacer tarea, para mañana necesito la tarea. No va a ser por equipos, porque ya los conozco. Esta vez no, hoy no, hoy va a ser individual, nada de equipos, nada de yo con el Isaías, no, mejor yo con el Mau, no, yo con Arthur, no, yo con Mara, no. La tarea es individual y me tienen que decir dos de las posturas que hablamos hoy, de las posturas corporales que afectan nuestra salud a largo plazo. Por favor, dos y me ponen ejemplos, ¿ok? Adjuntan ahí su contenido audiovisual. Gracias. Y mañana lo comentamos en clase. Cuídense mucho, pásenla increíble. Y mañana estoy de nuevo a cuenta con ustedes. Yo soy Liz La Fiera Gómez. Aquí suena la Qué Buena.
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Buen día, soy Carla Padilla con el resumen de cada hora. Motociclistas protestan en el CISA Tlixcayot a denunciar que este 15 de julio no recibieron los hologramas y chips de sus vehículos, ya que en los diferentes centros integrales de servicios les notificaron que no hay existencias. Puebla perdió 3.292 empleos formales en junio y acumuló 3.101 bajas anuales con 658.129 trabajadores registrados ante el IMSS. Claudia Sheinbaum evitó opinar sobre la salida de Ulises Lara de la Fiscalía General de la República y señaló que la Fiscalía debe explicar los motivos. Para Lina Noticias, soy Carla Padilla.

señoras y señores, se quedaron los compadres de los dos, sí, los dos carnales, a través de Qué Buena Música, sí, Qué Buena Música de la Qué Buena.

0: queridísimo Paquidermo. Ahí, ¿cuál suena?
1: Muy bien, muchísimas gracias. Alberto el Topo Maldonado, efectivamente nos encontramos en vivo y en directo desde Street One en Plaza Norte. 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Porque lo que era un notición ahora es un hiper mega ultra notición. A través de la doblemente buena Puebla 897 FM 1010 AM Street One, aquí en Boulevard Norte, lo que es la Plaza Norte. Ustedes pueden ver la que bueneta, pueden ver nuestra casita de Mírame a Fuerzas de la doblemente buena Puebla 897 FM 1010 AM. Entonces hoy la estampida desde Plaza Norte aquí en Street One. Soy el Paquidermo. 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
0: Así que señores, damas y caballeros, ahí estamos con tus compañeros de Street One. Y la que buena, si quieres saber qué onda, bueno, pues mantente pendiente de la señal del 89.7 FM 1010 AM, la que buena.
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0: Las 12:07.
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0: ¡Qué barato!
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0: ¡Qué barato, señores! Con los amigos de Street One y obviamente la que buena, dándote la mejor música y las mejores promociones a través de la que suena en Puebla Capital. La que buena. Vámonos con más de qué buena música, señores. Llega el grupo Duelo.

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0: buena música, dale, qué buena. Vámonos rápidamente con el Paquidermo, que nos tiene más ofertones. Adelante, Paquidermo.
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0: Así que, señores, damas y caballeros, ahí están las super ofertas. Y solamente la escuchas a través de la que suena en Puebla Capital. ¡Cómo no! 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
0: Deja, deje reviso al Face. Chance y me caso de a gratis. Digo, el vestido de a gratis. Ya ves que el hombre tiene que comprar el vestido. Entonces, deje, dame chance. Dame chance. Vamos a revisarlo, hombre. Vamos a revisarlo. 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
1: Oigan, señores, te sigo recordando que a la una de la tarde llegan las complacencias de La Qué Buena y no vienen solas porque vienen con boletiza para el partido de béisbol. El Águila de Veracruz contra los Pericos de Puebla. Mientras tanto, señores, vámonos con más de Qué Buena Música de La Qué Buena.

0: querido Poncho Barraza, que me maten las penas a través de qué buena música, de la que buena. Vamos rápidamente con el Paquidermo
1: para ver qué otras ofertas nos tiene ahí, ¿eh? Así es que, Paquidermo, adelante, muchachón.
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2: ¡Ay, ya! 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

0: días con... ¡Quédate, querida socia! Vámonos rápidamente con el Paquidermo para que se despida. Adelante, Paquidermito.
1: Muy bien, compita. Pues mira, estamos en el Spirit One, ya la recta final. Obviamente yo sé que van a continuar contigo ahí en la Doblemente Buena Puebla, con todo el ambiente, con toda la música. 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

0: Muchas gracias. El Topo está en cabina. Adelante, compadrito.
1: Así que, señores, damas y caballeros, bueno, pues ahí están las promociones. Ya las escuchaste a través de La Qué Buena. Vamos a ir al corte comercial, resumen de noticias. Y iniciamos con las complacencias. Pero no vienen solas, ¿eh? No vienen solas porque vienen con boletazos para el partido de béisbol. Pericos contra el Águila. Así es que no le cambies. Vamos y regresamos.
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0: 1010 y el 222-467-1011. El Topo al Aire te complace.
1: Oigan, señores, sí, tenemos en camino a 467-1010 y 1011. Así iniciamos las complacencias. Las complacencias de la que buena con Frankie Ruiz. El tema se llama Tú con él. Oigan, y no vienen solas, porque viene Boletiza. Boletiza para el partido de béisbol Pericos contra el Águila de Veracruz.

0: 67-1010 y el 222-467-1011. El Topo al Aire te complace.
1: Oigan, señores, sí, te recordaba yo.

0: se llama ¿Cuánto me cuesta? Oiga, pues les recordamos que tenemos, ahora sí que tenemos exactamente 8 pases dobles para el partido de Pericos contra el Águila de Veracruz. Es para el día de hoy a las 7 de la tarde noche. ¿Sale, vale? ¿Cómo te lo vas a poder ganar? Bueno, pues mantente, ¿sabes qué? Marca 467-1010 y 1011 y de bolón pipón se hace la machaca. Dime bien fuerte, Topo, yo quiero apoyar los Pericos de Puebla. Bueno, hola. A ver, espérame, aguánteme las carnitas. Y ahorita, si me están llamando por los boletos, deme chance. Y ahorita agarramos la información. ¿Sale, vale? Así es que 467-1010 y 1011. Deme chance. Y ahorita agarramos información. ¿Sale, vale? Oye, para toda la gente que se anda reportando a través del número del WhatsApp, 2228-1145-55. Bueno, pues deme chance porque el WhatsApp se fue de vacaciones. Solamente por llamadas telefónicas. ¿Sale, vale? Solamente por llamadas telefónicas. Solamente deme chance y ahorita atendemos las llamadas telefónicas. Mientras tanto, señor, vámonos con más de las complacencias de la que buena.
1: Ay, ay.

0: 67 y 11. Vamos a ir al corte comercial y regresamos.
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3: Alemania. Alemania no cree en la suerte, cree en la historia. Ha disputado 20 Copas del Mundo y ha levantado el trofeo en 4 ocasiones. Además, ha jugado 8 finales. Nadie compite con tanta constancia. Aquí nacen líderes. Franz Beckenbauer redefinió el juego. Miroslav Klose se convirtió en el máximo goleador en la historia de los mundiales.
4: ¡Klose! ¡Klose! ¡Oh! ¡El goleador histórico de la Copa del Mundo!
3: Y Thomas Müller representa la eficacia pura. Alemania clasificó a 2026 reconstruyéndose. Sufrió en su grupo, aunque terminó en primer lugar con orden, jóvenes y memoria. Después de 2 justas sin avanzar a las finales, Julius Nagelsmann tratará de potenciar a Joshua Kimmich, Serge Gnabry y Karim Adeyemi, porque incluso cuando cae siempre vuelve. Y cuando vuelve a Alemania, el mundo del fútbol lo siente.
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Oigan, señores, 1:22. 1:22. Seguimos apuntando las personas que marcan al 467-1010. 467-1011 para

0: telefónica. A ver, bueno, ¿con quién hablamos?
1: Yo quiero pedir una canción.
0: A ver, ¿qué canción te vamos a poner, canijo?
1: Rosalía.
0: Rosa. Tuya. ¿De quién me dijo, mijo?
1: Tuya, de Rosalía.
0: A ver, vuélvela a repetir.
1: Le título la letra. Tuya. De Rosalía.
0: Va, sale. Ahora te la ponemos con todo gusto. ¿Sale, vale?
1: Gracias.
0: Sale, vale, cuídate mucho. Sí. Adiós. Oigan, señores. Y para toda la gente que anda escuchando y es fiel de Hueso Colorado, de la que buena. Sí. Te traigo, sí, dos pases, cuádruples. Para el circo Ataide, que se encuentra ahí enfrente de Angelópolis. Así es que ellos van a estar hasta el 19 de julio. Es pase cuádruple para que te vayas a divertir este domingo, ¿eh? ¿Cómo te lo vas a poder ganar? Bueno, pues así, bien sencillo. Tienes que marcar al 467-1010, 467-1011 y nada más una cosa te voy a pedir. Cuando te diga yo la que buena, no me tienes que decir, bueno, quiero boletos. Solamente me tienes que decir, topo, yo, mi nombre completo. Quiero irme al circo este domingo. ¿Sale? Así es que de volón, ping pong, señores, 467-1010 y 1011.

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1: Ya son las 1 de la tarde con 27, 1 con 27. 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
0: Oye, por aquí dice, hola, ¿qué tal, Topo? Muy buenas tardes, dice, oye, te andamos escuchando aquí. Por aquí por Puentes del Pedregal, en la colonia Álvaro Obregón, de la ciudad de Los Palacios, aquí en la Ciudad de México. Dice, saludos para toda la gente que anda escuchando a través del internet.

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después toda la información en línea deportiva del señor Pepe Anán a partir de las 3 de la tarde. Así que, señores, regreso a las 4 con qué buena música de la cabuena.

0: Soy Carla Padilla con el resumen de cada hora. La Secretaría de Movilidad y Transporte de Puebla informó que debido a una falla técnica en el sistema de la empresa contratada para poner en marcha el programa de chips para motociclistas en la entidad, no se pudo iniciar este 15 de julio con la entrega de hologramas para cascos de motociclistas. Como parte de las acciones para fortalecer la educación ambiental en el municipio, el organismo operador del Servicio de Limpia de San Pedro Cholula concluyó el ciclo de pláticas de concientización ambiental impartidas en la Escuela Primaria Nezahualcóyotl. El Congreso de Puebla afirmó que la ley casco debe cumplirse y reiteró que los motociclistas están obligados a portar los chips de identificación. Para Andina Noticias, soy Carla Padilla.
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0: para los niños que pensaban que, bueno, el ciclo escolar, pues a ver cuándo. Secretaría de Educación Pública acaba de anunciar que el regreso a clases será el 31 de agosto. Así que, pues, tres quincenitas para disfrutar a los pequeños del hogar.
1: Disfrutar es un eufemismo, ¿no?
0: Bueno, es complicado, ¿no?
1: Sí, para muchas familias es complicado.
0: Sí, sí, sí, porque hay familias donde ambos cónyuges trabajan y, bueno, pues, se lo dejan a la abuelita o a ver a quién se lo dejan, etcétera. Sí, pero, sí, bueno, hay que darse la oportunidad de disfrutar a los peques. Eso en las buenas noticias. En las malas, déjame comentarte que 5 de las 9 ramas de actividad económica que considera el Seguro Social tuvieron baja en el empleo. Tan solo en el mes de junio se perdieron 3,292 empleos y en términos anuales el resultado también fue negativo con 3,101 bajas.
1: ¡Guau!
0: Luego te platico por sectores porque
1: ahorita le vamos entrando al desglose de la información. Está bonita tu corbata del Atlas.
0: Ah, bueno, me la puse por el partido de hoy y tú vas a decir, sí,
1: ¿qué tiene que ver?
0: Un poco de historia, licenciados. Es tal que fue, digamos, quien trajo al Atlas a México, estudió en Inglaterra.
1: Ah.
0: Y los mejores jugadores de Atlas se han venido de Argentina. Entonces, como podrá usted ver, los sentimientos el día de hoy están divididos, pero pues había que hacerle homenaje a ambas corrientes.
1: Ajá.
0: Aunque dicen que el partido está de flojera, ¿eh?
1: Oye, muy
0: primer
1: bien.
0: Tiempo 0-0.
1: Estaba flojera. Saludo, aprovecho para saludar a Fernando Cameras, que nos está sintonizando. Nos manda la foto de la pantalla del coche. Nos está escuchando por la 10 AM. Gracias, Fer. Abrazo y que comas rico en cuanto lo puedas hacer. Oye, Mico Mau, a ver, vamos a ir entrando en materia. Hay un montón de temas. Por lo pronto, yo estoy de acuerdo en las manifestaciones sociales, porque sí, a veces la única forma de impulsar cambios, digamos que se fincan en las expresiones, en las movilizaciones. En la expresión, pues nosotros nos dedicamos a eso, ¿no? La libertad de expresión, a ejercerla. Y los manifestantes y organizaciones que representan a grupos o intereses, pues tienen ese derecho de manifestarse, pero no estoy de acuerdo cuando dañan el patrimonio. Y es que una vez más grupos de Renato Romero utilizaron la violencia como método de expresión hace un ratito en frente del Congreso del Estado, donde José Luis García está, Parra está, el coordinador estatal del gabinete, está compareciendo ante el pleno del legislativo hablando acerca del tema del cablebus. Ahorita lo vamos a platicar, pero bueno, este personaje del que le hablo, Renato Romero, que pues asume como un defensor del agua, cuando entiendo que más bien defiende sus intereses, y enmascara su derecho a manifestarse en actos de provocación. Coordinó una manifestación en frente del Congreso y en realidad está destruyendo el patrimonio, agrediendo también a los ciudadanos. Incluso me tocó, ya que voy saliendo, me empezaron ahí a gritar y no sé qué, y así de, pues yo qué, ¿no? Yo no manejo las válvulas del agua, o sea, ¿cómo por qué? Bueno, en democracia hay libertad de expresión, pero bueno, en este caso yo creo que no aplica. Y bueno, por lo pronto también le quiero decir, ya que estás hablando de, estabas platicando de cómo se está terminando la actividad en las escuelas, sí, hay que decir que viene la Feria de Universidades, Ricardo Carmona, Valentín Paredes están por acá, y Marco, buena tarde, bienvenidos todos. A ver, cuéntenos, ¿qué onda con la Feria de Universidades 18 y 19 de julio?
2: Así vale, es.
1: Buenas tardes, bienvenido.
2: Eric, buena tarde, Mauricio. Buenas tardes a todo el auditorio. Pues sí, mira, es para hacerles la invitación. Este fin de semana, 18 y 19 de julio, ahí en el Zócalo de Puebla, como lo hemos hecho desde hace 14 años. 16 para ser exacto, cuando empezamos este proyecto. Más que 2 años no lo pudimos llevar a cabo por la pandemia.
1: Ah, claro.
2: O sea, tuvo todo, sí, entonces, claro, hubo eventos masivos, pero es la 14 edición de este evento que tenemos. En ese entonces, bueno, pues vimos que había una necesidad de poder apoyar a los jóvenes que en un solo lugar pudieran recorrer varias instituciones para poder decidir y elegir en qué institución van a estudiar su carrera profesional. No lo había como tal.

0: Tú recordarás, antes pues manejábamos notas de jóvenes que lamentablemente pues recurrían a suicidarse porque no se quedaban en la UAP. Había notas cada año y a veces la esperábamos como medios de comunicación. Bueno, pues vimos la oportunidad y la necesidad de poder darles facilidades a esos jóvenes y al hablar con las instituciones para decirles que pudieran pues ver el tema de becas o descuentos incluso para que los jóvenes pudieran continuar con sus estudios y que no vieran el hecho de no haberse quedado en la máxima casa de estudios como una tragedia, ¿no? O sea, familiar. Entonces, bueno, pues de ahí surge esta necesidad, porque no había un proyecto de esa naturaleza. Entonces nosotros somos precursores de este tipo de ferias, la arrancamos y bueno, pues con esto, a partir de ese tiempo a la fecha, hemos podido ayudar o vincular a poco más de 30 mil estudiantes que han encontrado una opción de estudios a través de este tipo de eventos. ¿Para qué? Bueno, porque ya no vas y recurres a la primera escuela que encuentras, sino que ya conoces varias opciones y ya puedes ahí decidir junto con los padres de familia en dónde poder continuar con tus estudios.
1: De
0: Esa es la
1: acuerdo.
0: importancia de esta feria y por eso pues la hemos mantenido durante todo este tiempo.
1: Perfecto. Pura oferta de universidades es decir, educación de nivel superior, privadas.
2: Privadas, ingenierías, lo que son también a nivel técnico, y que gracias también por el espacio. Y bueno, también es importante decirle a los padres de familia, a los jóvenes que todavía tienen ahí como la duda en que si me voy a esta área o a esta carrera, que vamos a estar aplicando un test de orientación vocacional totalmente gratuito, que les va a permitir orientarlos y que les va a permitir de alguna manera pues tomar la decisión. Este fin de semana, sábado y domingo, 18 y 19 de julio, a partir de las 11 de la mañana y hasta las 6 de la tarde, son cerca de 5.000 becas las que pretendemos entregar en esta edición del 2026. Y la intención es invitarlos, ¿no? Que vayan, que conozcan. Hay muchas opciones. Puebla, pues ya es este clúster educativo, ¿no? Ya nada más nos falta que nos den el título porque pues son registradas ante la Secretaría de Educación Pública casi 400 instituciones de educación superior, más las que están incorporadas a la federación. Entonces, ya es un bastante número. Pero, pues bueno, hay que dar a conocer las alternativas porque cada año también va cambiando entre la moda de la licenciatura y el gusto de los chavos por cada una de las
1: Sí, de acuerdo.
2: licenciaturas, ¿no?
1: Mau, importantísimo tener esta continuidad en la educación para que tengamos mejores oportunidades de ingreso, de empleo, después ya en el ámbito laboral, ¿no?
3: Sí, sin duda, casos de éxito que también han tenido ustedes. Aquí
1: Sí.
3: se fue muy amarillo el compañero. Se puso trágico. Entiendo que sí, muchas veces
0: No, ha pasado, ¿eh?
3: es
0: Es que ha
3: un tema
0: pasado.
3: de vida o muerte para
2: Sí,
3: muchos.
2: sí,
3: Pero
2: sí.
3: bueno, también el que hayan generado esta feria, pues ha abierto muchas
2: Así
3: oportunidades,
2: es.
3: casos de éxito.
2: Así
3: ¿Qué nos podrían
2: estamos
3: comentar?
2: recopilando ahorita con algunas universidades que han participado con nosotros durante los 14 años, estos casos de éxitos, gente que, chavos que lograron o obtuvieron una beca con diferentes universidades que han participado con nosotros y que ya inclusive ya terminaron y ya están inclusive hasta ejerciendo la carrera, ¿no? O sea, ya después de 14 años, pues ya se pudieron aventar hasta dos carreras y entrarle a la tercera carrera. Y bueno, hoy las universidades que nos están apoyando ya de hace mucho tiempo, precisamente por eso han continuado, inclusive nos han impulsado a que sigamos haciendo este proyecto, que pues la intención, insisto, es esta. Primero, ubicar que los jóvenes puedan encontrar una alternativa de apoyo económico, porque si no es a través de una beca, puede ser a través de un programa económico que
1: Bien.
2: pueden hacer el pago de su colegiatura,
1: Bien.
2: colegiaturas que van del 5 hasta el 70, 90 y hasta el 100%, siempre y cuando tengan ciertas características que piden las universidades, ¿no?
1: Perfecto. Entonces, 18-19 en el Zócalo.
0: Exactamente, a partir de las 11
1: Perfecto.
0: de la mañana hasta las 6 de la tarde vamos a estar ahí. La oportunidad ahí es de que también tenemos el fanfest ahí pegadito para quien le gusta el fútbol, ya que Mauricio estaba hablando aquí de un poquito de historia. Bueno, pues ahí se va a transmitir la final del fútbol. Entonces vamos a poder coexistir con las botargas de las universidades. Se va a hacer una dinámica terminando el
1: Ah, ok,
0: partido de
1: va a estar
0: fútbol.
1: divertido.
0: Entonces vamos a hacer, hay unas dinámicas divertidas de un jueguito de fútbol entre las botargas de las diferentes universidades,
1: Ok,
0: los equipitos.
1: qué
0: Entonces,
1: padre.
0: pues la gente está
1: Muy bien.
0: invitada a que vaya a entretenerse también, porque no todo es sufrir, ¿no? O sea, la verdad es que este tipo de actividad que hacemos es para que los jóvenes se reanimen, las familias, o sea, busquen otra opción, no solamente se queden con que pues ya no quedé en la máxima casa de estudios y ahí ya se acabó la vida, ya vete a trabajar. No, creo que la vida hay que seguir siempre adelante. Hay un dicho que tenemos nosotros que está muy marcado, ¿no? Que yo creo en la vida siempre va a ser mejor tener un título y no ocuparlo, que después en el futuro necesitarlo y no tenerlo. Y es que está comprobado por el Instituto Mexicano de la Competitividad que una persona que tiene estudios a nivel superior o incluso mayores llega a tener salarios el 78% arriba de quien solamente tiene educación media superior. Entonces, eso te va a mejorar la calidad de vida para cualquier persona y cualquier ámbito, y eso también logra erradicar temas de violencia.
3: Totalmente. ¿Cómo cuántas universidades participan? ¿Más o menos cuántas carreras tienen consideradas?
2: Son 20 instituciones, un poquito más de 20 universidades. Todas con una incorporación de validez oficial, su famoso REBUE. Son más de 100 licenciaturas, va a haber también ingenierías, carreras técnicas, porque hay que recordar que también este ámbito de las carreras técnicas, pues bueno, Puebla de hecho fue pionero en ese sentido, ¿no? Fueron los primeros estados de la República en lanzar carreras técnicas y todavía siguen vigentes en algunas universidades. Así es que, pues esa es la oferta para que puedan, inclusive con carreras nuevas. Hoy platicábamos con la Universidad Interamericana que está ofreciendo, pues, carreras, que tiene que ver con la inteligencia artificial, con estas nuevas tecnologías. Entonces, pues el hecho de que te acerquen esta oportunidad de estudiar una carrera actual y que te ofrezcan la oportunidad de tener una beca, pues la van a poder encontrar este fin de semana en el Zócalo de Puebla.
1: Pues muy bien, Richard, querido, gracias.
2: Muchas gracias, Miri.
1: Gracias por venir, ¿vale?
2: No, al contrario, muchas gracias a ustedes. Estamos viendo el fin de semana.
1: Ah, claro que sí, allá nos vemos, muchas gracias. Y nada, pues, mi querido Mau, vamos a ir a una primera pausa, pero al volver vamos a platicar, a desglosar los temas económicos. Hoy, siempre los miércoles, abordamos temas económicos. En un instante más estará por acá la directora general de carreteras de cuota, Norma Layón. Y vamos a seguir hablando de movilidad, porque hace unos momentos estábamos en el Congreso del Estado con el coordinador de Gabinete del Estado compareciendo ante los legisladores. Datos muy puntuales, mi querido Mau, muy precisos, y para aclarar las dudas, pues, de muchas personas que puedan tenerlas, entre otras cosas, cero impacto ambiental, cero, o sea, había en el original proyecto, en el inicial, no en el original, en el inicial proyecto había un impacto en más de 900 árboles. Hoy se redujo a 77, y de esos 77, solo 9 son endémicos.
3: Sí.
1: ¿No? Los demás son de otras especies que no tienen nada que ver con Puebla.
3: Y además algunos de estas especies se van a reubicar. Así o es. En su caso se va a reforestar.
1: Así es. Entonces, bueno, la verdad, muy padre, muy bien. Le platicamos en unos instantes, ¿no? Una pausa y regresamos en Línea de Debate hoy miércoles, siempre económico.
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1: Bueno, 2:18 p.m. Le decía antes de irnos a la pausa que Norman Layón está aquí con nosotros, director de carreteras de Cuota. ¿Cómo estás?
29: Yo muy bien. Buena tarde, ¿cómo bienvenida. Están? Gracias.
1: Yo
29: gracias.
1: Muy bien, muy bien.
29: Qué bueno.
1: A ver, estábamos comentando antes de irnos a la pausa que hace un ratito estuvimos en el Congreso del Estado presenciando la comparecencia del coordinador del gabinete del Estado, José Luis García Parra, ante los legisladores, hablando específicamente de este nuevo sistema de transporte que lo que busca es unificar, hacer más efectiva la movilidad a través de todas las herramientas de movilidad disponibles y unas nuevas. Entonces, bueno, entre otras cosas, me quedó Mau, a mí se me quedó grabadísimo, uno, cero impacto ambiental, o sea, se planeaba al origen, así cuando estaba empezando el proyecto, se tuvo un registro de más de 900 árboles o unidades arbóreas que dicen que podían ser afectadas. Bueno, hicieron el estudio, revisaron, corrigieron una línea por aquí, una altura de una torre por allá y quedaron 77, y de eso solamente 9 árboles son endémicos. Los demás pues, lo trajeron de Veracruz o de cualquier otro lugar y además afectan, o sea, tienen esos árboles, como no son endémicos, afectan pues el área arbórea pues de la zona. En fin, con esos datos me quedo con, porque es de las principales digamos críticas que ha recibido el proyecto.
3: Así es.
1: Y entre otras cosas me quedo también con que en cada cabina caben 10 personas, en que son 700 mil los beneficiados directos, más de 700 mil de 1.8 millones de habitantes de la zona metropolitana. Pero Mau, tú tienes más datos.
3: Sí, efectivamente estamos hablando que las 4 líneas de ruta permitirán una movilidad de 14.3 kilómetros sin contaminación, y es en este contexto que precisamente se plantea la comparecencia del coordinador de gabinete, José Luis García Parra, quien también destaca que pues ha tenido una serie de encuentros con grupos ambientalistas, que son los que en un momento dado manifestaron alguna situación de malestar en torno a este proyecto, que prácticamente ya se tienen todos los permisos correspondientes por parte de las autoridades que tienen algo que ver, el propio municipio de Puebla, y pues es un tema de un sistema integral de movilidad que no solamente va a tener estas cuatro líneas, sino que se va a enlazar con la red urbana de transporte articulado, va a haber un sistema también de ecobicicletas y
1: públicas.
3: Así es, efectivamente, ¿no? Que ya se están produciendo, se está preparando la planta para esta producción y también para las refacciones de las bicicletas en función de la movilidad que va a haber.
29: No es barato, ¿eh?
3: Así es.
29: No es barato. El gobernador Alejandro Armenta le está entrando absolutamente con todo en el tema de movilidad, en el tema de conectividad y desde luego unificando el transporte en Puebla a través de una aplicación a donde va a haber una tarjeta también única para el que no quiera usar el celular, con la que se va a poder pagar absolutamente todo lo que te transporte, ¿no?
1: Eso es un salto cuántico, mi querido Norma, porque vas a otro país y dices, ¿cómo es posible que allá tengan el sistema de transporte? Eso, ¿no? Que uses una sola aplicación, una sola tarjeta para subirte a cualquier... Y en México no podemos... Ah, pues ya lo vamos a poder tener en Puebla.
3: Así es.
29: A ver, ¿y el cablebús? Sí. Primero, todo mundo, y lo digo con absoluta responsabilidad, todo mundo se queja que no crece nuestro estado. Y cuando llega un gobernador con todo el ánimo, con todo el esfuerzo, con todas las ganas, con toda la energía, y quiere hacer cambios cuánticos, como dices tú, y puntuales, para que Puebla pase a otro nivel, entonces empiezan a quejarse y le encuentran 5,000 defectos al proyecto, y entonces se manifiestan 5, 6 o 10 personas.
1: Yo vi, había 20 personas en, ¿no?, la manifestación de ahorita en frente del
29: Congreso. Y no es que los minimicemos, es que la población es más de 2 millones de poblanos, los que vivimos aquí en la capital. Es para beneficiar casi al 50%, si nos vamos a otros datos, con la conectividad entre el transporte urbano, el transporte de ruta y cablebús, le vamos a dar servicio casi al 60% de la población, que son los que usan.
1: Así es.
29: Un transporte.
1: Que son esos 700,000 usuarios.
3: Y considerar que ahorita hay 1,500,000 de vehículos, ¿no? Además de las 27,000 unidades del transporte público. Pero para el 2030 estamos hablando de que la demanda de la población son 3,000,000 de habitantes que van a querer requerir sistemas de transporte eficientes.
1: Dio el dato de la reducción de dióxido de carbono. Son toneladas, o sea, al año, las que se van a dejar de emitir por utilizar este sistema de movilidad por cable, aéreo, pues, y además por conectar mejor a todos los sistemas. Otro dato que a mí me pareció súper relevante es que se han realizado más de 70 estudios de todo tipo, de impacto ambiental, de viabilidad técnica, de ingeniería, de lo que quieras, de todo tipo, son más de 70 estudios. Entonces, pues la verdad es que yo creo que está bien sustentado. Ahí se quedó la comparecencia, nosotros nos tuvimos que venir, están participando los legisladores, y lo cual está muy bien, y darán y esgrimirán argumentos, los que sean críticos pues que presenten argumentos, y los que no, pues que también no defiendan a ultranza, sino que expliquen también con argumentos por qué sí están a favor. Me parece que es la arena en donde se debe discutir, por eso se llama el parlamento, ¿no?
29: No, por supuesto, y las minorías también son importantes, pero, y hay que escucharlas, y hay que, pero no es la forma. Yo repito y he dicho muchas veces, siéntate a una mesa de trabajo, ¿no?
1: Sí, y se han sentado, o sea, los han invitado, los han incorporado, ya estuvieron, ya escucharon,
29: pero
1: ya
29: no llegan los que se manifiestan, llegan otros, ¿no?
1: Entonces, como que a mí me parece que sí es como bastante poco efectivo para efectos de resolver. Pues que sigan manifestándose, no llegan a nada, van algunos a las mesas y al final siguen pues siendo, me parece, de una perspectiva analítica, claro, creo, pues que están llevando agua a su molino. Pero bueno, a ver.
29: De todas maneras, creo que Puebla merece cambiar, crecer. Uh-huh. Estamos con un gobernador que lo está haciendo muy bien, que trabaja muchísimo, uh-huh, que todos vamos casi a su ritmo, ¿no? Porque aguantarle el ritmo a nuestro gobernador Alejandro Armenta requiere de tres pilas más de las que tenemos.
1: No, claro.
29: Y muy contentos de que se vayan a lograr estos conceptos nuevos de movilidad en el estado. Yo estoy muy contenta de estar en Carreteras de Cuota Puebla trabajando de la mano con el gobernador. Estamos ya en otros datos, al 40% de la obra de la caseta, ajá, de Atlixco Puebla, de la carretera de cuota,
1: autopista.
29: Uh-huh. Exacto. Y pues ya en el año que entra, se va muy rápido el tiempo, ya la vamos a inaugurar nuestro gobernador. Son 10 carriles de cada lado. Entonces, en el kilómetro 9, entonces recorrió un buen tramo hasta el segundo puente. Entonces, eso va a tener una movilidad y una amplitud muy importante. Y vamos bien, vamos caminando a marchas forzadas.
1: Oye, ayer estaba yo en una reunión y alguien decía, sí, ¿pero por qué van a entregarle hasta el próximo? Pues es una casitita ahí de 2x2.
3: No, espérame.
1: O sea, para empezar, tienes varias casetas, o sea, no es que sea una, ¿no? Sino tienes varias 20, de ida y vuelta.
29: 10 y 10.
1: Exactamente. Sí, entonces, sí. No es una casetita ahí de vigilancia, ¿no? No, espérame. Bien. Y luego están haciendo obras complementarias para justamente ampliar la capacidad de desahogo para que vayan más rápido los que van a Atlixco a comer el domingo.
29: Y los que regresan.
1: Y los que regresan a las 7 ya con media estocada adentro. No, no.
29: No maneje, si toma, no maneje. No, pues, no le haga caso a Erika, por favor. Si toma, no maneje, por favor.
3: No, siempre tenga un conductor designado. Pues,
1: pero es que, oye, ya regresa a las 7, 8 y lo que quieres es llegar a tu casa y te encuentras unas filas enormes. No,
29: sí,
1: no,
29: es un embotellamiento, entonces, terrible, entonces eso se va a evitar.
1: Están ahí resolviendo, ¿no?
29: Ya resolvieron también las salidas de las laterales hacia la carretera, hacia la Tlixcayot.
1: Ok.
29: Que vas a salir de esa lateral, puedes bajar directamente a la Tlixcayot y te topas con la, la caseta. Eso es importantísimo.
1: Esa todavía yo no la entiendo bien, entonces tengo que ir.
29: Tienes que
1: Invítame.
29: Ir.
1: Vamos, y vamos, hacemos un recorrido
29: y hacemos un reportaje,
1: el dron,
29: claro,
1: para que se vea bien. ¿Te parece?
29: Me parece maravilloso, sí.
3: Bueno, pero bueno, también están trabajando en la renovación de las unidades de ruta, ¿no? Tienen trabajos importantes.
1: Ah, bueno, nuevas unidades.
29: Lo que
1: todo
29: pasa es que, uh-huh, acuérdense que la vida útil de cada unidad, uh-huh, de transporte es de 10 años. Uh-huh. Y más en las concesiones de ruta, en las 4 líneas que tenemos, uh-huh, y este año ya entraron 20 nuevas, uh-huh, ya tienen en los patios 16 más y vamos a llegar a 58 de aquí a septiembre, uh-huh, que es a las que les toca ya renovar porque ya cumplieron con los 10 años de vida útil.
3: Entonces, la línea 2, ¿verdad?
29: En la 2. En la línea 2, así es.
1: A ver si tienes la numeralia ahorita o después de la pausa. ¿Cuántas tienes en total de las de troncales? Y de esas, ¿qué representa entonces? ¿Qué porcentaje representa esta renovación?
29: Ok.
1: ¿Vamos a la pausa?
29: Sí, claro.
1: Más bueno,
29: claro.
1: Estamos platicando con Norma Layón, directora de Carreteras de Cuota, mi querida amiga, a quien abrazo.
29: Gracias.
1: Siempre con mucho
29: Muchas gracias.
1: Vamos al corte, regresamos. Miércoles de Línea Debate Económico con Mauricio Garcelo.

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0: Bueno, regresamos en línea de debate. Les recuerdo, miércoles de economía con mi querido Mauricio García León, y estamos platicando en estos momentos con Norma Layón, ella es directora de carreteras de Cuota de Puebla. Volvemos al tema entonces del sistema RUTA, que se sumara a este gran sistema de transporte y movilidad integral, como decía el coordinador del gabinete estatal, José Luis García Parra, ante el legislador hace un ratito. Bueno, a ver, ¿cómo está el estatus? ¿Cuál es el estatus del sistema RUTA? Sobre todo, lo más destacado del sistema RUTA son las troncales, porque estas circulan con una velocidad más sostenida, no paran en cada esquina, tienen paraderos, son más seguros, el camión es más grande, tiene este sistema de estar al ras del piso para las personas con problemas de movilidad, en fin, muchas características más. Cuéntanos cuál es el estatus, por favor.
1: Son 380 unidades, la suma de las cuatro líneas de ruta. La línea 2 tiene alrededor de 90 unidades, entre 90 y 110, dependiendo, pues obviamente las que están en descanso, las que van...
0: Unas entran al taller, exacto, otras no sé qué, tal.
1: Entonces, de esas, 58... las van a cambiar este año, que ya cumplieron con su vida útil.
0: Es un buen número, claro.
1: Es un muy buen número. Y así ha sucedido desde que entramos a carreteras de cuota. También línea 1 ya cambió. La línea 4 es nueva. Prácticamente lleva año y medio. Entonces, pues estamos con un transporte el más seguro que tenemos hoy en el estado, el más limpio, con paraderos... La verdad es que bastante limpios, bastante seguros.
0: En buen estado, sí, claro.
1: Y muy rápido y muy barato.
0: De acuerdo. Oye, paréntesis, para quien esté siguiendo el juego de Inglaterra-Argentina, va ganando Inglaterra 1-0.
1: Bueno, en pues el ya minuto, gané.
2: Muy bien. Apostaste.
0: ¿En el minuto, Carlita?
3: 76.
0: No me digas. Otro.
1: Sí. Entonces, 14 minutos y ya gané.
2: Bueno, más 8 o 10
0: de compensación,
2: minutos.
1: Exacto, que les ponen.
2: Infantino por aquello de que...
0: Sí. Pues, de la publicidad.
2: La quiniela, pues, no sabe.
1: Sí, siempre es buena la publicidad.
0: Exactamente,
1: ¿no?
0: Muy bien.
1: Sí, oye, siempre paga bien.
0: Ah, no, claro, descanso. Sí, no, por supuesto.
2: Y viene la pausa de hidratación, hablando de publicidad, ¿no?
1: Que esas pausas de hidratación nada más sirvieron para que la FIFA se enriqueciera.
0: Sí, por supuesto.
1: Brutal,
0: no,
2: y
0: ¿no?
2: La refresquera de color rojo que también inventó Santa Claus,
0: todo es dinero,
2: que ya tiene bebidas energetizantes, es la que patrocina el tema, ¿no?
0: Exacto. Muy bien.
1: Pero bueno,
0: oye, otro dato que dio José Luis García Parra hace ratito es el sistema de movilidad por cable le va a dar gratuidad a los estudiantes de educación básica.
1: Pues es maravilloso.
0: Está padrísimo. A las personas con discapacidad.
1: Padrísimo.
0: Y a los adultos mayores. Ahí tienes una base muy amplia de los usuarios del sistema.
1: Muy amplia. Y yo creo que es la más importante. No porque los demás no seamos importantes.
0: No, es la más vulnerable.
1: Sí, ¿no? Porque obviamente tenemos muchísimos estudiantes. Nada más hoy salieron de vacaciones más de 1,600,000 alumnos.
0: Así es.
1: Imagínate. Sí, ¿cuántos millones de habitantes tiene Puebla capital?
0: De acuerdo, ¿no? 1.8 en la zona metropolitana, ¿no? Entonces,
1: bueno, imagínate, sí, 1,600,000 alumnos que salen hoy de vacaciones.
0: Sí, sí.
1: Una locura.
0: Entonces, eso será muy, muy importante.
1: Muy importante.
2: Los 8 millones que mueven ustedes,
1: nosotros
2: dice
1: movemos,
2: fácil, ¿no? Pero al mes, más o menos, ¿no?
1: Pues 100 millones de validaciones se registran al año en ruta. Entonces, eso nos reporta o nos da un diagnóstico de que hay personas que ocupan ruta 2 o 3 veces al día durante 7 días de la semana. Entonces, a eso le llamamos validaciones. Cada vez que tú vas a ocupar ruta y pagas.
0: 100 esa es una, millones, ¿sí?, de validaciones al año.
1: Al año. Es importantísimo la cantidad de personas que movemos. Y yo hago recorridos puntuales, estoy mucho en territorio, me gusta hacerlo, me subo a ruta, platico con los usuarios, y los usuarios están muy contentos con el servicio que da ruta. Y la verdad, eso pues es como un apapacho, ¿no? Vale la pena todo el trabajo que se está haciendo en el estado, además con vialidades nuevas.
0: Coincidimos el viernes en esta gira
1: y
0: que encabezó el gobernador.
1: Sí, para el 2026, este año, lo que resta, se van a rehabilitar 28,000 calles adicionales a todas las avenidas que recorrimos. Uh-huh. Que fue la 24, que fue la Diagonal, Reforma y las laterales de la recta Cholula.
0: Exacto.
1: Y también, tengo buena memoria.
0: No, por supuesto. Y también renovaron el Camino Real, por ejemplo, a Cholula.
1: Camino Real a Cholula. Hicimos
0: transmisiones, ahí coincidimos mucho, Mau, con secretario de Infraestructura. Y la próxima semana, igual miércoles, vamos a transmitir desde el Puente de la Transformación, lo que sustituye la Panga.
1: Qué bueno.
0: Para poder cruzar el afluente de Valsequillo.
1: Qué rico.
0: Y reducir, en lugar de hacer 50 minutos para trasladarse, harás 1.5.
2: O 3-4 minutos caminando.
0: O si vas caminando, exacto.
1: Una chulada. Eso, de eso se trata la transformación, de hacer realmente acciones que sirvan para la gente que más lo necesita, ¿no? Pasamos de gobiernos arribistas, como yo les digo, yo así les digo a todos los que llegan a llenarse las bolsas, a un gobierno de la cuarta transformación, que sí ve por la gente, que sí vela por la seguridad y la tranquilidad de la gente, y que así ayuda a la gente más vulnerable.
2: Una duda, además de los trabajos en Atlixco, carreteras de cuota, ¿qué otras rúas tiene en su haber y, bueno, qué se está trabajando en este aspecto?
1: Qué buena pregunta. Fíjate que la concesionaria de libramiento elevado de Puebla, que es el que está en la carretera, uh-huh, el segundo nivel, uh-huh, ellos quieren conectar el periférico a este libramiento, y la bajada de libramiento hacia el Estadio Cuauhtémoc también lo quieren ampliar a 4 carriles. Uh-huh. Entonces, ya les dimos el acompañamiento, fuimos a México, a la Secretaría de Movilidad, a la Federación, y ya aprobaron el inicio de los proyectos ejecutivos.
0: Okay.
1: Entonces, estamos avanzados. Ellos van a hacer esta inversión de más de 500 millones de pesos. Uh-huh. Y se van a alinear al proyecto que tiene nuestra presidenta, Claudia Sheinbaum, con el camino a... ¿qué es? A Mosoc.
2: Así es.
1: Ajá. Entonces, van a alinear los dos proyectos para que el día de mañana que entre la Federación a hacer este camino, esta nueva carretera que quieren hacer hacia Mosoc, queden alineados.
0: Entonces,
1: en los dos proyectos.
0: Digamos, a la altura, pasas la Capu, digamos, ¿no? Vas hacia la Ciudad de México. Está el segundo piso.
1: Está el segundo piso.
0: Que bajas adelante del outlet.
1: Al revés, exacto. Ahora vete para el estadio. Ajá. Del outlet, ajá, para el estadio. Okay. En la bajada al estadio se hace un cuello de botella.
0: Okay.
1: Ahí lo quieren ampliar a 4 carriles.
0: Okay.
1: 4 carriles más. Para que sea muy amplio y no se haga ese cuello de botella.
2: Sí, porque
1: está mal hecho.
0: Está mal hecho.
2: Le pega a los que van arriba y a los que están abajo.
1: Sí. ¿Sí?
2: Ahí se atora todo.
1: El embotellamiento es terrible. Ahora, si aprueban este proyecto, bueno, pues tendremos una obra nueva también en el 2028, a principios de 2028, uh-huh, con este entronque que quieren hacer del periférico hacia LEP y la bajada hacia el estadio. Repito, se autorizó que se inicien los proyectos ejecutivos.
0: Uh-huh.
1: Después van a entrar a valoración y pues esperemos que les pongan palomita.
0: Pues sí, ojalá que sí, ¿no?
2: También tienen carreteras en la sierra, ¿no?
1: Bueno, es un proyecto que trae el gobernador, está interviniendo todas las carreteras en todo el estado, en la manera de lo posible y hasta donde el presupuesto alcance año con año, pero quiere intervenir todas las carreteras que conectan con la Mixteca, y desde luego, pues muy afortunados todos los que van a salir beneficiados con estos proyectos, uh-huh, y con estas obras, que son acciones que sí se necesitaban y que era urgente que alguien ya volteara a ver a esas personas que tienen una son vulnerables económicamente. Entonces, pues para facilitarles más los accesos tanto a las escuelas como a sus casas.
0: De acuerdo.
2: Y luego el otro proyecto que sin duda es muy ambicioso, de Tehuacán a Iscaquixtla, uh-huh, que digamos es una de las puertas de
1: entrada
2: Mixteca.
1: Uh-huh. Sí. Uh-huh.
2: así como Valsequillo de alguna manera es
3: sí, claro.
2: Cada siete municipios, claro. También Iscaquistla es un referente para cerca de 20 municipios de la zona. Tanto que cuando perdieron los franceses, hubo franceses que se radicaron en Iscaquistla.
3: ¿A poco?
2: Sí.
3: Órale.
2: Y no pues por supuesto viven ahí
3: familias.
2: Pues, familias
1: de ellos, muy bien. Claro. Pues muchas gracias por la invitación, gracias por el espacio, gracias por esta plática siempre, gracias al gobernador que siempre está trabajando con mucho amor por Puebla, felicidades a nuestro coordinador general José Luis García Parra por esta comparecencia y tienen todo el apoyo, todo el respaldo del 99.9 de los poblanos, entonces vamos a seguir adelante.
3: Pues gracias por venir a tu casa. Muchas gracias. Vamos a la pausa. Faltan 14 minutos para las 3 de la tarde. Regresamos. Sigue ganando Inglaterra 1-0. En el minuto
4: 84.
3: 85 ya. 1-1 ya empató Argentina. Sí. Acaba de anotar Argentina 1-1. Wow.
2: Bueno, qué
3: esto
2: bueno.
3: Suena. Huele.
2: Esto me suena a tiempo extra. Hay tiempos extras y.
3: Wow. Pues,
2: me gustan que invitar a comer.
3: Aquí. No, no, por supuesto. Yo encantado. Bueno. Pausa breve, 1-1 Argentina-Inglaterra. Pues.

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20: Regresamos en Línea Debate. Faltan 8 minutos para las 3 de la tarde. Estamos en el minuto 90. Inglaterra y Argentina están empatados a 1.
21: No, eso bueno. Huele a que se van a tiempos extras.
20: No, bueno, bueno, bueno, bueno, bueno, muy bien.
21: Las casas de apuestas son las más felices, sí, en esos escenarios, licenciado.
20: Ay, qué increíble. Bueno, Mau, tenemos datos, tenemos información económica.
21: Sí, a propósito de ruta y del sistema de transporte por cable, comentarte que Michoacán, Estado de México, Puebla y Ciudad de México son algunas que tienen transporte por cable, mientras que en el caso de lo que sería el transporte articulado, lo que conocemos aquí como ruta, pues se encuentran casos como Ciudad de México, Nuevo León, Guadalajara, León, entre otros, que tienen estos esquemas de movilidad. Y bueno, en este sentido, los trabajos para ir conformando un sistema articulado que responda a la demanda social. Y bueno, regresando al tema del empleo, informarte que en el mes de junio se perdieron 3,292 plazas. El empleo con servicios de salud y seguridad social ante el Seguro Social se ubica...
20: ¿Otro? Perdón, cayó otro gol. ¿De Argentina?
2: Sí.
20: 2-1.
21: Que no los narre
20: Carla, 2-1. ¡Guau! ¡Guau, guau, guau!
21: En el minuto... el audio original.
20: En el minuto 92, ¿ya es tiempo de compensación?
2: Sí, ya.
20: ¿Ya, verdad?
2: Ya.
21: O sea, ya bailó.
20: Ah, le están dando 9 minutos de compensación.
21: Ah, bueno, es que
20: no,
21: sí.
20: No, bueno.
21: Va a estar bueno estos 9 minutos.
20: Muy bien.
21: Cámbiale de canal. No, no es cierto. No, déjeme platicarle.
20: Adelante,
21: perdón. Le prometo que nos vamos rápido. Que tenemos 658,129 puestos de trabajo con seguridad social ante el Seguro Social.
20: Okay.
21: Esta cifra representa alrededor del 2.89% de los registros nacionales. A nivel país hay 22,779,704 altas netas. En junio se dieron de alta en el país 61,023. En el primer, en términos anuales, o sea, si juntamos el segundo semestre del año pasado y el primero de este, son más de 454,000 asegurados. Hay algunas estimaciones en el sentido de que se requeriría 1,200,000 empleos con seguridad social anuales. Pero bueno, Puebla está dentro de 8 entidades que tuvieron mayor pérdida de empleo. En este contexto, por grupos de actividad económica, transporte y comunicaciones, registró 1,278 bajas tan solo en el mes de junio.
20: Okay.
21: La industria de la construcción sumó, en términos anuales, 128 ocupados más. Pero en el mes de junio reportó 1,267 bajas. La industria de la transformación, 962 bajas en junio y 2,812 en términos anuales. En el comercio, 450 plazas con seguridad social se perdieron en junio. Y bueno, en términos anuales, pues crecimos en 111. En terreno positivo, los servicios para empresas, personas y el hogar suman 675 nuevos empleos en el mes de junio. Cabe destacar que en términos anuales tuvieron baja 1,400.
20: Okay.
21: Servicios sociales y comunales tuvo 116 empleos menos en el comparativo mayo-junio y de 1,722 en el comparativo junio-junio. Industria eléctrica, captación, suministro de agua potable, se crearon 46 empleos en junio y 43 en términos anuales. En las industrias extractivas también hubo 8 empleos más en junio y 94 en términos anuales, mientras que en agricultura, ganadería, silvicultura, pesca y caza son 32 asegurados más en junio. Pero en términos anuales se perdieron 419 plazas. Así que, bueno, viendo ya por sectores, en función de los que generan más empleos, las señales resultan sobre todo preocupantes en lo que es el comercio, en donde es la industria de la transformación y la construcción, por ejemplo, en el sector industrial de la transformación, ahorita hay 187,000 ocupados.
20: Ok.
21: En el comercio hay 163,000.
20: Ok.
21: También en servicios hay 122,000 registros. Y en la construcción, pues se habla de 49,562 registros. Entonces, sin duda, estas cuatro áreas son las más sensibles en materia de economía.
20: De acuerdo, muy bien. Bueno, pues así está la situación económica, unas altas, unas bajas, una actividad está teniendo mayor impulso, como es, por ejemplo, pues la industria manufacturera, específicamente, pues bueno, la que está establecida en Puebla, y el comercio ha crecido muchísimo, ha tenido de veras muy buenos números, y pienso que, bueno, pues, ahora que venga la temporada de vacaciones de verano, el sector prestadores de servicios turísticos pues va a tener un buen repunte, ¿no? Hablaban más de 3 millones de chiles en hogar, si no estoy mal.
21: Ayer Canirac dijo eso.
20: Sí, ¿verdad?
21: Las estimaciones de Secretaría de Desarrollo Turístico son más conservadoras.
20: 2.2.
21: Okay. Millones, uh-huh. Pero bueno, sin duda, bueno, como siempre hay restauranteros que, por ejemplo, a la semana vendían 10,000, no voy a decir marcas, porque luego dan certificados,
20: sí,
21: y ahorita andaban por los 6,500 en la primera semana.
20: Exactamente.
21: O sea, claro, son un montón, ¿no? Que son un montón, y bueno, no perder de vista que están iniciando las vacaciones.
20: Así es.
21: No es, digamos, la temporada más alta de estos chiles en nogada.
20: Totalmente de acuerdo, pero bueno. Nos vamos, me quedo Mau. Falta un minuto para las 3 de la tarde. Estoy en condiciones de decirle que Argentina va ganando 2-1 a Inglaterra en el minuto 97. Es decir, llevan 7 de los 9 en tiempo de compensación. Les quedan 2 minutos de vida a Inglaterra.
21: Salud.
20: No bueno. Esto va a ser Argentina-España, me quedo Mau. La final. Va a ser Argentina-España si dentro de 2 minutos no cambia algo.
21: Algo latino, ¿no? Muy acorde.
20: Bien.
21: Bueno, en Nueva York va a ser buena la pachanga. Ya están organizando llevar ahí la FIFA. Están organizando llevar ahí algunos cantantes, BTS,
20: Madonna. Una locura. Va a ser una locura.
21: Además, el espectáculo del medio tiempo ahí en Nueva York va a haber fiesta.
20: Bueno, los argentinos nos están vengando frente a Inglaterra.
21: Déjate la venganza. O sea, a mí lo que me llama la atención es que lo que pasó en el 86 aquí en México se está de alguna manera, no con la mano de Dios, pero con las piernas y la patada del joven número 24.
20: Las Malvinas son territorio argentino, mi querido Mau. Ya nos vamos, son las 3 de la tarde. Gracias, mi querido Mau. Coma rico, le deseo que tenga una estupenda tarde. Y pues falta un minuto para que Argentina esté en la final.
21: Y prepárese para el domingo.
20: No, esto va a estar espectacular. Gracias, abrazo grande. Hasta mañana.
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2: Buenas tardes, soy Carla Padilla con el resumen de cada hora. Del 22 al 27 de julio, Huauchinango conmemorará su aniversario con un programa cultural y artístico. Autoridades de la Secretaría de Desarrollo Turístico y del Ayuntamiento anunciaron las actividades, entre las que sobresale el evento Herederas de Sabor con Causa. El Ayuntamiento de Puebla informó que mantiene comunicación con guías y operadores para verificar sus certificaciones tras el caso del guía no acreditado en Quetzalan. Argentina vence 2-1 a Inglaterra en la semifinal del Mundial, el partido, por lo que quedan solo los últimos instantes del tiempo de compensación. Para Lina Noticias, soy Carla Padilla.
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3: ¿Qué asquerosidad es esto?
4: Que aman a Messi, ¿no? Los Messi zombies que les llaman, ¿no? O zombie Messis.
5: Messi lovers.
4: Messi lovers. Y bueno, pues vamos a ver qué pasa. Va a ser una gran final, ¿eh? Y bueno, pues los ingleses que ganaban 1-0 se tiraron atrás, pensaron que como contra México, ajá, podrían contrarrestar, pero les apedrearon del rancho a cabezazos, ¿eh? Y mire que el portero inglés terminó por sacar 3 jugadas impresionantes de cabezazos, sí, abajo. Y bueno, pues finalmente ya se concretó. Quedan 2 partidos de la Copa del Mundo, lo que ya no tiene tanta importancia, que será el de tercer lugar, que lo van a enfrentar Francia e Inglaterra, eso por un lado, y la gran final el domingo, entre España y Argentina, Argentina y España. 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Gordo, te saludo con gusto, extasiado.
6: ¡Qué asco
4: tú y el comandante! ¡Qué asquerosidad es todo esto!
6: ¡Vamos que vamos!
4: ¿A dónde vamos?
6: ¡Vamos con Messi!
4: Ah, va con... No, ayer eras español.
6: España, Argentina, lo dije, te enojaste conmigo.
4: No, yo no me enojo, final, ¿sí? Yo no me enojo. Yo veo los partidos, yo no me enojo.
6: ¿Te enojaste cuando lo
4: Yo dije, trato de hacer análisis del partido, pero no me desboco como tú y como el comandante. Bueno. Ya, la madre patria y los católicos. No, y vamos, no, yo no sé, eso ya cuestiones de religiones, ya cada quien, ¿no? Ya cada quien que las vea, ¿no?
6: Bueno,
4: el comandante habla de católicos, creo que el último que se confesó fue cuando hizo su primera comunión.
6: Y de milagro.
4: No, o sea, que no mame. Pero bueno, en fin, pues Gordo, Argentina, es España y
6: lo que
4: pues el Messi con 39 años y lo que yo vengo diciendo, ¿no? Esta Argentina, ese ADN ganador y esa manera que siempre encuentran los argentinos, Omar Cuauhtémoc, de acabar ganando los partidos. Perdón, se me fue hasta el aire. De acabar ganándolo hasta los partidos, ¿no?
7: ¿Qué tal, Pepe? ¿Qué tal, Pepe, compañeros? ¿Cómo están? Buenas tardes a todo el auditorio. Es increíble lo que sigue jugando Messi a sus 39 años, lo que sigue jugando esta Argentina, porque hemos visto esta generación prácticamente desde el 2022, desde Qatar, y un poquito antes, porque muchos decían, es que las generaciones se van acabando de a poco. Bueno, parece que esta generación todavía tiene muchísimo fondo, entonces ya quedaron definidos los últimos 2 partidos, la tristeza de los dos últimos partidos de la Copa del Mundo, el sábado a las 3 de la tarde, tiempo de México, Francia contra Inglaterra, que aún así...
4: ¿Eso cuándo es?
7: Perdón, el sábado a las 3 de la tarde.

0: Las 3 de la tarde.
1: Canas, okay, va a ser un partidazo por el partido por el tercer lugar que se llevará a cabo en Miami. Y el partido estelar, domingo a la 1 de la tarde, España contra Argentina en el estadio de Nueva York, Nueva Jersey. 1 de la tarde, la gran final de esta Copa del Mundo 2026. Pronósticos completamente reservados. Va a ser un partidazo.
0: Muy bien, ¿cómo estás, Bacanas?
2: ¿Qué tal, Pepe? ¿Cómo estás?
0: Buenas tardes. ¿Quién estaba? ¿Rescataste al gordo?
2: Rescaté, sí, ahí estaba en medio de puro inglés, estaba gritando el primer gol de Argentina con el que empataban. Me preguntó, ¿lo traes en tu celular? Dije, sí, vámonos mejor, porque ahorita si cae el segundo de quien sea, te van a acribillar.
0: Y casi, ¿no?
2: Entonces, qué bueno que llegué yo con mi celular en mano. Y
0: no, ¿sabes qué? Bueno, lo único que no me gusta de esta final, voy a ver una serie de mamadores por todos lados. Sí, entre los que le van a España y los que le van a Messi, híjole. Sí. Qué hueva de aquí al domingo, güey. Mejor que me anestesien, güey, que me despierten el lunes.
1: Pepe, imagínate si Argentina logra el bicampeonato, que Messi logra el bicampeonato, lo que va a ser de aquí hasta dentro de muchos años.
3: Hasta dentro de 4 años que seguirá jugando.
0: Se confirma, Macanas, lo que hemos venido diciendo, que lo comentaba el Brian hace algunos minutos. Ningún técnico que no sea nacional, o sea, jugando para su mismo país, dirigiendo a su selección originaria de nacimiento, ha logrado un campeonato. Tuchel, que era el que quedaba de Inglaterra, pues tampoco lo va a lograr.
2: Sí, no, ya lo comentaba Omar hace ratito antes de entrar al aire. Thomas Tuchel, que era el único que quedaba, alemán, técnico que, bueno, dirigía, o bueno, dirige todavía, no lo han cesado, Inglaterra, acaban de eliminarlo. Pues era el único que quedaba. Ahora, pues vamos a ver entre Luis de la Fuente y Lionel Scaloni. Lionel Scaloni argentino, de la Fuente, pues español. Pues la verdad es que una de las finales, pues puedo decirlo, yo creo que más atractivas de los, a lo mejor del top de todas las selecciones.
0: Más parejas,
2: ¿no? Las más parejas, por supuesto. Yo creo que del top de todas las selecciones, pues una de las más parejas, más atractivas, pero yo creo que va a haber goles.
0: No hubo tiempos extras. ¿Qué pasó, gato?
4: ¿Tú crees, señor Pepe? ¿Cómo estás? Buenas tardes.
0: Mira, gordo, mira, nos hizo favor la directiva del Puebla de mandar camisas. A ti te puedo dar una bolsita, mira, de las que quedaron del Puebla.
4: Ah, chulada. Ya,
0: pero no le la bolsita, sí la agarras, ¿no?
3: Con su muchacho que mandó, no le
4: dieron. Oh, ya vas a empezar,
0: no, él es de la guardia de los que ya le mandaron. Mira al gordo, ¿no? Mira su playera al gordo, autografiada. No autografiada, o sea, con su nombre atrás. Mira. Míralo nada más, al gordo metrosexual. Y sí te la mandaron a hacer triple X, gordo. Sí, ven el tamaño, ¿eh? Este se ve quemado en una carpa de circo, gato.
4: Una chulada.
0: Ay, gordo, por favor, apenas si te va a quedar, hombre. Ay,
4: y se lo pone
1: el chaleco. Es el chaleco, gordo.
3: Ahora sí se la
1: puse.
3: Mira, Saucedo.
4: ¿Cuál es doctor Simi?
3: No,
4: espérate,
3: déjatela. No, ahorita es el momento de Messi.
4: Por eso,
0: déjatela, gordo. No, más al lado que lo que estás, gordo, por favor, no digas nada. Mejor cállate, gordo.
3: Los micrófonos ya en rojo, mira.
0: Ah, no, el rojo significa que ya estamos al aire.
4: Al aire.
0: Fíjate, digo, te lo digo, pero no te vayas a confundir y vas a creer que nos estamos incendiando.
4: No. Pepe, para el 80% de los mexicanos acabó el mundial, ¿no? Digo, el 80% estaba en contra de Argentina por
0: todo. Pero sigue generando esa situación, ¿no?
4: Digo, a fin de cuentas, se acabó para mucha gente el mundial. Digo, yo he hecho un análisis y toda la gente que le va a la América, perdón que lo diga, no es de manera despectiva, pero es gente que le va a Argentina. O sea, se maneja más o menos en ese mismo sistema de ayudas para que lleguen.
0: O sea, ¿tú crees que han ayudado a Argentina? Yo creo que hoy no ayudó nadie a Argentina.
4: Hoy no, pero sí para llegar.
3: Hoy lo ayudó Inglaterra.
0: Es lo que te digo, Omar Cuautle, tiene ese ADN Argentina ganador, que nos guste o no. Mire, yo no soy fanático, ni soy seguidor, ni apasionado de Argentina, pero sé reconocer las cosas y es un equipo que siempre ve la manera de ganar, siempre encuentra la forma de ganar.
1: Y lo que
0: nos guste o no, te guste o no.
1: Y lo que estábamos platicando fuera de los micrófonos viendo el partido, si hay una selección dentro de toda esta Copa del Mundo a la que no podías jugar a encerrártele, a defender un gol durante 30 minutos, es precisamente a esta Argentina. Lo ibas a llenar de centros, lo ibas a llenar de tiros, ibas a llegar por las bandas, ibas a llevar por el centro, pero no le puedes defender un solo gol a Argentina, porque estos partidos tan cerrados se definen por genialidades. ¿Y cuál es la genialidad? La agarra Messi por la banda derecha, se quita uno, se quita otro, manda el centro que prácticamente fue como con el guante, lo puso con la mano a la cabeza de Lautaro Martínez, en medio de dos gigantones de 1.85, 1.90, les ganó la posesión y la posición y gol. Así tal cual, No te puedes defender un gol, porque esto es lo que pasa.
3: Y menos a Messi.
2: ¿Qué le pides a un Inglaterra que se la pasan jugando así? Digo, si a México, que está muy por debajo del ranking FIFA, pues se la pasó jugando así. Consiguieron sus dos goles, los dos calcas, igualitos, por la banda de la derecha, al centro, al segundo poste, y gol de Bellingham. Si a México se le encerró, ¿qué te gusta? Más de 50 minutos, ¿qué ibas a esperar? La verdad es que yo creo que muy mal planteamiento por parte de Inglaterra. Jugó todos los partidos exactamente igual. Digo,
3: tenemos
2: contra
3: un amigo
2: Noruega,
3: que
2: no
3: rompió
2: tuvo
3: su tele.
2: Hacerlo.
3: No, de vida. Dijo, ay, me avisan cómo quedan, mira. Y nos mandó la...
1: Le iba a Inglaterra.
2: Sí.
1: ¡No!
3: Rompió su tele. ¿Cómo hay gente que se vuelve loca, no?
2: Hay que estar tranquilos con
1: eso. Hay que decirle que Inglaterra todavía juega el sábado.
2: Sí, justo.
3: Sí, tranquilos. Dice el Lobo Moreno Valle que es la tercera final de un mundial para Messi. Que ni,
1: sí, porque
3: que ni Pelé, porque lo lesionaron, ¿es verdad?
1: Sí, porque la perdió en el 2014, si no me equivoco, contra Alemania,
2: el 1-0.
1: Exactamente, en donde, si no mal recuerdo, también él falla un penal, si no me falla la memoria. Pero es la primera final que pierde, después la gana en 2022 y es precisamente esta final la que estará jugando en el 2026. La tercera final para uno de los más históricos, o el más grande que hemos visto en los últimos tiempos, como lo es Lionel Messi.
0: Así están las cosas.
2: Bueno, al final de cuentas...
0: Te veo muy metido, gordo, en tus redes. O sea,
3: ¿Con quién? Ya sabes, payasos... Que querían que perdiera Argentina.
0: Pero bueno, tú ni eres directivo de Argentina, ni eres argentino en tu...
3: Pero le voy.
0: ¡Qué vida ha sido Argentina!
3: No sabes nada, no has salido de México y hablas como si fueras español o como si fueras argentino.
0: Te voy a decir.
2: Oye, pero
3: no le reclame nada al gordo. El gordo no es nada. El gordo no es nada.
2: Efectivamente.
3: El gordo es un mamarracho.
4: Así como subiste burlándote de la gente que estaba allá abajo vestidos de Inglaterra, supuestamente.
3: No, no había ninguno vestido de Inglaterra.
4: Bueno, todos los ingleses allá abajo.
3: Festejaban los ingleses allá abajo.
4: Así la gente se burla de ti creyéndote español o argentino.
3: Sí, sí, no hay que aguantar. Te burlarás tú, que te da coraje. Porque vete cómo estás diciendo que el 80% de la gente no le, ya se acabó el mundial. A la gente no se le acaba el mundial, hombre. La gente va a vivir.
0: El mundial se acaba. A ver, aquí en México sí, bajo la intensidad.
2: Claro,
0: sí,
2: bajo la euforia. La euforia
4: a eso me refiero.
2: Pero seguimos viendo todos los compromisos. Porque es una vez cada 4 años.
3: Sí, hombre.
0: ¿Era un restaurante ingleses?
3: Pues parecía que había muchos ingleses, ¿verdad? Estaban muy festejados.
4: Sí, pero se burla. O sea, es una burla.
0: Pero el gordo, a ver. El gordo no tiene manera de... O sea, si gana Argentina, le iba a Argentina. Si gana España, no.
4: Es lamentable.
0: Estoy pensado con España. Entonces,
4: es correcto.
0: Eso no tiene chiste.
1: Oye,
0: eso
1: lo
0: no
1: que
0: tiene chiste, gordo.
1: Lo que me parece increíble es que en este poco tiempo que llevo en el programa, nunca había visto tan contento, tan feliz, irradiar tanta felicidad al gordo. O sea, de verdad que ahorita...
2: Solamente se compara...
1: Es irreconocible.
2: No me acuerdo si fueron cuartos de final, octavos de final, aquel Portugal contra España que... Creo que empatan 3-3. Cada gol que festejaba de España, algo así. Nada menos.
1: No lo reconozco.
0: Y ahora dice el gordo, se van a enfrentar sus dos equipos.
2: Sí, España.
0: ¿Qué vas a hacer? ¿Qué decisión tomas?
3: No, Messi. ¿Por qué? Voy por Messi.
0: ¿Por qué?
3: Porque Messi ya a lo mejor se retira. Voy por Messi. Pero tampoco si gana España, bueno, no me va a doler como si hubiera sido Inglaterra o alguno de esos equipuchos del Mundial.
2: Equipuchos.
3: Francia, otro equipucho ayer.
2: Efectivamente, lo que decía el gordo, sí, Pelé no disputó una de las 3 finales que ganó. En el 58 disputa la final contra Suecia, en el 70 disputa la final contra Italia, no, pero en el 62 México, no la disputó
0: por una lesión
2: contra Checoslovaquia. Entonces, sí, puede ser Messi en jugar 3 finales de la Copa del Mundo. Claro, Pelé tiene 3 finales, 3 copas.
0: ¿Cuáles habrá jugado Messi? ¿Cuáles finales?
2: 2014, 2022.
0: 2014 la pierde
2: contra Alemania en Brasil.
0: En
2: 2022, que la gana contra Francia. Y esta ahora, que va a ser contra España.
0: ¿Cómo la ves, Gato? ¿Quién te gusta?
4: Pues honestamente
0: tú ya no, España, en Puebla ya nomás.
4: Exactamente, para mí se acabó ya. Sí, Argentina para mí está muerto el mundial.
0: ¿Pero por qué? Fue ver buen fútbol, Gato.
2: Sí, muy buen fútbol.
0: O sea, no olvídate de los demás. Tú aprecia el deporte.
4: Sí, sí, es buen fútbol.
0: ¿Eso qué tiene
4: claro,
0: que ver?
4: Argentina ahorita.
1: O sea, ¿tú esperas ya el viernes el Puebla contra Juárez?
4: No, ahorita Argentina demostró realmente.
1: ¿Sin qué? No, por Dios, Gato.
0: Sí, sí, lo estoy esperando. Está bien.
3: El gato
0: es muy de aquí, o sea, del fútbol local, de fútbol casero.
4: Efectivamente.
1: Pero ¿no? Pepe, por más local que seas, estamos viendo una Copa del Mundo.
3: No, y estás viendo a España, Argentina y a Francia, Inglaterra por el tercero y cuarto. Y me saca señor el Juárez
0: Puebla. El partido del Puebla va a ser el viernes. ¿A qué horas va a ser?
1: A las 9.
0: ¿Hora de acá, de Puebla?
3: A las 9 de la noche. También hora de allá, porque están a la misma.
0: ¿Ah, sí?
3: Ya lo revisé.
0: Pues mira, que la verdad es que habrá quien esté contento como el Gordo. ¿Tú también estás contento, Omar?
1: No, o sea, también sí, eres sí, Messi. Me da, no, ¿sabes qué? Yo siempre he dicho que no hay que criticar ni hay que ir e inclinarte por uno o por el otro, sino que hay que disfrutar lo que nos ha dado Cristiano Ronaldo y lo que nos ha dado Lionel Messi, los dos prácticamente jugadores durante 20 años, porque básicamente estamos viviendo sus últimos momentos en una Copa del Mundo. En algún momento, creo que Alejandro Bullegoir lo comentaba, ¿ustedes creen que no llegarían a una próxima Copa del Mundo los dos jugadores? Si bien es cierto, ya los dos están muy cansados.
3: Messi sí,
1: ya no les da. Pero recordemos,
2: Cristiano, una de esas, porque es en Portugal.
1: A eso iba. En una de esas, Messi llega con 33, 34 años, pero recordemos que la Copa del Mundo, las inauguraciones serán en Sudamérica, Argentina, Paraguay y Uruguay. Y el Mundial completo, digamos, se llevará a cabo en España, en Portugal y en Marruecos.
3: Pero probablemente hay cambios.
1: Ah, claro.
3: Si se vuelve
1: de 64.
3: Lo que mandó ayer Ricardo. Sí.
1: Sí, por eso les decía, ¿a poco no creen que las máximas leyendas del fútbol de los últimos años no quieran o no puedan estar? O sea, no sabemos qué es lo que va a pasar, porque a lo mejor y si se retiran o se lesionan, ojalá que no, pero en estos momentos sí estamos viviendo, valga la redundancia, los últimos momentos de dos grandes figuras y lo que es Lionel Messi.
3: Bueno, ya se acabó
1: lo que les ha, exacto, ya se acabó desafortunadamente una, pero lo que nos ha regalado Lionel Messi durante 20 años y al mismo nivel, o sea, tú ves
3: lo que hoy te regaló en el minuto corriendo 88,
0: 39 años,
2: lo que hoy, bueno, es que Argentina siempre sufrió para avanzar a la siguiente ronda y Messi siempre estuvo involucrado en las remontadas. Siempre, hasta tiempos
0: extras. Y Argentina, bueno, Argentina sí eso. Y Inglaterra tampoco la pasó tan fácil.
2: No, no. Bueno, yo creo que de ellos solitos se lo complicaron con encerrarse hacia atrás. Hicieron lo que
0: querían. Pensaron que con el juego aéreo podían dominar a Argentina, pero Argentina no era
2: ahí está demostrado.
3: Pero les clavó los dos de cabeza, ¿no?
2: Sí. Bueno, le pasó lo mismo contra...
0: Y tres que saque el portero.
3: Sí, claro.
2: Le pasó lo mismo que contra Congo, ya estaban a varios minutos de quedar eliminados antes que...
1: 70 minutos. Inglaterra estuvo 70 minutos eliminados contra Congo. Solitos.
0: Gato, anímate. Vamos al corte comercial y anímate. Te voy a regalar tu bolsita del Puebla para que te lleves algo. Es más, mira, metes esa camisa que traes. Y es la nueva, ¿no?
2: Sí, claro.
0: Pero la azul.
2: La azul.
0: Sí, mira, te voy a regalar una bolsita de las que nos mandó el Puebla para que te la puedas llevar. Mira, y sientas que sí la compraste y que sí te la regalaron.
2: Para que lleve yo mi playera al otro.
0: Sí, para que no te sientas tan mal, gato. Tampoco somos tan mala onda aquí nosotros. Vamos a un corte comercial y regresamos. 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
0: Estamos de regreso en Línea Deportiva. Hay mucha gente participando a través de llamadas.
3: Y creo que el 82%
0: hay algunos a favor, la madre al gato. Algunos a favor, otros en contra. Dicen que hoy corran al gato y a Pepe, que sea todo el programa del gordo. Que el gordo conduzca.
4: Se va al fracaso.
3: Imagínate, que te más, manda, ¿no?, saludos el doctor Abraham, piso 17.
0: Doctor Mayri, espero verte pronto.
3: Todos los equipos no saben leer los partidos. Inglaterra hizo lo mismo los últimos 4 partidos. Y tiene razón, lo que tú dijiste. Nada más que Argentina, sí, claro, no es México.
0: Lo que nos decía aquí un radio escucha. Con México quizás era entendible porque tenían 10 hombres. Aquí no tenían 10 hombres, tenían 11 contra 11.
2: Pero es que, a ver, digo, el único partido diferente fue contra la República Democrática del Congo. ¿Por qué? Porque, pues, obviamente, no se le podían Don cerrar Pepe, atrás porque iban perdiendo.
0: ¿Te prestó el saquito el Chompi? No seas nada. Carajo, man. ¿Eh? Qué barbaridad, que Inglaterra entregó el partido echándose para atrás. Primer partido que le veo fútbol a Argentina. Pues en el mejor momento le llega, ¿no?
4: Pues sí.
1: Es como ayer, lo que pasó ayer.
0: En el mejor momento le llega.
3: Primer partido que le ven a Argentina. O sea, remontó.
0: No, dice que es cuando ha jugado mejor al fútbol. Ah.
1: Y es lo que pasó con el Francia-España. En el peor momento. Bueno, el peor partido de Francia llegó en el peor momento.
3: Sí, mejor, sí, sí.
2: Y el mejor partido de Lamine Yamal.
3: Como dijo el comandante, los hicieron.
1: No, por supuesto.
0: Como dijo el comandante, soy yo.
1: Pero España borró por completo a Francia. O sea, Francia. No sé qué tanto poníamos como favorito a España sobre Francia o al revés. Pero Francia borradísimo.
2: Es que de Francia llegó como primero.
0: Le rompieron los circuitos a Francia. No lo dejaron conectar a Dembélé con
1: con Olise.
0: Le rompen los circuitos, dejan solo Mbappé.
3: Y ese Dembélé es más sangrón que el gato. Sí. ¿Qué tipo tan antipático? Bueno, qué bueno que no gana
0: no
3: nada.
0: No hablemos de antipáticos, ¿no? Mejor, mira.
4: No vendes piñas, ¿eh?
0: Mejor, mira. Mejor.
3: Calladito, te ves más bonito, gordo.
0: No, no estoy enojado. Es que a mí no me gustan las balandronadas de esas de que. ¿Tú qué, güey? ¿Tú qué tienes que ver con Argentina? ¿Qué tienes que ver con España? No tienes nada que ver con ellos, gordo. No tienes ni pasaporte, España, cabrón. O sea, ¿de qué me hablas, gordo? O sea, ¿de qué me hablas? Lo más cerca que has estado de Argentina es en la televisión.
3: Sí. Con España sí, porque acuérdate que soy de ahí.
4: Besa la pantalla.
0: La verdad, ¿estás de acuerdo o no?
1: Completamente, pero va a ser un gran partido.
2: Pero a ver, de que se disfruta un buen fútbol, se disfruta ahora, un gran fútbol.
0: ¿Tendrá capacidad España de ganarle a Argentina?
1: O pues es la gran prueba.
0: Por eso, a ver, así como le rompieron los circuitos. Sí.
2: A Francia.
0: A Francia, con Mbappé y con todos los talentos que tiene Francia.
2: Sí.
0: Creo que la misión de Luis de la Fuente va a ser tratar de romperle los circuitos a Argentina vía Messi.
2: Sí, totalmente.
0: ¿Cómo controlas a Messi?
2: Digo, todo lo que estaba diciendo Thomas Tuchel antes del partido, que tenía una estrategia para frenar a Messi, para amedrentarlo, para que no hiciera su magia, pues creo que no le funcionaron.
0: Les hago esta pregunta, ahora que se retire Messi en un año, en dos.
2: ¿O en cuatro?
0: ¿Argentina tendrá posibilidades de volver a ser campeón del mundo sin un jugador como Messi?
1: Es que ustedes, no, lo que hemos platicado a lo largo de esta justa mundialista, lo que juega Messi y Argentina, y hacíamos la comparación también con Portugal y Cristiano Ronaldo, Argentina juega para Lionel Messi, pero Lionel Messi hace jugar también a Argentina, es decir, el balón tiene que pasar de medio campo hacia el frente por el centro con Lionel Messi. Una vez que agarra el balón Lionel Messi, hace jugar y todos respetan a Lionel Messi. Ya saben que con una descolgada, que en una jugada, que un balón filtrado, ¿en dónde la va a poner? Es increíble lo que hace Lionel Messi.
3: Es increíble.
1: Lo que juega Lionel Messi. Y esperemos no estar viendo, de verdad, ahora sí es rogar por no estar viendo los últimos partidos de Lionel Messi en una Copa del Mundo, porque también lo que hemos platicado, lo que está jugando a sus 39 años. 39 años corriendo prácticamente 100 minutos, ya ha tenido 120, se han ido a tiempos extras.
2: Y siendo factor en todas las remontadas, y siendo factor en todos los goles. Y
1: prácticamente titular en todos.
2: ¿Sí?
1: Solamente no jugó uno como titular, que fue contra el de
2: Arabia. El que le dieron descanso.
1: El último de fase de grupos, sí. Que, bueno, no recuerdo cuál fue, pero es el único que no inició. Lo metieron al 70 y anotó gol.
0: Acabo de hacer una explicación, pongo de manera discreta pero precisa, Messi cumplió dos bombones a sus compañeros mejor ubicados, con todo el espacio y ventaja. Inglaterra perdió su ventaja y perdió el juego. Excelente Messi. Hoy demostró que con la cabeza y el timing también se elimina Inglaterra en un mundial. No solo con la mano de Dios. Y Scaloni un genio con los cambios. Le funcionaron todos. ¿No? Pues gana el estratega.
3: Sí.
0: Gana el estratega, sí. Otra vez, gordo. Se vuelve a confirmar.
3: Y el mejor,
0: aunque jugador. Muchos se burlen del sistema NAN, no, y muchos se rían del sistema NAN, está no, bien. Ríanse. Yo escribo para el Círculo Rojo. Yo escribo eso para la gente que conoce de fútbol.
2: Sí, mi
3: el
2: respeto.
3: Sistema NAN.
0: No para el cabrón que va a una tribuna a ver echarle porras a un equipo. No. Esto es un poquito más profundo.
2: Más de estrategia, más de análisis.
0: Más de análisis, sí, exactamente.
3: El sistema NAN es tipo lo que es Argentina hoy. La envidia del pueblo. La envidia de la gente, la envidia de ver a Messi triunfar.
0: No, bueno, son muchos años de ver fútbol para analizarlo de otra manera, ¿no, Gastón? No pasa nada.
4: No, y créeme que
0: 50
4: todo
0: años de ver fútbol, claro. algo habrás visto en 50 años.
1: Algo se te debe haber pegado.
0: Y viendo 10 partidos a la semana.
4: No, tus análisis, Pepe, precisos, sé muy bien, en verdad.
0: No sé si bien o mal, por lo menos lo que yo veo.
4: De fin de cuentas,
0: amigo, yo lo plasmo
4: varias
0: ahí,
4: cosas, ¿no?
0: Ya sé que mucho, ay, sí, ya se siente no sé qué, que el sistema naranja, está bien, pero ahí está.
3: Sí, claro.
0: Ahí está, ¿no? Y yo quiero ver análisis más profundos que esos.
2: Oye, y el medio...
0: A ver si sería tan fácil hacerlos.
4: Digo, Pepe, y si te das cuenta a nivel...
3: Está buenísimo. Mira, no dejas estar diciendo. Amigos madridistas, ¿qué prefieren este domingo?
0: ¿Qué? ¿Qué prefieren? ¿De qué?
3: O Messi o Lamín, los madridistas.
2: ¿Ah? Sí, la segunda de Messi o la primera de Lamín Yamal.
1: Bueno, España tiene a...
0: El gordo burlándose, ¿no? O sea,
1: el Real Madrid tiene más mucha bella.
2: Bueno, recién así, creo que ni ha pisado las instalaciones del Real Madrid.
3: ¿Cómo no me da risa, don Pepe? Si todo el mundo se enoja y creen que uno es Messi o que un... Nada, hombre, uno le va a un equipo, a un jugador y ya, se acabó el problema. Pero todos lo toman a personal, es lo que te digo.
2: Oye, el periódico Marca...
3: Es como el proyecto Anán.
0: Cálmate,
2: gordo. El medio marca.
0: Nos haces decir por estupideces,
2: sí, no,
0: gordo.
2: Saca esta foto de hace algunos años. ¿Quién bañará a quién? Haciéndole el cuento de que Lionel Messi ya tiene una foto con Lamine Yamal, pero Lamine Yamal de bebé.
1: Pero en algún momento creo que habían desmentido esa foto.
2: Creo que habían desmentido,
1: ¿no?
2: Esta foto. Vamos a ver si.
0: Esa foto no debe ser cierta.
3: Es el hermanito, sí, de Lamine.
0: Sí. ¿Qué tiene?
3: Está muy simpático.
2: Sí.
3: Y es muy agradable.
0: Lo mismo decían de Naim y de ti.
3: No.
0: Cuando estaba chiquito. Qué mamá. Simpático es el hermanito de Naim.
3: Él era
0: muy gordo.
3: Él era muy mamador.
0: Bueno, pues así las cosas.
1: Lo que también es cierto, vamos a ver en una final el pasado, el presente y el futuro del fútbol. Sí. Por supuesto, hablando del pasado y el presente de Lionel Messi y también del presente y del futuro de Lamine Yamal. O sea, ¿cuántas veces vamos a tener la oportunidad de ver a dos grandes figuras en una final de la Copa del Mundo?
0: Sí, no. A ver, eran grandes semifinales las dos.
1: Sí, pues
0: grandísimas semifinales las dos. Y fueron dos grandes partidos. El primer tiempo aburridón, ¿no?
2: Sí.
0: El de Inglaterra-Argentina.
1: Era como en el boxeo. El primer round es como de a ver quién pega primero,
0: como
1: por
0: de
1: dónde atacamos.
0: Pasa la pelota,
1: entramos,
0: pero sí. No el hombre, ¿no? Como el fútbol de antaño un poquito.
4: Es correcto.
0: Y ya en el segundo tiempo, cuando mete... Me dice, ahora sí ya va a perder Argentina. Les dije,
4: sí, se abrió todo.
0: Espérense tantito. Todavía falta mucho, ¿eh? Conociendo el ADN de este equipo. No, que Scaloni hay que reconocerlo. Un gran alumno de César Luis Menotti, por cierto, pero qué regreso, ¿no? Y la verdad, dice, si escribes para gente pensante, el inútil del gato queda fuera con igual que el gordo.
3: ¿Y yo por qué, güey?
4: Bueno, porque es un inútil, por eso.
0: Dice, seamos sinceros, dice el señor Enrique González Morales, seamos sinceros, Messi es Argentina. Los centros que pones son medidos, claro, hacen la diferencia.
4: Es correcto.
0: Y sí, la verdad.
3: Digo, no sabemos qué pasa.
0: Tú estás triste, gato.
4: Digo, muy a pesar de mucho, Pepe.
0: ¿Estás triste?
4: Digo,
0: ¿tú estás triste?
4: No, yo estoy feliz.
0: ¿Tú a quién le ibas?
2: Yo, de esta semifinal, le iba a Argentina.
0: ¿Por?
2: No me caen bien los ingleses. Simplemente.
0: Pero si por nunca has ido a Inglaterra.
2: No, tampoco. Argentina, pero.
0: O sea, ¿por qué?
2: Pero sí,
0: mal.
2: Sí,
0: yo no entiendo eso. Me caen mal los ingleses.
2: No, pues es que sí me cae mal un sistema de juego ratonero. Y ese es el sistema de juego de Inglaterra.
0: No, decir que Inglaterra tiene un sistema de juego ratonero.
2: Don Pepe, logran su cometido y se encierran todos los partidos. No,
0: no, porque nos ganó Inglaterra ya.
2: No, desde mucho antes. Inglaterra siempre ha tenido ese juego. Digo, no es por hacerle más al comandante.
0: Que te diga, más ratonero que Argentina, no jodas.
2: Pero Argentina ha buscado los partidos hasta el último segundo.
0: Con un ADN ganador, pero cómo ensucian los partidos los argentinos, sí, no mames.
2: Pero ese es fútbol,
0: no mames, de fútbol ratonero.
1: Precisamente el primer tiempo fue el peor error de Inglaterra, sí, caer en el juego de Argentina. Argentina sabía que iba a salir a hacer su fútbol canchero, caerse, provocar y pelear. En ese juego mental cayó Inglaterra y a partir de esos momentos es cuando empezaron a bajar poco a poco los ingleses.
3: Cuauhtle los vio en vivo.
1: Así,
3: claro. Noruega.
2: Sí.
0: ¿Así? ¿Qué tienes que decir?
1: Ah, es impresionante lo que les decía el lunes en el Noti. Por favor, háganse un favor, Pepe, tú lo sabrás.
0: Sí.
1: Todos los amantes del fútbol,
0: sí, en algún... No es posible, cabrón.
1: No, claro, por supuesto. Pero sí se tiene que hacer un esfuerzo muy...
0: Porque te costó 13 varos, güey. Sí, pues, sí, hablan que vale 150 mil pesos, pues ya no vas.
1: Pero en algún momento se tiene que hacer el esfuerzo.
2: Pero estaba viendo el más barato, 120 mil pesos.
0: Más que hacer el esfuerzo, hay que buscar la posibilidad y la oportunidad, claro, ¿no? Ojalá, y que si la tienes, no la dejes.
1: Exactamente, de vivir una Copa del Mundo.
0: Tú preferiste ver ese partido que casarte,
3: cara. ¡No, bien!
1: Bueno, también qué partida.
0: ¿Cómo ves, gato?
4: Pues, digo... Viéndolo de cierto punto estuvo bien, ¿no? Digo, fue un partidazo ese.
1: Ah, fue un partidazo el ambiente.
0: Sí, porque tienes razón, te doy la mano. Luego los matrimonios acaban odiando. Tienes razón, cabrón. No, mejor vete a disfrutar.
2: Aparte, la apuesta de que podía ser un México contra Brasil, un México contra Noruega. Sí. Digo, la verdad es que fuera cual fuera el cruce, iba a ser un partidazo.
0: Sí. Fue la primera vez que los cuatro primeros equipos rankeados a nivel mundial por la FIFA terminaron en los cuatro primeros puestos. De bueno, no en ese orden, pero sí, jugaron las semifinales de la Copa.
3: Y cuatro
0: uno,
3: campeones del
0: el
3: mundo.
0: El uno era Francia, ¿no?
1: Sí.
0: Estaba catalogado que Francia, el segundo España
1: de momento.
0: Y el tercero era
1: Argentina.
0: Argentina, Inglaterra era el cuarto, sí, ¿no?
2: Sí. La calidad del fútbol.
0: Y va a jugar el 2 contra el 3.
2: Sí.
0: ¿No? El 2, el 2 España,
2: contra...
0: sí, ¿no?
2: Sí,
0: el
2: 2
0: España contra el 3 Argentina.
3: No se equivocan las apuestas. Daban el primero a Francia, en segundo a España, en tercero a Inglaterra y en cuarto a Argentina.
1: España dominó prácticamente todo el 2026, pero unos partidos antes o días antes de que se llevara a cabo la Copa del Mundo, bajaron a España y subió Francia al primer lugar del ranking.
0: Va a ganar España la Copa del Mundo. Vamos a un corte comercial y regresamos.
4: Amén.
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0: Estamos de regreso en línea deportiva. A ver, el borracho está hablando, gordo, que dice, ya deja de estar discutiendo con la gente. Estás de próximo, ya no vengas, gordo. No vengas, es buena onda, mejor no vengas ya.
1: Pero es un ratito nada más en que estoy.
0: No importa, discutiendo, pues ya discutes cuando acabe el programa. Si quieres, si no, salte a hablar allá.
1: Los mesistas.
0: Ya no pasa nada.
1: Pero no se enojen conmigo.
0: No se enoja.
1: ¿Qué culpa tengo de que haya llegado España y Argentina?
0: No es la culpa, nadie se enoja. Nadie se enoja, a mí me da pena. No, o sea, estar embarrándome en una bandera de alguien que ni conozco, ni él,
2: claro,
3: hostia, boludo.
0: O sea, a mí no me da pena, a mí no me enoja, a mí me da vergüenza, pena.
1: A mí más vergüenza.
2: Tener el gordo junto, tener pena ajena, es pena ajena. O sea, que el gordo esté diciendo que España, Argentina, o sea, qué vergüenza.
1: A mí me das más
2: decir de un mexicano y de un poblano, Pepe. Sí, de verdad.
1: Porque si no te señor,
2: verdad,
1: tanto.
2: Este claro.
1: No es nadie.
2: Ese tiene que educar a ese señor.
1: Nadie. A ver,
2: tú te tienes que educar, borracho? Gordo. Debes de entender.
1: ¿Qué dijo el borracho?
2: Aunque te duela.
0: ¿Tienes razón? Tiene razón el gato. Yo soy
2: claro.
0: Gato
2: que
0: vive. Es un gato que
2: vive. La verdad tiene razón.
0: Oye, gordo, es que sí, gordo. Caes gordo porque ni siquiera tú me dijeras, puta, tengo allá cosas o algo. Nada,
1: Pepe.
0: No has tenido, güey.
1: ¿En dónde tienes algo? Son unos fracasados. ¿Qué hacemos?
2: ¿Qué se puede esperar de un señor que se dijo poblano de corazón? Tú eres americanista, digo, ¿qué se puede decir de esas personas?
1: No me interesa lo que tú digas.
2: Si te interesa, porque te molesta. Toda la vida hasta que me muera,
1: hermano. Atletas campesinos que era de mi tío.
2: Toda la vida.
0: ¿De quién era el atleta que era de tu tío? ¿De quién?
1: De Emilio Maxice, de Querétaro.
0: ¿A poco?
1: Sí, claro.
0: Pero tu tío era Pepito, pero no era Emilio Maxice, tu tío era Pepito Maxice, el de los tacos aquí frente al país.
1: No,
0: coño, tu tío.
3: Bueno, ahorita
0: hermano de tu mamá, ¿cómo no?
3: Haciendo un pequeño paréntesis.
2: ¿Cómo no?
0: ¿Cómo no?
2: Se me olvidó.
0: A veces gordo se agencia. Los millonarios sí son sus parientes. Y nosotros, no.
1: Afortunadamente no veo nada.
3: Oye, Pepe, haciendo un pequeño paréntesis de la Copa del Mundo, ya que mencionaron Querétaro, todo el alboroto que hace el campeón del fútbol. Estamos hablando del campeón del fútbol mexicano. Increíble que siga sin tener un estadio. No le prestaron el estadio de la Ciudad de los Deportes porque no está en condiciones para jugarse.
2: A ver,
0: ¿cuál es el problema? ¿Qué dice el fantasma?
2: Que la cancha no esté en óptimas condiciones para albergar un partido.
0: ¿Por qué no se quedaron en el Azteca? ¿Qué fue lo que pasó?
1: Porque le subieron la renta.
2: Ollamani,
1: le subieron todo, ya había
2: correcto.
1: Firmado.
4: Y creo que por ahí había un problema de marcas porque ellos querían, obviamente, en su patrocinio, en su playera, pues hay una marca que no pueden mostrar porque pues el banco patrocina o es dueño de todo el estadio.
3: Y ahora se van a jugar una de las primeras jornadas allá precisamente al estadio de la Corregidora en Querétaro. Es increíble, hablamos del campeón del fútbol mexicano, el campeón con una de las cementeras más importantes y muy bien establecidas del país.
2: Qué ironía,
3: que
2: ¿no?
3: siga sin tener estadio, ¿no? Y que siga sin tener dónde jugar en pleno 2026.
0: Las dos cementeras más grandes de este país no,
3: y no tienen estadio.
2: Qué ironía.
1: Sí, sí tienen.
0: Tigres, no. El estadio universitario es de la Universidad de Nuevo León.
2: El volcán.
0: Correcto. El volcán.
2: Sí. El gobierno, así es.
0: No es del gobierno, es de la universidad.
2: Ah, de la universidad.
0: Es de la universidad. Universitario de Nuevo León, claro. Es de ellos, que lo tienen concesionado no sé cuántos
3: años,
0: décadas de años, no lo sé, pero ninguno, ni la cementera de Cruz Azul, ni Cemex. Tienen un estadio propio, esa es la verdad, ¿no? Y qué lástima que Cruz Azul no va a jugar en el Azteca, fíjate, yo no lamento mucho, la verdad.
1: Claro.
4: A ver, lo que explica el fantasma Suárez en su columna, que la pueden leer en el portal de En Línea Noticias y En Línea Deportiva, pues básicamente explica cuáles son las razones por las
0: cuales... ¿Cuáles son las razones? A ver, Kevin.
4: De entrada sería un resultado de una disputa económica y contractual con la nueva administración del estadio
0: Banorte. Que ya es Ollamani, ¿no?
4: Ya, exactamente. Según este texto, pues este Cruz Azul firmó un arrendamiento por 10 años, es decir, hasta...
0: Con el Estadio Azteca o Estadio Banorte.
4: Exactamente, hasta 2031, o sea, eso fue en 2021, por los 10 años.
0: Sí.
4: El conflicto escaló después de que pues llegó General Atlantic, como nuevo inversionista del Grupo Águilas, pues se buscó modificar las condiciones para que el Cruz Azul, el estadio tendría mayor control sobre alimentos y bebidas, precio de boletos y venta de entradas mediante esta nueva plataforma que se llama Funky. Esta plataforma que ha tenido también muchos temas controversiales.
0: Problemas.
4: Y ante esta falta de acuerdo, Cruz Azul pues decide retirarse y pues buscar otras sedes, a lo cual ahorita le lleva a jugar en el estadio de la Corregidora.
0: Que le ofreció la cementera comprarle a los señores Cosío, dueños del estadio de la Ciudad de los Deportes, el estadio, y que los señores Cosío le dijeron que no lo venden.
4: Pues que es increíble lo que decía Omar. O sea, el campeón, uno de los cuatro grandes, y que no tengas dónde
0: jugar. Jornada 2, Puebla va a jugar. Puebla, a ver, señores, pasando un poquito al tema del Puebla, porque bueno, pues ya el partido por el tercer y cuarto lugar será el sábado a las 3.
4: Sí.
0: Entre Inglaterra y Francia, Francia-Inglaterra, y el partido por el campeonato del mundo.
3: A la 1 de la tarde, el domingo.
0: El domingo a la 1 de la tarde, entre Argentina-España, España-Argentina. Pero ya inicia la liga en México, señores. ¿Mañana? Y esta liga empieza mañana con el clásico que se revive, ese, el clásico más añejo del fútbol mexicano.
4: De todos los clásicos.
0: El padre de todos los clásicos, y si no es el padre, al menos es el más viejo, el más añejo, entre Necaxa y Atlante. El Atlante, que era el Mazatlán y que ahora regresa al fútbol de primera división,
1: sí,
0: y va a debutar bajo el mando de Miguel Herrera, jugando en Aguascalientes frente al Necaxa.
4: Mañana a las 7 de la noche.
1: Otro técnico escandaloso.
0: Bueno, ok, sí. Ahí está, ¿no?
3: Entonces, oye, que se ha dedicado más a la televisora que a estar entrenando al Atlante.
0: Yo que entrenaba en las mañanas y era como el tirador del Atliscayos, ¿no? En las mañanas era uno y en las noches era otro, cabrón.
1: Camuflaje.
0: ¿Tú lo conoces, verdad, Gato?
4: Pues
0: más o menos, ¿verdad, Gato?
2: Qué asco de persona. Pero, o sea, supe yo que lastimó un niño.
0: Yo te voy a decir una cosa.
2: Lastimó motociclista.
0: Creo que es un tema de enfermedad,
4: Sí,
0: la cabeza, Sí. Porque una gente normal, una gente que tiene su vida económicamente resuelta de alguna manera, pues como que no va, ¿no? Como que no entiendes eso, ¿no? No es entendible, Omar.
3: No, definitivamente. Y a esa edad, sobre todo.
0: O sea, todos me dijeron, acabamos de tirar el gordo, pues bueno, chiloco, ¿no?
2: Pues está enfermo, ¿no?
0: Pero no, ni el gordo sería capaz de una cosa de esa.
1: No manches.
0: ¿Verdad?
1: Yo no estoy tan loco, cabrón.
0: O sea, tú estás loco por Messi.
1: Por Messi,
0: eso, pero bueno.
1: Messi.
0: Pero de ahí no pasa, ¿no?
1: Sí. Que se volvió loco.
0: Pero era así en Camarera, ¿no? Pues en la mañana entrenaba equipos y en la noche era comentarista, ¿no?
4: Bueno, el tío era uno de los grandes técnicos que nos ha dado nuestro país.
0: Es muy folclórico el Piojo, sí, hay que reconocerlo, ¿no? Y ha tenido, como todos los técnicos, sus éxitos y sus fracasos. Yo en lo personal me da mucho gusto que el Atlante esté en primera división.
1: Sí, claro.
0: Mil veces el Atlante que el Mazatlán.
4: Sí, totalmente. Yo creo que la última euforia que
0: vaya quien lo vaya a ver,
3: Sí, claro.
4: Yo creo la última euforia que yo recuerdo hacia la selección mexicana fue en aquel Brasil 2014 del Piojo Herrera.
0: Sí, claro.
4: Yo creo que la última euforia, así como.
0: Y ese gran campeonato a nivel local, con el América contra Cruz Azul, ¿no? Cuando el gol de.
1: Última euforia de Don Richie, cuando jugaron Atlante contra Puebla en un partido de Copa, cuando le mentó la madre 200 veces a Villalpando,
4: sí,
1: en su sillón, con su alcoholote.
0: Bueno, estaba.
4: Oh, que alcoholote, era puta agua simple, por favor.
1: Le mentó la madre 200
0: veces. Pero bueno, a ver, ¿cómo está entonces qué tienes que decir del Puebla? ¿Cómo ves? Estuvo aquí Gerardo Espinosa el lunes en este programa.
2: Vi la entrevista.
0: ¿Qué opinión te merece, Gato?
2: Mira, Pepe, lamentablemente, siempre la gente que va a venir a hablar contigo o cualquier entrevista que se haga, siempre va a hablar lo mejor, que van a dar lo mejor.
0: Bueno,
2: ¿no?
0: Todos vienen con muy buenas
2: ideas, claro.
0: Con muy buenas voluntades, claro. ¿No? Ni modo que diga, no, pues ya vine, ya me llevó la fregada.
3: Es como cualquier trabajo. Yo no iba a decir, me voy a incorporar a línea deportiva para nada más estar hablando pura jalada. Sí,
2: claro. Digo, honestamente.
3: Pero
4: no llegó con esa mentalidad.
2: Honesta, Pepe, sí me siento, hay mejores refuerzos que el torneo anterior. Siento que esos muchachos que vienen van a dar.
0: Pero yo vi a Espinosa, ¿sabes qué? Yo creo que también el tema de la dirección va a tener que ver, y no nada más de la dirección táctica. Me refiero al liderazgo dentro del vestidor, dentro del terreno de juego, dentro de los entrenamientos. Es un hombre echado para adelante,
4: Sí.
0: Es un hombre de orden, no es un mamarracho, O sea, no es un tipo al que le van a dorar la píldora,
1: claro.
0: O sea, es un tipo que ha sido jugador, que ha sido entrenador.
3: Que tiene mucho carácter.
0: Que ha tenido, ahora sí que con sus pantaloncitos,
2: Ahora, otra gran ventaja que tenemos, creo yo, en este torneo venidero, que es que ya
0: no. No hablemos de campeonatos,
2: No.
0: O sea, estamos hablando de que a ver si se hacen 20 puntos.
2: Mira, aquí, lo dijo. La ventaja es que ya no va a estar esa persona indeseable que estaba en torneos anteriores, que ya se fue. Y todos sabemos quién es, ¿no?
0: Don Roba.
2: Ese mismo.
0: Yo
2: ya no va a estar el que llegaba a podrir. El que llegaba a podrir todo ese. Todo ese sistema, toda esa comunión, ¿no?
0: Que
2: pudo haber estado, ¿no?
0: Jorobado en Notre Dame, cabrón.
1: Pero sigue
2: no, Pepe. Ahora, con las ganas que trae en este caso Gerardo Espinosa, creo que se le va a dar un cambio de chip al equipo. Ahora es que Gerardo.
0: ¿Te gustó lo que dijo? ¿Te gustó lo que viste de Espinosa? ¿Qué impresión te causó?
2: Mira, Pepe. Hoy trae ganas. No, trae ganas. No, trae ganas. No, de por lo nunca va a estar decepcionado, Pepe. trae ganas de querer levantar el equipo. Y es un joven, porque está joven, está muy joven.
0: Va a tener que luchar contra ciertos vicios y contra ciertas cosas. Y va a tener que cambiar el chip de muchas cosas. Y creo que se necesita un hombre de carácter para poder hacerlo, ¿no?
3: Y son tres grandes pruebas, porque dejemos de lado el partido inaugural contra Juárez, que me parece va a ser un... No me quiero adelantar, pero un partido normal, típico de jornada número uno.
2: Sí,
3: que
2: sí, claro,
3: dos equipos se van conociendo.
0: Y dos equipos totalmente desconocidos, porque te aseguro que ni Juárez sabe cómo va a jugar el Puebla, ni el Puebla, si se acierta, sabe cómo va a jugar Juárez.
3: Y los dos estrenando técnicos, porque vas contra Pedro Caixinha de Juárez.
0: Pero Caixinha ya estaba.
3: Ah, bueno.
0: Caixinha ya estaba.
3: Pero de este lado con Gerardo Espinosa, pero la segunda o la primera gran prueba será contra Cruz Azul de visita y la tercera será contra Chivas en el Estadio Cuauhtémoc. Sí. O sea, tampoco son partidos tan fáciles los que tendrá el Puebla y Gerardo Espinosa. Son de verdad que son tres partidos muy complicados y qué bueno que se le viene. O sea, qué bueno que enfrenten de una vez lo que podría ser el Puebla, que también lo hemos dicho, tampoco un torneo te va a definir en los primeros partidos, sobre todo cuando vas estrenando técnico. Porque los jugadores tienen que entender la filosofía y el estilo de juego que quiere el entrenador.
2: Pero estos chavos que llegan con Gerardo Espinosa, vas a ver el chip desde la jornada uno, vas a ver qué diferencia de equipo al torneo anterior, o sea, se va a notar.
4: Pues mira, yo no sé si se va a notar o no, yo creo que coincido plenamente con Omar. Son dos equipos que en la jornada uno no van a saber cómo enfrentarse, bueno, no tienen una preparación muy previa como para saber cómo disputar este encuentro. Sí creo que Gerardo Espinosa llega con muchas ganas.
0: Ya traen un sistema preestablecido que lo van a tener que desarrollar durante el partido.
4: Yo creo que, Puebla no tuvo mala pretemporada, por ahí nada más me acuerdo de un descalabro, pero a final de cuentas...
1: Esas no cuentan.
4: Exactamente, no cuentan. Lo que se viene ahorita, la realidad, es Juárez ahorita el viernes, después lo que decía Omar contra el Cruz Azul y Chivas.
0: Después es a media semana, ¿no?
2: Ay, si no sé cómo.
0: Sí, está el rollo, ¿eh? A ver, platícame, porque me parece que la jornada 2 es de media semana.
4: Sí, es el 21. A ver, ahorita es el viernes 17.
0: El viernes 17 contra Juárez.
4: Después es el 21, que 21 es martes.
0: Acá es en Querétaro.
1: En Querétaro. Sí.
0: Se va a jugar en Querétaro contra Cruz Azul. Contra ese Cruz Azul.
3: Que tanto nos quejamos de la calendarización. ¿Por qué no te esperaste tantito?
1: No, porque se va a la Leagues Cup.
3: No, sí, claro, pero ¿por qué no te esperaste tantito a iniciar el torneo el mismo fin de semana de la Copa?
4: Y después, 10 días después...
0: Porque te iba a pasar lo que el torneo anterior, que ibas a iniciar una jornada doble.
4: Sí. Y lo que está haciendo.
3: Y lo que va a pasar.
4: Y 10 días después, el 31, aquí contra Chivas.
3: Sí.
4: Ya como locales.
1: Ya
4: como
1: locales.
0: Y luego ya el paro. ¿Viernes? ¿Es un viernes?
4: Es un viernes, viernes 31 de julio.
0: Sí. Viernes 31 de julio.
4: Sí.
0: Bueno, pues vamos a ver cómo ves, Gato.
3: Entonces, de hecho, si no mal recuerdo, el horario del Puebla serán los viernes a las 7 de la noche, menos, si no me equivoco, bueno, creo que contra Pachuca es martes en jornada doble y contra Pumas, si no me equivoco, a las 9 de la noche.
0: Es el único.
3: Si los no demás mal recuerdo,
0: son a las 7 de la noche.
3: Los demás a las 7 de la noche.
0: Con excepción del de Pumas.
3: El de Pumas.
0: Si no me equivoco, que es el martes,
3: y el de Pachuca
0: también a las 7.
3: Sí, creo que sí.
0: Vamos al corte comercial y regresamos. No le cambie.
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19: Ya. En tecnología de punta ya no soy de la estatura de su vida. ¡Qué gusto platicar otra vez con ustedes!
0: Al contrario, Fantasma, ya sabes que se te quiere y se te respeta mucho. Y aquí en Puebla, por supuesto, siempre tus columnas son muy leídas y tus comentarios muy escuchados. Te leíamos con tu columna, tu última columna del tema de esto que pasó en el Estadio Azteca. ¿Qué situación, no? Y qué pena que Cruz Azul no pueda jugar finalmente en el Estadio Azteca Banorte.
19: Sí, es una pena que le pega en la economía, la planeación estratégica que tenía Televisa para pagar el crédito de 2.100 millones de pesos que le había dado Banorte, porque parte fue crédito y parte el pago de una inversión publicitaria. Y al no ya no estar Cruz Azul, pues es el otro equipo tan importante, era el que les iba a dar la solidez financiera para poder arrancar y pagar los sueldos. Pude hablar, mi Pepe, con altos ejecutivos de Banorte y nos confesaron que en el contrato inicial, cuando se hizo este crédito e inversión del nombre, en el contrato que se tiene, les prometieron 3 equipos de Liga MX. En aquel momento todavía no se hacía oficial lo del Atlante,
0: sí.
19: no se hacía lo de Cruz Azul, pero sabían que iba a ser América, Cruz Azul y Atlante. Y ahora de los 3 quedan 2. Y el Atlante no mete ni la gente, ni los boletos que mete Cruz Azul. Y entonces eso va a ser un golpe fuerte a la planeación económica que estaba teniendo este grupo Ollamani o grupo Águilas para recuperación del dinero.
0: Oye, pero dime una cosa, ¿qué fue lo que propició esta ruptura o esta salida de Cruz Azul de para ya no participar? ¿Y quién cambia las condiciones o qué fue lo que pasó?
19: Sí, eso lo relato hoy en la columna de Heraldo de Puebla y en todas las páginas de nuestro grupo. Relato de que había un contrato firmado del 2021 por 10 años. Se armó prácticamente global el arrendamiento del estadio por 10 años y los derechos de televisión también por 10 años. Tenían un contrato firmado, una renta que, con pagando la seguridad, todo es un poquito menor al millón de pesos. Y
0: por partido.
19: Bien,
0: ¿millón de pesos por partido?
19: Más o menos por partido.
0: Okay.
19: El corto con seguridad y todo es un poquito menos de un millón de pesos por partido, era lo que ya estaba estipulado. En ese contrato se estipulaba que los proveedores, lo que es la cervecería, lo que es las comidas y todo, los ponía Cruz Azul, que es el que renta el inmueble. las bebidas, los boletos, y le daban un porcentaje al estadio. Pero en aquel tiempo, en el 2021, no existía Yamani, no había Grupo Águilas. Cuando se arma Oyamani y fútbol del Distrito Federal se queda arrumbada, pero que se queda activa, llega la figura de Ferrer y la nueva administración del estadio. Y como Big Brother, le dijeron, las reglas cambian. Ahora no puedes, los proveedores los ponemos nosotros, te vamos a dar una comisión por venta de cerveza, te vamos a dar una comisión por venta de comida, los boletos, los precios los manejamos nosotros sabemos a qué precio, tú no te puedes involucrar, y los vamos a hacer a través de nuestra boletera, que es Funky. Evidentemente, pues no le salían los números, porque el hecho de que tú rentes un inmueble, lo rentas y no te van a decir dónde vas a poner la sala, o dónde vas a poner el comedor, ni qué vas a comer.
0: No, como si fuera una discoteca, ¿no? El dueño de discoteca pone el bar, ¿no? Y él vende las bebidas.
19: Exactamente, y entonces lo que no esperaban era que se hiciera a un lado. Cuando les cambian la jugada, hay dos posturas, porque no está peleado el ingeniero Velázquez ni Cruz Azul con Emilio Azcárraga, ¿no? Con ellos no fue, no ni siquiera es el tema. El tema es con la nueva administración, a este Ferran, que viene supuestamente del Barcelona, con este director general Alexandre Costa, que viene de Brasil. Con ellos fue el encontronazo donde no aceptaron este cambio de reglas. Y le pusieron, ¿no?, este divorcio, a lo mejor un ratito puede haber reconciliación, porque les pusieron dos condiciones, mi Pepe. En primera instancia, o me respetas todas las cláusulas que tenemos de ese contrato vigente hasta el 2031 con fútbol del Distrito Federal, o bien nos pagas como si fuéramos nosotros un artista. Es decir, tú me pagas por partido, acordamos una cantidad, y entonces tú pones tus bebidas, los precios y todo, y a mí me pagas por partido como si fuéramos a jugar en Estados Unidos. Ninguna de esas dos opciones las aceptaron, y por eso la ruptura de este divorcio entre Cruz Azul y el Estadio Azteca.
0: ¿Es definitivo, Fantasma? ¿Es definitiva esta ruptura, o hay posibilidades de que le den marcha atrás?
1: Una demanda.
19: Y yo creo que cuando revisen los números y no les cuadren, este divorcio, puede haber una reconciliación económica y importante, ¿no? Yo creo que cuando analicen en qué tanto tiempo les afectaría pagar lo que tiene que pagar el estadio Azteca o Yamani para estos préstamos, pues yo creo que les van a apretar el bolsillo y pudiera haber una reconciliación, porque el tema es económico.
0: Ok. Oye, Fantasma, bueno, pues ahí está el tema. Oye, ¿quién te gusta para campeón? Ya están definidos la final entre España y Argentina. ¿Por quién? No te digo por quién hinchas, pero sí te digo, ¿quién crees tú que vaya a ganar?
19: Mira, en esta final se volverá a hablar en español, y se vuelve a cumplir. Pues no sé

0: meses con chaparritos, nada más buscando variantes o posiciones, le pasaron por encima a Inglaterra en el segundo tiempo, mi Pepe.
1: Sí, yo creo así es,
0: que,
1: de hecho.
0: Yo creo que el gran favorito es este España, pero Argentina, híjole.
1: Yo te digo 52-48 España.
0: Es el gran favorito.
1: Muy parejo.
0: Pues, al final de cuentas es más joven, pero tú descartarías a Argentina después, hoy, el mejor partido de Argentina de todo el Mundial.
1: Y llega en su mejor momento a la final, después del partido que dio hoy, igual que España, llega en su mejor momento a la final.
0: Sí. Díganme ustedes ahí sus favoritos, ya te digo yo, ya confieso.
1: Pues el gordo dice que Argentina.
2: Argentina, mi fantasma.
1: España. Kevin dice que España. El gato. España. España. Y Omar.
3: España, pero. España.
1: Yo te digo que España 52-48, fantasma. No descarto nunca el ADN argentino, Nunca lo descarto porque siempre encuentran la manera de ganar.
0: Yo voy con Argentina porque siempre encuentro una manera de no rendirse.
1: Sí, tienes razón. La verdad es que va a ser muy complicado. Va a ser un partido durísimo. La mejor final, creo, hoy por los que llegan, que pudiéramos ver. Y además, es algo que ya son dos equipos que han sido campeones del mundo también, ¿no?
0: Sí, yo creo que es una final soñada. Es una final que hablará español. Y vamos a ver cómo le va a Infantino, ¿no? Ya viste que Alemania ya dijo, yo no voy por tu reelección, y se espera que de cuatro a cinco federaciones europeas, el bloque de la UEFA, no apoye a Infantino.
1: Siempre el tema de la reelección siempre es muy complicado, fantasma. Yo sé que hay una tendencia mundial y después de lo que han visto de que ya no se reelige Infantino, ¿eh?
0: Y mira, Infantino le está apostando a que sea 64 porque necesita más dinero.
1: Y más
0: necesita
1: votos.
0: Necesita que pase China, necesita que pase India, los países con más población a los que no les ha podido vender derechos porque no participan. Por eso su apuesta a que sean 64, repartirle dinero a las federaciones para tenerlos contentos y comprar de esa manera sus votos y su reelección.
1: Perfecto. Pues Nacho, te agradecemos siempre la plática ilustrativa contigo. Te mandamos un abrazo fuerte, querido amigo, y seguimos en comunicación permanente. Ahí el lunes volvemos a hacer otro enlace, si me permites, para que nos des tus ya con campeón, ahora sí que ya coronado.
2: Con campeón argentino.
0: Claro que sí, mi Pepe, y deben el remojo de los nuevos estudios, ¿eh?
1: Pues ahora que vengas a Puebla, te vienes al programa para que te los podamos mostrar, con mucho gusto.
0: Claro que sí, mi querido Pepe, les mando un gran abrazo, que sea una gran final, un buen fin de semana y a la orden siempre, mi Pepe.
1: Gracias, Nacho. Fantasma Suárez, desde la Ciudad de México. Pues ahí tiene usted el comentario.
2: Y si es favorito España, ahorita que abrieron las casas de apuestas.
1: ¿Cuánto?
2: España está más 135, si le vas a España 1,000... ganas 1,350 y pierdes 1,000.
1: Sí.
2: Si le vas a Argentina, ganas 2,600 y pierdes 1,000.
1: O sea, juegas 1,000 y ganas 2,000. Sí. No, pues está muy favorito España,
2: sí. Sí, hasta el momento, ¿no? Acaban de abrir.
4: Y habiendo, Messi no sería el único jugador que ha disputado, que ha jugado tres finales de Copa del Mundo. Cafú. En el 94, 98 y en el 2002, que bueno, Brasil ganó dos de esas finales, ¿no? Entonces,
3: ¿qué es lo que podría hacer Lionel Messi? ¿Ganar de esas dos de tres?
4: Sí, Messi puede llegar a alcanzar. Digo, lo va a hacer con disputar, con jugar en el terreno de juego tres finales de Copa del Mundo. Si lo gana, igual a Cafú. Si no, pues Cafú quedaría con el único que tiene ahí dos Copas del Mundo.
1: Dice George, es que bueno que don Pepe le cayó el hocicote al Botija del metrosexual. Y no Botija por gordo, no lo digo de manera despectiva, sino porque habla como si él fuera, como si no fuera mexicano, se le olvida que es mexicano. Tiene razón. Es que es ahí donde te ves mal, gordo. Ahí es donde te ves fatal, ¿no? Pero bueno, gato, ya nos vamos.
5: Y Pepe, ya afortunadamente inicia la Liga MX.
3: Afortunadamente acababa de
2: gato, ¿por qué?
5: Bueno, el Mundial es un momento.
1: Bueno, sí. El Mundial dura un poquito más de un mes, se acabó. Es
5: correcto, se acabó, ¿no? Ya viene nuestra Liga MX y pues apoyar al Puebla.
1: Como el fútbol que te gusta, el fútbol casero, el fútbol aldeano.
3: Al que sí podemos ir, por cierto.
1: Al que sí podemos ir, gato.
5: Es correcto.
1: Ya compraste tu. Ah, dice el borracho que no le habló el señor que ganó la. Que el ganó franja el franja kit.
2: Hay que volverlo.
1: Hay que volverlo a rifar, ¿no? ¿Para qué traes aquí
2: al
1: borracho?
2: No.
1: Pásanos el nombre, Gabriel.
2: Que lo mande.
1: Y aquí vemos cómo le hacemos.

0: se lo mandamos. Recibir
1: este, si no, ya regálalo por ahí, güey. Algún compromisillo que tengas.
2: Sí, claro.
1: No, pues ya el que lo perdió también.
2: Sí, claro, que sí.
1: ¿Estás
2: sí.
1: de acuerdo?
2: Que sí, así es.
1: Como debe de ser. Macanas.
3: Pepe, el viernes, Juárez contra Puebla. Regresa a la Liga
0: MX.
3: Bueno,
0: mañana.
3: Bueno, mañana inicia formalmente con el Necaxa contra Atlante, lo comentábamos a las 7 de la noche, solamente va por Fox One, esta plataforma okay. de Fox. El viernes, no es el primer partido, pero el viernes se disputa Juárez contra Puebla a las 9 de la noche, va por Azteca 7 y por Fox One, también en el Olímpico Benito Juárez, primer partido de Gerardo Espinosa al frente.
1: Y una aclaración antes de que nos vayamos, el Puebla va a jugar el martes sí. de visitante contra Cruz Azul en Querétaro, pero ojo, no toda la jornada se va sí. a desempeñar. A desempeñar entre martes y miércoles. Nada más hay dos partidos, el de Cruz Azul Puebla y el otro
3: de Toluca contra Pumas.
1: Y Toluca Pumas, ¿por qué?
3: Porque hay este campeón de campeones de la Liga sí. MX entre Toluca y Cruz Azul okay. el sábado 25 de julio a las 7 de la noche. Por eso es que Toluca y Cruz Azul tienen que jugar antes para poder llegar a este concurso.
1: Y los demás equipos sí jugarán entre viernes, sábado y domingo.
4: Y son 10 días de diferencia porque sí. se juega el 21 de julio sí. en martes y el viernes 31 de julio.
1: Aquí en Puebla a las 7 de la noche exacto. contra las Chivas Rayadas del Guadalajara. Exactamente.
2: Ya están a la venta los boletos.
1: Ya están a la venta. ¿Caros, baratos?
2: Un poco caros.
0: No, creo que 900, ¿no?
2: Sí, un poco caros.
4: Ah, lo que veo, sí.
1: Bueno, mira, el sábado le damos los precios. Todavía tenemos, todavía está.
0: Este hombre viene soleado.
1: Todavía viene faroleado. Oye, lo que ya no te pregunté es, vienes aquí muy bien peinado. ¿Qué hacías al lazo, Es una bueno, greña como sí, de un sí, león así, gata, te desconocí, güey. Dije, ¿a poco es ese?
4: En esa entrevista con Claro Sports, ya estaba cansado, estaba sudado, tenía como media hora que me había metido al mar. O sea, me agarró en el peor momento.
1: Con razón, sí, no, con sí. esas unas greñas, pero. Como las de Leonardo pero, Cuellar, o las de René Leguita.
2: Las de Marco sí Cureña. Mar,
1: sí. Como las de Cucureña, ¿no? Sí, Cucurela.
4: Sí, fue en el peor momento.
1: Sí, lo notamos. Gracias, Omar.
4: Gracias, gracias. Que tengan buen miércoles.
2: Pepe, como siempre, te agradezco.
1: Nos vemos acá.
4: Oye, que por cierto, perdóname, Pepe, de momento vimos en Puebla el 8 de junio, sí. al momento, al subcampeón de la Copa del Mundo.
0: Hasta ahora. A un finalista
1: de la Copa del Mundo, España. Fíjese usted, si usted tuvo la oportunidad de ir al estadio con usted, que ver España, está usted a unos días de saber si fue usted a ver como poblano al campeón del mundo.
0: Se los dije que era una fortuna.
4: Les dijimos.
0: Que el gobierno del estado haya traído
1: ese partido.
4: Un partidazo.
1: Sí, el haber poder ver hoy que sabemos que ya está en la final, ¿no? España, ¿no? O sea, el Mundial dicho, haya sido como haya sido.
0: Y
2: vinieron con todos los titulares.
1: Y sí, vamos a la mayoría. Sí,
4: una desgracia que no haya venido Lamine Yamal y Nico Williams claro. porque estaban lesionados, sí.
2: pero la mayoría.
4: El 95% de los titulares.
1: Como diría el comandante, va a ser una final entre católicos. Va a ser una final entre católicos. El comandante que la última vez que se confesó fue cuando hizo su primera comunión, creo. Pero bueno, sale. Nos vemos, macanas.
2: Buen miércoles a todos.
0: El sábado, el comandante.
1: No, el sábado fue que barrarlo, güey.
2: A ver, en el grupo de todos los días.
1: No, inventándole la madre a todo el mundo, no, qué horror.
0: Dijo que nos va a venir a explicar todo el sábado.
1: Sí, hombre, sí.
2: Pero solo una vez porque no es gratis.
1: Exacto. Gracias, gordo.
4: Porque ya estamos grandecitos.
1: Nos vemos. Esto fue la deportiva a través de la Tropiquela. Qué buena, soy Pepe Anán. Muchas gracias. El sábado, 9 de la mañana, aquí mismo, nos volvemos a escuchar y nos volvemos a ver. Adiós.
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2: Buenas tardes, soy Carla Padilla con el resumen de cada hora. La formación de un socavón provocó que un camión de volteo terminara dentro de un enorme hoyo sobre la calle Guadalupe Victoria en la Junta Auxiliar Ignacio Romero Vargas. El cortometraje Tekik, realizado por estudiantes y egresados de la UAP, fue nominado a Mejor Cortometraje de Ficción en la edición número 68 de los Premios Ariel. Pepe Chedraui entregó 778 máquinas y herramientas a trabajadores de servicios públicos para mejorar el mantenimiento de parques, jardines y áreas verdes. Para Andina Noticias, soy Carla Padilla.
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Oigan, señores, y quedó la maravilla musical de México, Junior Clan, a través de Qué Buena Música, de la Qué Buena. Oigan, también ahí quedaron bien informados de todos los deportes. Y que, por cierto, ya empieza la Liga MX. Qué bueno, qué bueno, porque ya hace falta los viernes botaneros. Oigan, señores, les sigo recordando que tenemos boletos para el partido del día de hoy. Pericos contra...

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1: Las 5 ya con 20.
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